nuestros amigos, bienhechores, de los misioneros comunianos aquí en Estados Unidos. Te invito pues a pedir perdón al Señor, reconociendo que necesitamos de su amor, necesitamos de su perdón, de su misericordia y de su ayuda. Tú que has sido enviado para sanar a los corazones contritos, Señor, ten piedad. Tú que has venido a llamar a los pecadores, Cristo, ten piedad. Tú que estás sentado a la derecha del Padre para interceder por nosotros, Señor, ten piedad. Que Dios Todopoderoso tenga misericordia de nosotros, perdone nuestros pecados y nos lleve a la vida eterna. Amén. Gloria a Dios en el cielo y en la tierra, paz a los hombres que ama el Señor. Por tu inmensa gloria te alabamos, te bendecimos, te adoramos, te glorificamos, te damos gracias, Señor Dios Rey Celestial, Dios Padre Todopoderoso, Señor Hijo Único Jesucristo, Señor Dios Cordero de Dios, Hijo del Padre. Tú que quitas el pecado del mundo, ten piedad de nosotros. Tú que quitas el pecado del mundo, atiende a nuestras súplicas. Tú que estás sentado a la derecha del Padre, ten piedad de nosotros, porque solo tú eres santo, solo tú, Señor, solo tú, Altísimo Jesucristo, con el Espíritu Santo en la gloria de Dios Padre. Amén. Oremos. Dios nuestro, que asociaste a San Matías al colegio de los apóstoles, concédenos por su intercesión que, teniendo la dicha de ser amado por ti, merezcamos ser contados entre tus elegidos. Por nuestro Señor Jesucristo, tu Hijo, que vive y reina contigo en la unidad del Espíritu Santo y es Dios por los siglos de los siglos. Amén. Los invito ahora a escuchar la palabra de Dios.

Lectura del libro de los Hechos de los Apóstoles. En aquellos días, Pedro se puso de pie en medio de los hermanos y dijo: Hermanos, tenía que cumplirse aquel pasaje de la Escritura en que el Espíritu Santo, por boca de David, hizo una predicción tocante a Judas, quien fue el que guió a los que apresaron a Jesús. Él era de nuestro grupo y había sido llamado a desempeñar con nosotros este ministerio. Ahora bien, el libro de los Salmos está escrito: que su morada quede desierta y que no haya quien habite en ella, que su cargo lo ocupe otro. Hace falta, por tanto, que uno se asocie a nosotros como testigos de la resurrección de Jesús, uno que sea de los que nos acompañaron mientras convivió con nosotros el Señor Jesús, desde que Juan bautizaba hasta el día de la ascensión. Propusieron entonces a dos, a José Barsabá, por sobrenombre el Justo, y a Matías. Y se pusieron a orar de este modo: Tu Señor, que conoce los corazones de todos muestra a cuál de estos dos has elegido para desempeñar este ministerio y apostolado, del que Judas desertó para irse a su propio lugar. Echaron suerte, le tocó a Matías y lo asociaron a los 11 apóstoles. Palabra de Dios. Te alabamos, Señor. Al salmo vamos a responder: Lo puso el Señor entre los jefes de su pueblo. Bendito sea el Señor, alábenlo sus siervos. Bendito sea el Señor desde ahora y para siempre. Lo puso el Señor entre los jefes de su pueblo. Desde que sale el sol hasta el ocaso, alabado sea el nombre del Señor. Dios está sobre todas las naciones, su gloria por encima de los cielos. Lo puso el Señor entre los jefes de su pueblo. ¿Quién hay como el Señor? ¿Quién iguala al Dios nuestro? ¿Quién tiene en la altura su morada? Y sin embargo, de esto bajar se digna su mirada para ver tierra y cielo. Lo puso el Señor entre los jefes de su pueblo. Él levanta del polvo al desvalido y saca al indigente del estiércol, para hacerlo sentar entre los grandes, los jefes de su pueblo. Lo puso el Señor entre los jefes de su pueblo. Aleluya, aleluya, aleluya, aleluya. Yo los he elegido del mundo, dice el Señor, para que vayan y den fruto, y su fruto permanezca. Aleluya, aleluya. Que el Señor esté con ustedes. Proclamación del Santo Evangelio según San Juan. Gloria a ti, Señor Jesús. En aquel tiempo Jesús dijo a sus discípulos: Como el Padre me ama, así los amo yo. Permanezcan en mi amor. Si cumplen mis mandamientos, permanecen en mi amor. Lo mismo que yo cumplo los mandamientos de mi Padre y permanezco en su amor. Les he dicho esto para que mi alegría esté en ustedes y su alegría sea plena. Este es mi mandamiento:
que se amen los unos a los otros como yo los he amado. Nadie tiene amor más grande a sus amigos que el que da la vida por ellos. Ustedes son mis amigos si hacen lo que yo les mando. Ya no los llamo siervos, porque el siervo no sabe lo que hace su amo. A ustedes los llamo amigos, porque les he dado a conocer todo lo que he oído de mi Padre. No son ustedes los que me han elegido, soy yo quien los ha elegido y los ha destinado para que vayan y den fruto y su fruto permanezca. De modo que el Padre les conceda cuanto le pidan en mi nombre. Esto es lo que les mando, que se amen los unos a los otros. Palabra del Señor. Gloria a ti, Señor Jesús.

Hace unas semanas asistí a un matrimonio y en la celebración, cuando se terminó la parte religiosa, pues hubo un convivio en el cual participé, y allí se me acercó el novio, que me presentó pues a una persona educada, preparada, y le dijo, este es el padre Jorge, ¿ya? Le dije, mucho gusto. Y empezamos una conversación, y sí, él empezó a hablar de la historia de la iglesia, algo, pero nomás lo que me sorprendió era que en el momento, pues uno no ve la intención que tiene la otra persona, y comenzó nada más a citar eventos no agradables, puedo decir, de algunos miembros de la iglesia, poniéndolos como, mira lo que pasó con fulanito, fíjate lo que sucedió con sutanito, este sacerdote, mira lo que han hecho, y después mira lo que la iglesia, ya empezaba a escalar un poquito, y fue cuando entendí un poquito, dije, pues, ¿qué es lo que pretende esta persona? Yo pensé que quería entablar un diálogo de amistad, pero se estaba entablando un diálogo de controversia, de ver solamente la parte negativa, hasta que le dije, a ver, ¿quieres ver otra parte de la iglesia? Le digo, yo no te puedo negar esa parte, y eso ocurre, por eso estamos llamados a la conversión, al cambio de vida, a todos, en especial, no nomás algunos. Y le dije, pero también la iglesia es aquella que ha transformado pueblos, ha dado todo, ha dado su vida, es una historia de mártires, de fidelidad al Evangelio, a Dios. Y le decía, y no me gusta decirlo, pero te lo voy a comentar a ti, y le dije, hoy en día la institución que más ayuda a los pobres es la iglesia. No hay ninguna otra institución que haga más por los desvalidos, por los olvidados, que la iglesia católica, ¿sí? Y esto se los puedo decir, porque si ustedes van a África, en cualquiera de los países, en las aldeas más alejadas, vas a encontrar algún misionero, una misionera, donde hay una clínica, que dan precisamente la vida por ellos, por la gente más desvalida, donde la gente está pasando hambruna, la iglesia está ahí presente, está ayudando a niños huérfanos, con tantas instituciones trayendo educación. Y aquí podía pasarme todo este tiempo hablando de todo lo que la iglesia hace a través de los institutos religiosos, a través de los misioneros, a través de laicos comprometidos, a través de tantas organizaciones como Cáritas, como San Vicente de Paúl, y todos los institutos religiosos y religiosas, laicos comprometidos. Pero bueno, nada más se lo mencioné así en general, porque veía que nomás estaba inclinando la balanza hacia un lado. Y bueno, al final, gracias a Dios, como que él entendió que la conversación que estaba llevando, pues que él pretendía conocer algo, pero al final pues mostraba que no realmente no tenía el conocimiento de lo que la iglesia hace. ¿Por qué les digo esto? ¿Por qué les comparto hoy esto en esta fiesta de San Matías? Porque precisamente, ¿qué es lo que pasa? ¿Cuál es el llamado que Matías tiene? Es el llamado de tomar el lugar de otro apóstol, de Judas Iscariote. Y por eso lo menciono. Jesús eligió a 12, y no los 12 eran perfectos, no eran los 12 que tenían la santidad ya hecha, ¿sí? Vemos que después Jesús escoge al líder, que es el que lo va a negar 3 veces, ese líder que es el que muchas veces dice no, se niega de
de escuchar lo que el Señor le dice. Le dice, pues si no te lavo los pies, pues sabes, pues, no eres digno de ser parte de este proyecto. Pero ese líder es el que reacciona, cambia. Ese Pedro, conocemos a Pedro, que a veces es cabeza dura, pero tiene un corazón generoso, un corazón dispuesto a escuchar y a cambiar. ¿Qué es lo que le pasa a otro apóstol, Judas, precisamente, que es el que entregó a Jesús? Es aquel que también vivió, experimentó los milagros que Jesús hizo, experimentó el amor de Jesús, experimentó su corrección de Jesús, pero no quiso tener ese cambio profundo. Y allí, pues hay la libertad que Dios nos da. Por eso menciono, no porque en la iglesia vas a encontrar todos gente obediente, gente que hace lo que Jesús nos propone. Hubo un traidor, y ese era uno de los apóstoles, de sus líderes. Alguien que no hizo lo que tenía que realizar. Pero hoy, precisamente, la iglesia siempre busca, ¿sí?, de llevar adelante la misión, de llevar el evangelio, de ser testigos de la resurrección de Cristo. Y hoy eligen precisamente a Matías para que sea él el que ocupe el lugar de liderazgo entre los cristianos, para llevar también el testimonio de que Cristo está vivo al mundo entero. Pues bueno, yo te invito en esta festividad hoy de San Matías a recordar lo que la palabra de Dios, hoy Jesús, nos recuerda, es permanezcan en mi amor, permanecer en mí, porque si tú permaneces en mí, yo permanezco en ti, y si yo estoy en ti, pues vas a salir adelante a pesar de todos los problemas o dificultades que puedas encontrar en la vida. Vamos a escuchar pues ese llamado que Jesús nos da de entregarnos, de donarnos por amor. ¿Quién nos recuerda? No hay amor más grande que aquel que da la vida por sus amigos. El darte, el donarte. Como una madre que da incondicionalmente la vida por sus hijos, igual que muchos papás incondicionalmente se van a trabajar tempranito para traer el sustento de una familia, y todo es por amor. Pues que hoy también nosotros nos recordemos que Jesús ya no nos llama siervos, sino nos llama amigos. Y al llamarnos amigos es el tener pues esa amistad, estar cercano, estar apegados al Maestro para poder entender su misión. En cuanto uno se desconecta de Jesús, del amor, pues es cuando pasa la traición. Es cuando nos vamos a equivocar en las decisiones que nosotros hacemos en nuestras vidas. Pues, hermanos, hermanas, yo te invito a no ver la paja que tiene el otro en el ojo, sino mirarnos a nosotros mismos. Mirar qué es lo que yo puedo aportar. Mirar lo bueno que está sucediendo en la iglesia y la propuesta que todos nosotros tenemos de ser testigos de la resurrección del Señor, donde quiera que nosotros nos encontremos. Así sea. Amén.

Jesucristo ha subido a los cielos y está sentado a la derecha de Dios Padre. A Él alzamos nuestras súplicas diciendo: Cristo, escúchanos. Por todos los pastores de la iglesia, para que sean fieles al mandato de anunciar la buena noticia a todos los hombres. Cristo, escúchanos. Por quienes durante el tiempo de la Pascua han sido testigos y se han unido a la iglesia para la recepción del bautismo, para que un día puedan ser testigos del amor de Dios. Cristo, escúchanos. Por quienes te contemplamos con gozo sentado a la derecha del Padre, que la esperanza que nace en nosotros nos impulse a la caridad hacia el prójimo. Cristo, escúchanos. Concédenos, Dios Todopoderoso, rebosar de esta santa alegría y gozar, elevar a ti fervorosamente gracias, ya que la presencia de Cristo en nuestra vida es una victoria. Para donde llegó Él, que es nuestra cabeza, esperemos llegar también nosotros, que somos su cuerpo. Por Jesucristo nuestro Señor. Amén.

hermanos, hermanas, para que este sacrificio mío y de ustedes sea agradable a Dios Padre Todopoderoso. Que el Señor reciba de mis manos este sacrificio para alabanza y gloria de su nombre, para nuestro bien y el bien de toda su santa iglesia. Acepta, Señor, los dones que tu iglesia presenta con devoción en la festividad de San Matías, y por ellos fortalécenos con el poder de tu gracia. Por Jesucristo nuestro Señor. Amén. Y que el Señor esté con ustedes. Levantemos el corazón. Demos gracias al Señor nuestro Dios. En verdad, es justo y es necesario. Es nuestro deber y salvación darte gracias siempre y en todo lugar. Señor Padre Santo, Dios Todopoderoso y Eterno, porque tú, Pastor Eterno, no abandonas a tu rebaño, sino que por medio de los santos apóstoles lo cuidas y lo proteges siempre, para que sea gobernado por aquellos mismos pastores que les diste como vicarios de tu Hijo. Por eso, con los ángeles y los arcángeles, con los tronos y dominaciones, y con todos los coros celestiales, cantamos sin cesar el himno de tu gloria. Santo, santo, santo es el Señor Dios del universo. Llenos está el cielo y la tierra de tu gloria. Hosana en el cielo. Bendito el que viene en nombre del Señor. Hosana en el cielo. Santo eres en verdad, Señor, fuente de toda santidad. Por eso te pedimos que santifiques estos dones con la efusión de tu Espíritu, de manera que se conviertan para nosotros en el cuerpo y en la sangre de Jesucristo nuestro Señor, el cual, cuando iba a ser entregado a su pasión voluntariamente aceptada, tomó pan. Dándote gracias, lo partió y se los dio diciendo: tomen y coman todos de él, porque esto es mi cuerpo que será entregado por ustedes.

Del mismo modo, acabada la cena, tomó el cáliz y dándote gracias de nuevo lo pasó a sus discípulos diciendo, tomen y beban todos de él, porque este es el cáliz de mi sangre, sangre de la alianza nueva y eterna, que será derramada por ustedes y por muchos para el perdón de los pecados. Hagan esto en conmemoración mía.

Este es el sacramento de nuestra fe. Anunciamos tu muerte, proclamamos tu resurrección. Ven, Señor Jesús. Así pues, Padre, al celebrar ahora el memorial de la muerte y resurrección de tu Hijo, te ofrecemos el pan de vida y el cáliz de salvación. Te damos gracias porque nos haces dignos de servirte en tu presencia. Te pedimos humildemente que el Espíritu Santo congregue en la unidad a cuantos participamos del cuerpo y la sangre de Cristo. Acuérdate, Señor, de tu iglesia extendida por toda la tierra y con el Papa León XIV, con nuestro obispo Roberto y todos los pastores que cuidan de tu pueblo, llevan a su perfección por la caridad. Acuérdate también de nuestros hermanos y hermanas que se durmieron en la esperanza de la resurrección y de todos los que han muerto en tu misericordia, admítelos a contemplar la luz de tu rostro. Ten misericordia de todos nosotros. Y así con María la Virgen, Madre de Dios, su esposo San José, los apóstoles y cuantos vivieron en tu amistad a través de los tiempos, merezcamos por tu Hijo Jesucristo compartir la vida eterna y cantar tus alabanzas. Por Cristo, con Él y en Él, a ti Dios Padre omnipotente, en la unidad del Espíritu Santo, todo honor y toda gloria por los siglos de los siglos. Amén. Pues el amor de Dios se ha derramado en nuestras vidas. Con confianza nos vamos a dirigir a Él diciendo: Padre nuestro que estás en el cielo, santificado sea tu nombre. Venga a nosotros tu reino, hágase tu voluntad en la tierra como en el cielo. Danos hoy nuestro pan de cada día, perdona nuestras ofensas, como también nosotros perdonamos a los que nos ofenden. No nos dejes caer en la tentación y líbranos del mal. Líbranos, Señor, de todos los males y concédenos la paz en nuestros días, para que, ayudados por tu amor, vivamos siempre libres de pecado y protegidos de toda perturbación, mientras esperamos la gloriosa venida de nuestro Salvador Jesucristo. Tuyo es el reino, tuyo el poder y la gloria por siempre, Señor. Señor Jesucristo, que dijiste a tus apóstoles: la paz les dejo, mi paz les doy. No tengas en cuenta nuestros pecados, sino la fe de tu iglesia. Conforme a tu palabra, concédele la paz y la unidad. Tú que vives y reinas por los siglos de los siglos. Amén. Que la paz del Señor esté siempre con ustedes. Pues nos damos un signo de paz. Cordero de Dios, que quitas el pecado del mundo, ten piedad de nosotros. Cordero de Dios, que quitas el pecado del mundo, ten piedad de nosotros. Cordero de Dios, que quitas el pecado del mundo, danos la paz. Pues hermanos, hermanas, este es Jesús. Es el Cordero de Dios que quita el pecado del mundo. Dichosos los invitados a la cena del Señor. Señor, yo no soy digno de que entres en mi casa, pero una palabra tuya bastará para sanarme. Que el cuerpo y la sangre de nuestro Señor Jesucristo nos lleven a la vida eterna. Amén.

espiritual, creo, Jesús mío, que estás en el Santísimo Sacramento del altar. Te amo sobre todas las cosas y deseo recibirte dentro de mi alma. Ya que no puedo hacerlo ahora sacramentalmente, ven a lo menos espiritualmente a mi corazón. Como si ya te hubiese recibido, te abrazo y me uno todo a ti. No permitas que vuelva a separarme de tu presencia. Amén. Oremos. Señor, tú que das con abundancia a tu familia estos dones celestiales, por la intercesión de San Matías, dígnate recibirnos en la claridad de tu luz, para que tengamos parte con los santos. Por Jesucristo nuestro Señor. Amén. Y que el Señor esté con ustedes. Y que la bendición de Dios Todopoderoso los bendiga el Padre, el Hijo y el Espíritu Santo. Amén. Vayamos en paz con la fuerza de Jesús vivo y resucitado. Demos gracias a Dios. Aleluya, aleluya.

San Miguel Arcángel, defiéndenos en la lucha. Sé nuestro amparo contra la perversidad y acechanzas del demonio. Que Dios manifieste sobre él su poder, es nuestra humilde súplica. Y tú, oh príncipe de la milicia celestial, con el poder que Dios te ha conferido, arroja al infierno a Satanás y a los demás espíritus malignos que vagan por el mundo para la perdición de las almas. Amén.

Esta bellísima alabanza de Jesús Adrián Romero, tremendo poeta de Dios, se llama Mi corazón te canta. Bellísima letra. Que sea de bendición para ustedes.

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Cristo y el amor del Padre esté con todos y cada uno de ustedes. Les saluda tu hermano en Cristo, Agustín Cisneros, desde los estudios de Bendita Eucaristía Radio, desde Fresno, para el mundo entero. Una vez más, dándole gracias al Señor por este momento de oración, por este momento ante su bendita presencia. Vamos a ofrecer este santo rosario por el eterno descanso de todos los fieles difuntos, por el eterno descanso del hermano Salvador, por todos y cada uno de ustedes que están en sus casas con sus necesidades y aflicciones. Te rogamos, Señor. Yo te pido que invites a tus hermanos, invita a tu familia a que se vengan a rezar el santo rosario. Vamos a orar por todos los que cumplen años el día de hoy, por cumpleaños de Carlos Curiel, por todos los que están cumpliendo años el día de hoy. Vamos a pedir la presencia de nuestra Madre María Santísima en este momento para que reciba nuestras necesidades

0: Buenas tardes, hermanos. La paz de Cristo y el amor del Padre esté con todos y cada uno de ustedes. Vamos a meditar hoy los misterios luminosos en este jueves de Eucaristía, jueves eucarístico. Radio Bendita Eucaristía, la paz de Cristo.
1: Buenas tardes, hermano.
0: Buenas tardes, hermana.
1: Mire, quiero, por favor, si me puedo poner en este Santo Rosario a una hermanita que se llama María Rubio, que está en el hospital de niñas 7 días.
0: Rubio.
1: Coma. Que Dios le dé salud, la levante de esa cama y es su santa voluntad.
0: Amén, hermana, ya la pusimos en el libro de la oración, hermana. ¿Cuál es su nombre de usted?
1: Soy María Sánchez.
0: María Sánchez. También oramos por sus necesidades, hermana, y por la salud de esta hermana que se encuentra en el hospital, por todos los que están hospitalizados, y también por los que ya han comparecido ante la presencia del Señor.
1: Y a todas sus familias.
0: Amén. Pues muchas gracias por llamar, hermana. Quédese con nosotros. Vamos a meditar el Santo Rosario por los fieles difuntos. La semana pasada estábamos haciendo un novenario virtual también por alguien que partió hacia la casa del Padre, y ayer comenzamos otro y vamos a compartirlo. El Rosario completo por los fieles difuntos a través de la radio y a través de las plataformas. Ya no la escucho, hermana.
1: Sí, digo, y tenemos que, si nos permite también en una decena del rosario, sabe su tiempo.
0: Sí, hermana, ahorita que comience el Santo Rosario me marca y le permito una decena conmigo. Con mucho gusto.
1: Bendiciones, hermano, a usted y a toda su familia y a todos los rosarios de bendita Eucaristía.
0: Amén.

0: Pues se ha llegado el momento, hermanos, de comenzar este momento de oración. Le pedimos al Señor Jesús que reciba nuestras necesidades que estamos poniendo por medio de la intercesión de nuestra Madre María Santísima en este momento. El rezo del Santo Rosario para los fieles difuntos del día jueves. Se meditan misterios luminosos. Mediante la meditación materna que ejerce el purgatorio donde ella verdaderamente es reina y soberana, aliviando y liberando a las almas que se encuentran detenidas, la Santísima Virgen justifica plenamente los amables símbolos bajo los cuales los mismos padres de la Iglesia gustan designarla e invocarla. Ella es la puerta del cielo, la puerta de la vida eterna, la celeste puerta a través de la cual pasamos del exilio al cielo, la puerta siempre abierta del paraíso. Por la señal de la Santa Cruz de nuestros enemigos, líbrame, Señor Dios nuestro, en el nombre del Padre, del Hijo y del Espíritu Santo. Amén. Ave María Purísima. Abre, Señor, mis labios.
1: Que mi boca pronunciará tu palabra.
0: Dios mío, ven en mi auxilio. Señor, date prisa en socorrerme. Señor mío Jesucristo, Dios y hombre verdadero, Creador, Padre y Redentor mío, me pesa de todo corazón haberte ofendido. Creo y propongo firmemente nunca más pecar, apartarme de las ocasiones de ofenderte, confesarme y cumplir la penitencia que por mis pecados me fuera impuesta. Ofrezco, Señor, mi vida, obras y trabajos, y confío en tu bondad y misericordia infinita que me perdonarás y me darás gracia para enmendarme y perseverar hasta el último instante y fin de mi vida. Amén. Amén. Dale, Señor, el descanso eterno.
1: Y feliz para ellos la luz eterna.
0: Dios Padre Todopoderoso, apoyados en nuestra fe que proclama la vida, pasión y muerte, resurrección de tu Hijo Jesucristo, te ofrecemos este Santo Rosario por nuestro hermano Salvador y te pedimos que así como ha participado ya de la muerte de Cristo, que también llegue a participar de la alegría de la gloriosa resurrección. Por Jesucristo nuestro Señor.
1: Amén.
0: Oh Virgen María, Madre de Dios y Madre nuestra, Reina del Santo Rosario, fiados en vuestra bondad nos acercamos a vos para honrar vuestro nombre y consolar nuestras almas. María, con solo nombrarte mi alma recibe alegría, con la esperanza que tengo de verte en mi arca compañía, del arca testamento y de la paz alegría, con el nombre de María empezamos el Padre Nuestro. Padre Nuestro que estás en el cielo, santificado sea tu nombre. Venga a nosotros tu reino, hágase tu voluntad en la tierra como en el cielo. Danos hoy nuestro pan de cada día, perdona nuestras ofensas como también nosotros perdonamos a los que nos ofenden. No nos dejes caer en tentación y líbranos del mal. Amén. Dios te salve María, llena eres de gracia, el Señor es contigo. Bendita eres entre todas las mujeres y bendito el fruto de tu vientre, Jesús. Santa María, Madre de Dios, ruega por nosotros pecadores, ahora y en la hora de nuestra muerte. Amén. Creo en Dios Padre Todopoderoso, Creador del cielo y de la tierra, de todo lo visible y lo invisible. Creo en un solo Señor Jesucristo, Hijo único de Dios, nacido del Padre antes de todos los siglos, Dios de Dios, luz de luz, Dios verdadero de Dios verdadero, engendrado, no creado, de la misma naturaleza del Padre, por quien todo fue hecho, que por nosotros los hombres y por nuestra salvación bajó del cielo, y por obra y gracia del Espíritu Santo se encarnó de María la Virgen y se hizo hombre, y por nuestra causa fue crucificado en tiempo de Poncio Pilato, padeció y fue sepultado y resucitó al tercer día según las Escrituras, y subió al cielo, y está sentado a la derecha del Padre, y de nuevo vendrá con gloria para juzgar a vivos y muertos, y su reino no tendrá fin. Creo en el Espíritu Santo, Señor y dador de vida, que procede del Padre y del Hijo, que con el Padre y el Hijo recibe una misma adoración y gloria, y que habló por los profetas. Creo en la Iglesia, que es una santa, católica y apostólica. Confieso que hay un solo bautismo para el perdón de los pecados. Espero la resurrección de los muertos y la vida del mundo futuro. Amén. Dios te salve María, llena eres de gracia, el Señor es contigo. Bendita eres entre todas las mujeres y bendito el fruto de tu vientre, Jesús. Pégase el teléfono, madre. Dios te salve, María, llena eres de gracia, el Señor es contigo. Bendita eres entre todas las mujeres y bendito el fruto de tu vientre, Jesús.
2: Santa María, Madre de Dios, ruega, Señora, por nosotros los pecadores, ahora y en la hora de nuestra muerte. Amén.
0: Gloria al Padre, al Hijo y al Espíritu Santo.
2: Como era en un principio, ahora y siempre, por los siglos santos. Amén.
0: Primer misterio luminoso, el bautizo de Jesús en el río Jordán. Así como Jesús, cada uno de nosotros, nuestro hermano Salvador, hemos sido bautizados en el bautismo. Nos ha hecho hijos de Dios y por lo tanto herederos de su casa y de su amor. Al morir creemos que volvemos a la casa del Padre para vivir en plenitud nuestra vida de hijos suyos. Oh María, dulcísimo consuelo de las almas, este misterio te lo ofrecemos por la alegría que nos da el sabernos hijos de Dios y herederos de su misericordia. Te suplicamos que el alma de nuestro hermano Salvador y aquellas almas que están en el purgatorio regresen alegres a la casa del Padre, a donde disfrutarán de la vida plena por siempre. Te lo pedimos por Jesucristo nuestro Señor.
2: Amén.
0: Padre nuestro que estás en el cielo, santificado sea tu nombre. Venga a nosotros tu reino, hágase tu voluntad en la tierra como en el cielo.
2: Danos hoy nuestro pan de cada día, perdona nuestras ofensas, como también nosotros perdonamos a los que nos ofenden. No nos dejes caer en la tentación, líbranos y guárdanos de todo mal. Amén.
0: Dios te salve María, llena eres de gracia, el Señor es contigo. Bendita eres entre todas las mujeres y bendito el fruto de tu vientre, Jesús.
2: Santa María, Madre de Dios, ruega, Señora, por nosotros los pecadores, ahora y en la hora de nuestra muerte. Amén.
0: Dios te salve María, llena eres de gracia, el Señor es contigo. Bendita eres entre todas las mujeres y bendito el fruto de tu vientre, Jesús.
2: Santa María, Madre de Dios, ruega, Señora, por nosotros los pecadores, ahora y en la hora de nuestra muerte. Amén.
0: Dios te salve María, llena eres de gracia, el Señor es contigo. Bendita eres entre todas las mujeres y bendito el fruto de tu vientre, Jesús.
2: Santa María, Madre de Dios, ruega, Señora, por nosotros los pecadores, ahora y en la hora de nuestra muerte. Amén.
0: Dios te salve, María, llena eres de gracia, el Señor es contigo. Bendita eres entre todas las mujeres y bendito el fruto de tu vientre, Jesús.
2: Santa María, Madre de Dios, ruega, Señora, por nosotros los pecadores, ahora y en la hora de nuestra muerte. Amén.
0: Dios te salve, María, llena eres de gracia, el Señor es contigo. Bendita eres entre todas las mujeres, y bendito es el fruto de tu vientre, Jesús.
2: Santa María, Madre de Dios, ruega, Señora, por nosotros los pecadores, ahora y en la hora de nuestra muerte. Amén.
0: Dios te salve, María, llena eres de gracia, el Señor es contigo. Bendita eres entre todas las mujeres, y bendito el fruto de tu vientre, Jesús.
2: Santa María, Madre de Dios, ruega, Señora, por nosotros los pecadores, ahora y en la hora de nuestra muerte. Amén.
0: Dios te salve María, llena eres de gracia, el Señor es contigo. Bendita eres entre todas las mujeres y bendito el fruto de tu vientre, Jesús.
2: Santa María, Madre de Dios, ruega, Señora, por nosotros los pecadores, ahora y en la hora de nuestra muerte. Amén.
0: Dios te salve María, llena eres de gracia, el Señor es contigo. Bendita eres entre todas las mujeres y bendito el fruto de tu vientre, Jesús.
2: Santa María, Madre de Dios, ruega, Señora, por nosotros los pecadores, ahora y en la hora de nuestra muerte. Amén.
0: Dios te salve, María, llena eres de gracia, el Señor es contigo. Bendita eres entre todas las mujeres y bendito el fruto de tu vientre, Jesús.
2: Santa María, Madre de Dios, ruega, Señora, por nosotros los pecadores, ahora y en la hora de nuestra muerte. Amén.
0: Dios te salve, María, llena eres de gracia, el Señor es contigo. Bendita eres entre todas las mujeres y bendito el fruto de tu vientre, Jesús.
2: Gloria a Santa María, Madre de Dios, ruega, Señora, por nosotros los pecadores, ahora y en la hora de nuestra muerte. Amén.
0: Gloria al Padre, al Hijo y al Espíritu Santo.
2: Como era en un principio, ahora y siempre, por los siglos santos. Amén.
0: Oh Jesús mío, perdona nuestros pecados, líbranos del fuego del infierno.
2: Lleva todas las almas al cielo, especialmente las más necesitadas de tu infinita misericordia. Amén.
0: Gracias, Madre. Bendiciones.
2: Bendiciones, hermano.
0: por tu limpia concepción, oh soberana princesa, una muy grande pureza te pido de corazón, que mi alma no se pierda ni muera sin confesión, y a la hora de mi muerte me alcance su perdón. Señor Jesucristo, que nos dejaste las señales de tu pasión en la sábana santa, en la cual fue envuelto tu cuerpo santísimo, cuando por José fuiste bajado de la cruz, concédenos, oh piadosísimo Señor, que por tu muerte y sepultura santa, y por los dolores y angustias de tu Santísima Madre María, Señora nuestra, sea llevada a descansar el alma de nuestro hermano y todos los que están en el purgatorio a la gloria de tu resurrección, donde vives y reinas con Dios Padre en la unidad del Espíritu Santo, por los siglos de los siglos. Amén. Si por tu preciosa sangre, Señor, lo habéis redimido, que le perdones, te pido, por tu pasión dolorosa. Segundo misterio luminoso, las bodas de Caná. Jesús se nos revela en las bodas de Caná como el que siempre está dispuesto a escuchar a su madre y a socorrer nuestras necesidades. Jesús y María nunca nos dejan solos, aún en los momentos de dolor y

0: amorosa y llena de ternura por los que más sufren. Oh María, dulcísimo consuelo de las almas, este misterio te lo ofrecemos por la tranquilidad y la esperanza que nos da el saber que en compañía de tu Hijo Jesús siempre estás cerca de nosotros para sostenernos y ayudarnos cuando más lo necesitemos. Te suplicamos que el alma de nuestro hermano Salvador y todas aquellas que están en el purgatorio sean bendecidas por la dicha de disfrutar de la vida eterna. Te lo pedimos por Jesucristo nuestro Señor. Amén.
1: Amén.
0: Padre nuestro que estás en el cielo, santificado sea tu nombre. Venga a nosotros tu reino, hágase tu voluntad en la tierra como en el cielo.
1: Danos hoy nuestro pan de cada día. Perdona nuestras ofensas como también nosotros perdonamos a los que nos ofenden. No nos dejes caer en la tentación ni líbranos del mal. Amén.
0: Dios te salve María, llena eres de gracia, el Señor es contigo. Bendita eres entre todas las mujeres y bendito el fruto de tu vientre, Jesús.
1: Santa María, Madre de Dios, ruega por nosotros los pecadores, ahora y en la hora de nuestra muerte. Amén.
0: Dios te salve María, llena eres de gracia, el Señor es contigo. Bendita eres entre todas las mujeres y bendito el fruto de tu vientre, Jesús.
1: Santa María, Madre de Dios, ruega por nosotros los pecadores, ahora y en la hora de nuestra muerte. Amén.
0: Dios te salve María, llena eres de gracia, el Señor es contigo. Bendita eres entre todas las mujeres y bendito el fruto de tu vientre, Jesús.
1: Santa María, Madre de Dios, ruega por nosotros los pecadores, ahora y en la hora de nuestra muerte. Amén.
0: Dios te salve María, llena eres de gracia, el Señor es contigo. Bendita eres entre todas las mujeres y bendito el fruto de tu vientre, Jesús.
1: Santa María, Madre de Dios, ruega por nosotros los pecadores, ahora y en la hora de nuestra muerte. Amén.
0: Dios te salve María, llena eres de gracia, el Señor es contigo. Bendita eres entre todas las mujeres y bendito el fruto de tu vientre, Jesús.
1: Santa María, Madre de Dios, ruega por nosotros los pecadores, ahora y en la hora de nuestra muerte. Amén.
0: Dios te salve María, llena eres de gracia, el Señor es contigo. Bendita eres entre todas las mujeres y bendito el fruto de tu vientre, Jesús.
1: Santa María, Madre de Dios, ruega por nosotros los pecadores, ahora y en la hora de nuestra muerte. Amén.
0: Dios te salve María, llena eres de gracia, el Señor es contigo. Bendita eres entre todas las mujeres y bendito el fruto de tu vientre, Jesús.
1: Santa María, Madre de Dios, ruega por nosotros los pecadores, ahora y en la hora de nuestra muerte. Amén.
0: Dios te salve María, llena eres de gracia, el Señor es contigo. Bendita eres entre todas las mujeres y bendito el fruto de tu vientre, Jesús.
1: Santa María, Madre de Dios, ruega por nosotros los pecadores, ahora y en la hora de nuestra muerte. Amén.
0: Dios te salve María, llena eres de gracia, el Señor es contigo. Bendita eres entre todas las mujeres y bendito el fruto de tu vientre, Jesús.
1: Santa María, Madre de Dios, ruega por nosotros los pecadores, ahora y en la hora de nuestra muerte. Amén.
0: Dios te salve María, llena eres de gracia, el Señor es contigo. Bendita eres entre todas las mujeres y bendito el fruto de tu vientre, Jesús.
1: Santa María, Madre de Dios, ruega por nosotros los pecadores, ahora y en la hora de nuestra muerte. Amén.
0: Gloria al Padre, al Hijo y al Espíritu Santo.
1: Como era en un principio, ahora y siempre, por los siglos de los siglos, santos. Amén.
0: Oh Jesús mío, perdona nuestros pecados. Líbranos del
1: fuego. Líbranos del fuego del infierno. Lleva al cielo a todas las almas, especialmente las más necesitadas de tu infinita misericordia. Amén.
0: Gracias, bendiciones.
1: Bendiciones.
0: Por tu limpia concepción, oh soberana princesa, una muy grande pureza te pido de corazón. Que mi alma no se pierda ni muera sin confesión, y a la hora de mi muerte me alcance su perdón. Señor Jesucristo, que nos dejaste las señales de tu pasión en la sábana santa, en la cual fue envuelto tu cuerpo santísimo cuando por José fuiste bajado de la cruz, concédenos, oh piadosísimo Señor, que por tu muerte y sepultura santa, y por los dolores y angustias de tu santísima madre María, señora nuestra, sea llevada a descansar el alma de nuestro hermano Salvador y todos los que están en el purgatorio, a la gloria de tu resurrección, donde vives y reinas con Dios Padre en la unidad del Espíritu Santo, por los siglos de los siglos. Amén. Si por tu preciosa sangre, Señor, lo habéis redimido, que le perdones, te pido, por tu pasión dolorosa. Jesús, mientras estuvo con nosotros, nos anunció la llegada del reino de Dios, que no es otra cosa más que la vida que Dios quiere para todos sus hijos. Pero para recibir esta vida era necesario convertirnos, es decir, abrir nuestro corazón a Dios. Hoy Él sigue invitándonos a abrir las pruebas de nuestro corazón y de nuestra familia, para que esa vida que Él quiere para todos nosotros la podamos disfrutar y desde ahora. Oh María, dulcísimo consuelo de las almas, este misterio te lo ofrecemos en agradecimiento por habernos dado al Hijo de Dios que nos trae una vida nueva y digna para todos. Te suplicamos que el alma de nuestro hermano Salvador y todas aquellas que están en el purgatorio disfruten en plenitud de esa vida, de ese reino que Jesús vino a anunciarnos. Te lo pedimos por Jesucristo nuestro Señor. Amén. Padre nuestro que estás en el cielo, santificado sea tu nombre. Venga a nosotros tu reino, hágase tu voluntad en la tierra como en el cielo. Danos hoy nuestro pan de cada día, perdona nuestras ofensas como también nosotros perdonamos a los que nos ofenden. No nos dejes caer en tentación y líbranos del mal. Amén. Dios te salve María, llena eres de gracia, el Señor es contigo. Bendita eres entre todas las mujeres y bendito es el fruto de tu vientre, Jesús. Santa María, Madre de Dios, ruega por nosotros pecadores, ahora y en la hora de nuestra muerte. Amén. Dios te salve María, llena eres de gracia, el Señor es contigo. Bendita eres entre todas las mujeres y bendito el fruto de tu vientre, Jesús. Santa María, Madre de Dios, ruega por nosotros pecadores, ahora y en la hora de nuestra muerte. Amén. Dios te salve María, llena eres de gracia, el Señor es contigo. Bendita eres entre todas las mujeres y bendito el fruto de tu vientre, Jesús. Santa María, Madre de Dios, ruega por nosotros pecadores, ahora y en la hora de nuestra muerte. Amén. Dios te salve María, llena eres de gracia, el Señor es contigo. Bendita eres entre todas las mujeres y bendito el fruto de tu vientre, Jesús. Santa María, Madre de Dios, ruega por nosotros pecadores, ahora y en la hora de nuestra muerte. Amén. Dios te salve María, llena eres de gracia. El Señor es contigo, bendita eres entre todas las mujeres y bendito es el fruto de tu vientre, Jesús. Santa María, Madre de Dios, ruega por nosotros pecadores, ahora y en la hora de nuestra muerte. Amén. Dios te salve María, llena eres de gracia, el Señor es contigo. Bendita eres entre todas las mujeres y bendito el fruto de tu vientre, Jesús. Santa María, Madre de Dios, ruega por nosotros pecadores, ahora y en la hora de nuestra muerte. Amén. Dios te salve María, llena eres de gracia, el Señor es contigo. Bendita eres entre todas las mujeres y bendito el fruto de tu vientre, Jesús. Santa María, Madre de Dios, ruega por nosotros pecadores, ahora y en la hora de nuestra muerte. Amén. Dios te salve María, llena eres de gracia, el Señor es contigo. Bendita eres entre todas las mujeres y bendito el

0: ruega por nosotros pecadores, ahora y en la hora de nuestra muerte. Amén. Gloria al Padre, al Hijo y al Espíritu Santo, como era en un principio, ahora y siempre, por los siglos de los siglos. Amén. Oh Jesús mío, perdona nuestros pecados, líbranos del fuego del infierno, lleva al cielo a todas las almas y socorre especialmente a las más necesitadas de tu divina misericordia. Amén. Por tu limpia concepción, oh soberana princesa, una muy grande pureza te pido de corazón, que mi alma no se pierda ni muera sin confesión, y a la hora de mi muerte me alcance su perdón. Señor Jesucristo, que nos dejaste las señales de tu pasión en la sábana santa, en la cual fue envuelto tu cuerpo santísimo cuando por José fuiste bajado de la cruz, concédenos, oh piadosísimo Señor, que por tu muerte y sepultura santa, y por los dolores y angustias de tu santísima Madre María, Señora nuestra, sea llevada a descansar el alma de nuestro hermano Salvador a la gloria de tu resurrección, donde vives y reinas con Dios Padre en la unidad del Espíritu Santo, por los siglos de los siglos. Amén. Si por tu preciosa sangre, Señor, lo habéis redimido, que le perdones, te pido, por tu pasión dolorosa. Cuarto misterio luminoso, la transfiguración de Jesús. Jesús se llevó al monte Tabor a Pedro, Santiago, Juan, para manifestárseles plenamente en el resplandor de su rostro, que Él era el Hijo de Dios. Él quiso mostrarle desde aquí lo que verían después. Al regresar a la casa del Padre, los apóstoles fueron fieles a la misión y confiada, y ahora gozan por siempre de aquella experiencia inolvidable que vieron cuando Jesús se transfiguró en su presencia. Oh María, dulcísimo consuelo de las almas, este misterio te lo ofrecemos por la esperanza que tenemos de que después de haber cumplido fielmente nuestra misión en esta vida, también contemplemos cara a cara a tu Hijo Jesús. Te suplicamos que el alma de nuestro hermano Salvador y todas aquellas que están en el purgatorio contemplen ya a nuestro Señor como los apóstoles lo hicieron en el monte. Te lo pedimos por Jesucristo nuestro Señor. Amén. Padre nuestro que estás en el cielo, santificado sea tu nombre. Venga a nosotros tu reino, hágase tu voluntad en la tierra como en el cielo. Danos hoy nuestro pan de cada día, perdona nuestras ofensas como también nosotros perdonamos a los que nos ofenden. No nos dejes caer en tentación y líbranos del mal. Amén. Dios te salve María, llena eres de gracia, el Señor es contigo. Bendita eres entre todas las mujeres y bendito el fruto de tu vientre, Jesús. Santa María, Madre de Dios, ruega por nosotros pecadores, ahora y en la hora de nuestra muerte. Amén. Dios te salve María, llena eres de gracia, el Señor es contigo. Bendita eres entre todas las mujeres y bendito el fruto de tu vientre, Jesús. Santa María, Madre de Dios, ruega por nosotros pecadores, ahora y en la hora de nuestra muerte. Amén.
1: Dios te salve María, llena eres de gracia, el Señor es contigo. Bendita tú eres entre todas las mujeres y bendito el fruto de tu vientre, Jesús.
0: Santa María, Madre de Dios, ruega por nosotros pecadores, ahora y en la hora de nuestra muerte. Amén.
1: Dios te salve María, llena eres de gracia, el Señor es contigo. Bendita tú eres entre todas las mujeres y bendito el fruto de tu vientre, Jesús.
0: Santa María, Madre de Dios, ruega por nosotros pecadores, ahora y en la hora de nuestra muerte. Amén.
1: Dios te salve María, llena eres de gracia, el Señor es contigo. Bendita tú eres entre todas las mujeres, y bendito el fruto de tu vientre, Jesús.
0: Santa María, Madre de Dios, ruega por nosotros pecadores, ahora y en la hora de nuestra muerte. Amén.
1: Dios te salve María, llena eres de gracia, el Señor es contigo. Bendita tú eres entre todas las mujeres y bendito el fruto de tu vientre, Jesús.
0: Santa María, Madre de Dios, ruega por nosotros pecadores, ahora y en la hora de nuestra muerte. Amén.
1: Dios te salve María, llena eres de gracia, el Señor es contigo. Bendita tú eres entre todas las mujeres y bendito el fruto de tu vientre, Jesús.
0: Santa María, Madre de Dios, ruega por nosotros pecadores, ahora y en la hora de nuestra muerte. Amén.
1: Dios te salve María, llena eres de gracia, el Señor es contigo. Bendita tú eres entre todas las mujeres y bendito es el fruto de tu vientre, Jesús.
0: Santa María, Madre de Dios, ruega por nosotros pecadores, ahora y en la hora de nuestra muerte. Amén.
1: Dios te salve María, llena eres de gracia, el Señor es contigo. Bendita tú eres entre todas las mujeres y bendito es el fruto de tu vientre, Jesús.

0: Santa María, Madre de Dios, ruega por nosotros pecadores, ahora y en la hora de nuestra muerte. Amén.
1: Dios te salve María, llena eres de gracia, el Señor es contigo. Bendita tú eres entre todas las mujeres y bendito es el fruto de tu vientre, Jesús.
0: Gloria a Santa María, Madre de Dios, ruega por nosotros pecadores, ahora y en la hora de nuestra muerte. Amén.
1: Dios te salve María, llena eres de gracia, el Señor es contigo. Bendita tú eres entre todas las mujeres y bendito es el fruto de tu vientre, Jesús.
0: Santa María, Madre de Dios, ruega por nosotros pecadores, ahora y en la hora de nuestra muerte. Amén. Gloria al Padre.
1: Gloria al Padre, gloria al Hijo y gloria al Espíritu Santo. Amén. Como era en un principio, ahora y siempre, por los siglos de los siglos santos. Amén.
0: Oh Jesús mío, perdona nuestros pecados. Líbranos del fuego del infierno. Lleva al cielo a todas las almas y socorre especialmente a las más necesitadas de tu divina misericordia. Amén.
1: Amén.
0: Gracias, bendiciones.
1: Bendiciones.
0: Por tu limpia, concepción, oh soberana princesa, una muy grande pureza te pido de corazón, que mi alma no se pierda ni muera sin confesión, y a la hora de mi muerte me alcance su perdón. Señor Jesucristo, que nos dejaste las señales de tu pasión en la sábana santa, en la cual fue envuelto tu cuerpo santísimo cuando por José fuiste bajado de la cruz, concédenos, oh piadosísimo Señor, que por tu muerte y sepultura santa y por los dolores y angustias de tu Santísima Madre María, Señora nuestra, sea llevada a descansar el alma de nuestro hermano Salvador y todos los que están en el purgatorio a la gloria de tu resurrección, donde vives y reinas con Dios Padre en la unidad del Espíritu Santo por los siglos de los siglos. Amén. Si por tu preciosa sangre, Señor, lo habéis redimido, que le perdones, te pido, por tu pasión dolorosa. Quinto misterio luminoso, la institución de la Eucaristía. Jesús se quedó entre nosotros, lo encontramos en cada uno de nuestros hermanos, principalmente en los que más sufren, pero también lo encontramos de manera muy especial en la Eucaristía. En ella cumple su promesa de estar con nosotros todos los días hasta el fin del mundo. En ella también se queda como alimento nuestro para que comamos y bebamos, así tengamos vida eterna. Oh María Dulcísima, consuelo de las almas, este misterio te lo ofrecemos por el agradecimiento que siente nuestros corazones al saber que tu Hijo se ha quedado con nosotros en la Eucaristía. Te suplicamos que el alma de nuestro hermano Salvador y todas aquellas que están en el purgatorio, que ya desde esta vida se alimentaron del pan que da la vida eterna, vivan para siempre en la presencia de Dios, para Padre Celestial. Te lo pedimos por Jesucristo nuestro Señor. Amén. Padre nuestro que estás en el cielo, santificado sea tu nombre. Venga a nosotros tu reino, hágase tu voluntad en la tierra como en el cielo. Danos hoy nuestro pan de cada día, perdona nuestras ofensas como también nosotros perdonamos a los que nos ofenden. No nos dejes caer en tentación y líbranos del mal. Amén. Dios te salve María, llena eres de gracia, el Señor es contigo. Bendita eres entre todas las mujeres y bendito el fruto de tu vientre, Jesús. Santa María, Madre de Dios, ruega por nosotros pecadores, ahora y en la hora de nuestra muerte. Amén. Dios te salve María, llena eres de gracia, el Señor es contigo. Bendita eres entre todas las mujeres y bendito el fruto de tu vientre, Jesús. Santa María, Madre de Dios, ruega por nosotros pecadores, ahora y en la hora de nuestra muerte. Amén. Dios te salve María, llena eres de gracia, el Señor es contigo, bendita eres entre todas las mujeres, y bendito es el fruto de tu vientre, Jesús. Santa María, Madre de Dios, ruega por nosotros pecadores, ahora y en la hora de nuestra muerte. Amén. Dios te salve María, llena eres de gracia, el Señor es contigo. Bendita eres entre todas las mujeres, y bendito el fruto de tu vientre, Jesús. Santa María, Madre de Dios, ruega por nosotros pecadores, ahora y en la hora de nuestra muerte. Amén. Dios te salve María, llena eres de gracia, el Señor es contigo. Bendita eres entre todas las mujeres y bendito el fruto de tu vientre, Jesús. Santa María, Madre de Dios, ruega por nosotros pecadores, ahora y en la hora de nuestra muerte. Amén. Dios te salve María, llena eres de gracia, el Señor es contigo, bendita eres entre todas las mujeres, y bendito es el fruto de tu vientre, Jesús. Santa María, Madre de Dios, ruega por nosotros pecadores, ahora y en la hora de nuestra muerte. Amén. Dios te salve María, llena eres de gracia, el Señor es contigo, bendita eres entre todas las mujeres, y bendito es el fruto de tu vientre, Jesús. Santa María, Madre de Dios, ruega por nosotros pecadores, ahora y en la hora de nuestra muerte. Amén. Dios te salve María, llena eres de gracia, el Señor es contigo. Bendita eres entre todas las mujeres, y bendito el fruto de tu vientre, Jesús. Santa María, Madre de Dios, ruega por nosotros pecadores, ahora y en la hora de nuestra muerte. Amén. Dios te salve María, llena eres de gracia, el Señor es contigo. Bendita eres entre todas las mujeres, y bendito el fruto de tu vientre, Jesús. Santa María, Madre de Dios, ruega por nosotros pecadores, ahora y en la hora de nuestra muerte. Amén. Dios te salve María, llena eres de gracia, el Señor es contigo. Bendita eres entre todas las mujeres, y bendito el fruto de tu vientre, Jesús. Santa María, Madre de Dios, ruega por nosotros pecadores, ahora y en la hora de nuestra muerte. Amén. Gloria al Padre, al Hijo y al Espíritu Santo, como era en un principio, ahora y siempre, por los siglos de los siglos. Amén. Por tu limpia concepción, oh soberana princesa, una muy grande pureza te pido de corazón, que mi alma no se pierda ni muera sin confesión, y a la hora de mi muerte me alcance su perdón. Señor Jesucristo, que nos dejaste las señales de tu pasión en la sábana santa, en la cual fue envuelto tu cuerpo santísimo cuando por José fuiste bajado de la cruz, concédenos, oh piadosísimo Señor, que por tu muerte y sepultura santa, y por los dolores y angustias de tu Santísima Madre María, Señora nuestra, sea llevada a descansar el alma de nuestro hermano Salvador y todos los que están en el purgatorio, a la gloria de tu resurrección, donde vives y reinas con Dios Padre en la unidad del Espíritu Santo, por los siglos de los siglos. Amén. Si por tu preciosa sangre, Señor, lo habéis redimido, que le perdones, te pido, por tu pasión dolorosa. Oh soberano santuario, sagrario del Verbo Eterno, libra Virgen del infierno los que rezamos tu santo rosario. Emperatriz poderosa de los mortales consuelo, ábrenos Virgen el cielo con una muerte dichosa, y danos pureza de alma tú que eres tan poderosa. Dios te salve María Santísima, hija de Dios Padre, Virgen purísima antes del parto. En tus manos encomendamos nuestra fe para que la ilumines, y el alma de nuestro hermano Salvador para que la salves, llena eres de gracia. El Señor es contigo, bendita eres entre todas las mujeres, y bendito es el fruto de tu vientre, Jesús. Santa María, Madre de Dios, ruega por nosotros pecadores, ahora y en la hora de nuestra muerte. Amén. Dios te salve, María Santísima, Madre de Dios, Hijo, Virgen purísima en el parto. En tus manos encomendamos nuestra esperanza para que la alientes, y el alma de nuestro hermano Salvador para que la salves, llena eres de gracia. El Señor es contigo, bendita eres entre todas las mujeres, y bendito es el fruto de tu vientre, Jesús. Santa María, Madre de Dios, ruega por nosotros pecadores, ahora y en la hora de nuestra muerte. Amén. Dios te salve, María Santísima, Esposa de Dios Espíritu Santo, Virgen purísima después del parto. En tus manos encomendamos nuestra caridad para que la inflames, y el alma de nuestro hermano Salvador para que la salves. Llena eres de gracia, el Señor es contigo. Bendita eres entre todas las mujeres y bendito el fruto de tu vientre, Jesús. Santa María, Madre de Dios, ruega por nosotros pecadores, ahora y en la hora de nuestra muerte. Amén. Dios te salve, María Santísima, templo, trono y sagrario de la Santísima Trinidad, Virgen concebida sin la culpa del pecado original. Dios te salve, Reina y Madre, Madre de misericordia, vida, dulzura y esperanza nuestra. Dios te salve, a ti amamos los desterrados hijos de Eva. A ti, María, suspiramos gimiendo y llorando en este valle de lágrimas. Ea pues, Señora, abogada nuestra, vuelve a nosotros tus ojos misericordiosos, y después de este destierro muéstranos a Jesús, fruto bendito de tu vientre, oh clemente, oh piadoso, oh dulce Virgen María. Ruega por nosotros, Santa Madre de Dios, para que seamos dignos de alcanzar y de gozar las divinas gracias y promesas de nuestro Señor Jesucristo. Amén. Señor, ten piedad. Cristo, ten piedad. Señor, ten piedad. Cristo, óyenos. Cristo, escúchanos. Dios Padre Celestial, Dios Hijo Redentor del mundo, Dios Espíritu Santo, Santísima Trinidad, un solo Dios, Santa María, Santa Madre de Dios, Santa Virgen de las Vírgenes, Madre de Cristo, Madre de la Iglesia, Madre de la Misericordia, Madre de la Divina Gracia, Madre Purísima, Madre Castísima, Madre Siempre Virgen, Madre Inmaculada, Madre Amable, Madre Admirable, Madre del Buen Consejo, Madre del Creador, Madre del Salvador, Virgen Prudentísima, Virgen digna de veneración, Virgen digna de alabanza, Virgen poderosa, Virgen clemente, Virgen fiel, espejo de justicia, trono de la sabiduría, causa de nuestra alegría, vaso espiritual, vaso digno de honor, vaso insignia y devoción, rosa mística, torre de David, torre de marfil, casa de oro, arca de la alianza, puerta del cielo, estrella de la mañana, salud de los enfermos, refugio de los pecadores, consoladora de los afligidos, auxilio de los cristianos, reina de los ángeles, reina de los patriarcas, reina de los profetas, reina de los apóstoles, reina de los mártires, reina de los confesores, reina de las vírgenes, reina de todos los santos, reina concebida sin pecado original, reina absunta al cielo, reina del Santísimo Rosario, reina de la familia, reina de la paz, Cordero de Dios que quitas el pecado del mundo, perdónanos, Señor. Cordero de Dios que quitas el pecado del mundo, óyenos, Señor. Cordero de Dios que quitas el pecado del mundo, ten piedad y misericordia de nosotros. Ruega por nosotros, Santa Madre de Dios, para que seamos dignos de alcanzar y de gozar las divinas gracias y promesas de nuestro Señor Jesucristo. Amén. Vamos a hacer la comunión espiritual. Vamos a pedirle al Señor Jesús que se quede con nosotros, nuestra alma, nuestro corazón, nuestra necesidad, nuestra aflicción. Señor Jesús, yo creo real y verdaderamente que estás presente en el cielo y en el santísimo sacramento del altar. Deseo recibirte en mi alma en este momento, pero al no poderlo hacer sacramentalmente, al menos ven a mí espiritualmente. Y como si ya te hubiese recibido, me uno y me entrego a ti. Señor, no permitas que me aparte de ti. Yo no soy digno de que entres en mi casa, pero una palabra tuya bastará para sanarme. Que tu cuerpo y tu sangre me guarden para la vida eterna. Amén, amén, amén. Dios le bendiga, hermana Alejandra Martínez. San Miguel Arcángel, defiéndenos en la batalla. Sé nuestro amparo contra la perversidad y las acechanzas del demonio. Reprímele, Señor, pedimos suplicantes. Y tú, príncipe de la milicia celestial, arroja al infierno a Satanás con el divino poder y a los espíritus malignos que vagan por el mundo para la perdición de las almas. Amén. Dulce Madre, no te alejes, tu vista de nosotros no apartes, ven con nosotros a todas partes y solos nunca nos dejes. Ya que nos proteges tanto como verdadera Madre, haz que nos bendiga el Padre, el Hijo y el Espíritu Santo. Amén. Muchas gracias, hermanos, porque me acompañaron a rezar este Santo Rosario, por el eterno descanso, el hermano Chava, por todos los fieles difuntos, por todas las benditas ánimas del Santo Purgatorio. Hay que seguir orando por ellos. Ellos ya no pueden pedir por sí mismos, pero nosotros sí podemos pedir por ellos. Y ellos también pueden pedir por nosotros desde ya, pero por ellos ya no pueden. Entonces hay que seguir orando por los fieles difuntos, por las benditas ánimas del Santo Purgatorio y por todos aquellos que están agonizando en este momento. Hay que orar por todos aquellos que se han perdido en los caminos cruzando fronteras y que no han podido llegar a su lugar de destino, que no han podido regresar a su casa con sus familias, y que su alma se queda vagando perdida por los desiertos porque su cuerpo ahí quedó y no fue encontrado. Oremos por todos y cada uno de ellos, hermano. Oremos por todos los que les han arrebatado la vida y que aún su alma no se ha dado cuenta de que ya su cuerpo no existe más en la tierra. Oremos por todas las guerras, oremos por los gobernantes, por todos los líderes gobernantes, para que el Señor Jesús toque sus corazones y los ayude a guiar los países con lealtad y con amor. Vamos a continuar una hora más de programación, hermanos. Estamos casi a punto de irnos a comerciales, pero vamos a continuar con una hora más. Quédate con nosotros, no te vayas. Invita a los que tengas ahí cerca que se vengan a rezar, a hacer el Santo Rosario con nosotros aquí, por medio de esta plataforma, por medio de esta frecuencia satelital, radiofrecuencia, o como se le llame.

0: Ay, qué hermosa alabanza de nuestra hermana Saraí Rodríguez, que ella por nombre, mi amor es tuyo. Vamos a escuchar otra alabanza de nuestra hermana Saraí. Me encanta en lo personal cómo alaba.
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3: Buenas tardes, hermanos. Ya regresamos una vez más con una hora de programación a través de Bendita Eucaristía Radio. Vamos a escuchar alabanza, vamos a alabar al Señor a través de la alabanza. Vamos a gozarnos. Invita a quien tengas ahí cerca que se venga a escuchar estas alabanzas tan hermosas de meditación de nuestra hermana Saraí Rodríguez. Vamos a escuchar una alabanza que lleva por nombre Milagro de Amor. Milagro de Amor. Qué grande es tu amor, Señor, qué infinita tu misericordia, que me concediste la gracia de ser testigo de tu amor, siendo las 3 de la tarde, el 24 de julio del 2013, en la parroquia de Santa María, Madre de la Iglesia, en la ciudad de Guadalajara. Testimonio de la

hermosas alabanzas de adoración de nuestra hermana Saraí Rodríguez. Y voy a invitarte a que te quedes. Vamos a escuchar otra alabanza de nuestra hermana Saraí Rodríguez, que lleva por nombre Anhelo de mi alma. Solo tú sabes qué es lo que tu alma está anhelando en este momento.

0: Qué hermoso momento de adoración a través de la alabanza al santo y bendito nombre de nuestro Señor Jesucristo. Hermano, ¿cómo te encuentras por allá en tu casa, en tu lugar de trabajo, donde tú estás? Quizás estás afligido, quizás estás agobiado, agotado por el cansancio, por tantas cosas de la vida, por tanto ruido, por tantas personas a tu alrededor, con mente negativa, con cargas espirituales muy pesadas. Pero hoy has elegido el mejor momento, que es estar aquí en este momento de oración. El Señor Jesús, con su presencia a través del Espíritu Santo, disipa todo aquello que te roba la calma, que te roba la paz, que te roba la tranquilidad. Muy bonita la alabanza. Vamos a pasar unos anuncios. 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Vamos a seguir con más anuncios, seguir con este momento de oración. Dice la hermana que ella va a comprar $100 de pozole para la obra y se lo da a las personas que usted vea que están más necesitadas. Gloria a Dios, hermana Ana Jiménez. Mire, contale. La campana. Hombre, iba a sonar la campana, pero oh, ya la encontré. Ya la encontré. Campanón aquí. Gloria a Dios, hermana Ana Jiménez. El Señor Jesús le va a bendecir grandemente. Esta es una campanita de Roma, Italia. Algún hermano que fue a una peregrinación la trajo y pues hacemos ruido. También tenemos el retiro de Pentecostés. Retiro de Pentecostés. Gracias, hermana Esther Anguiano. Mi Padre enviará el Espíritu Santo los días 23 y 24 de mayo del 2026. Lugar: 263 North Cedar Avenue, Fresno, California. 263 North Cedar Avenue, Fresno, California. En la predicación de Oakland, California, el Padre Armando López. El Padre Armando López de Oakland, California. Estará Abraham Ceja. Y desde Guadalajara, Jalisco, Rubén García. En la alabanza estará De Coral de San José, California. De Coral de San José, California. El costo de la entrada, dice que es aquí una donación, pero no, es lo que cuesta la entrada. No me ha llegado, hermana María. Todavía no me ha llegado. He estado checando el correo todos los días y no me ha llegado la carta. Le va a costar ir a checar al correo a ver qué pasó, pero no me ha llegado la carta, hermana. Aquí dice que son la donación en la por adelantado son $15. Pero no es donación, es el costo de lo que vale. $15 y 20 en la puerta. Menores de 15 años entran gratis. Yo ya tengo casi como 15, como 3 veces ya no voy a entrar gratis. Pero no te pierdas esta bendición que tiene el Señor Jesús para ti. 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Vamos a seguir alabando al Señor. Hay más eventos. Ojalá y que no, hermana María Lamas. Ojalá y que no. Cantos. Tenemos las líneas abiertas. Para que nos llames si tienes una alabanza. Y estoy, Señor. Llámanos al 559-442-1680. 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A ver, vamos a ver, tenemos una llamada en la línea. 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
1: Ponle el oído, por favor.
0: A ver, permítame un segundito, déjame poner una alabanza.

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Seguimos recibiendo sus llamadas en el 559-442-1680. Si me llamas en este momento, yo personalmente y en persona te voy a contestar. Vamos a poner una alabanza que lleva por nombre Estoy a la puerta y llamo. Apocalipsis, uno de los textos del Apocalipsis. Ahorita vamos a complacer a la hermana con una alabanza de Gela.

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1: Buenas tardes, tocayo.
0: Buenas tardes, tocayo.
1: ¿Cómo estamos?
0: Bien bendecido, ¿y usted?
1: Muy bien, gracias a Dios.
0: ¿Y por qué se me fue hace ratito? ¿Por qué se me fue hace ratito cuando iba a rezar con el primer misterio?
1: Estoy en una parte que no me están agarrando muy bien la frecuencia, hermano.
0: Sí.
1: O sea, que estoy cerca de con usted.
0: ¿Dónde anda?
1: Estoy aquí en Bequesfil.
0: Ah, Iris, yo vivo cerca de Bequesfil.
1: ¿Ah, sí?
0: Sí, a 40 minutos.
1: Mire, el otro día le mandé mi
0: ya lo
1: mi
0: tengo.
1: Teléfono. O sea que mi hija le puso a ¿Cómo le digo?
0: Un mensaje.
1: O sea que,
0: ya lo agarré.
1: Ah, ya lo agarró.
0: Sí.
1: Ok. Entonces, vine para acá a Bequesfil, porque el sábado pasado murió mi hermana.
0: Ajá.
1: Y a hoy vinimos a ver una misa aquí en Bequesfil.
0: El Señor Jesús la reciba en su santa gloria, hermano.
1: Gracias, digamos, y dije, voy a hablarle, a ver si en el próximo rosario, o si se acuerda, se llamaba Ramona Martínez. Me anuncia ahí en el Santo Rosario, por favor.
0: Ramona
1: Martínez. Oh, Gutiérrez era, su esposa era Gutiérrez, pero ella es Ramona Martínez.
0: ¿Y cuándo se regresa para su casa?
1: Yo creo mañana, hermano.
0: Bueno, que el Señor Jesús lo acompañe en su camino, y si quiere pasar por donde estamos nosotros es bienvenido. Queda rumbo al norte.
1: ¿Rumbo al norte? ¿Cómo se llama ahí?
0: Porosville, California.
1: No, pues entonces está, voy a pasar por el 58 y agarro el 5 para allá, para atrás.
0: ¿El 5 o el 99?
1: No, voy por el 5.
0: ¿Por el 5 o...? Oh. Yo estoy por el 65 Norte.
1: 65 Norte.
0: Sí.
1: Pues es que sí me gustaría llegar ahí un ratito, pero resulta que también por mi edad y todo, mis hijas me traen.
0: Bueno, hermano, pero usted tiene como 15 años, ¿no?
1: Mande, sí.
0: Sí, fíjese. Dijo mi edad, dije, pues el hermano es joven.
1: Sí.
0: Sí. El Señor tiene su tiempo, hermano, y algún día, primeramente Dios, pronto por ahí andaré cerca de su ciudad, y yo paso y lo visito, lo saludo ahí.
1: Perfectamente, yo vivo en Dixon, California.
0: Dixon,
1: California. Y después conocemos un jornazo, vamos, pues no me acuerdo, y a ver cómo le haríamos, y lo estaba teniendo mi teléfono, ya lo tiene.
0: Sí, ya lo tengo, dice. Ya tengo su número, su teléfono lo trae usted, yo nomás tengo el número.
1: Perfectamente, así.
0: Dijo, entonces, mi hija le mandó mi teléfono, dije, no, más me mandó el número.
1: Perfecto, sí, es cierto. Entonces, lo que le dije, pues, a ver, ahorita que estás aquí, ya le dije, ya le puso ahí, digamos, a su nombre y ya le mandó.
0: Sí.
1: Y gracias a Dios ya está con usted.
0: Gloria a Dios, sí, hermano. Ya tengo en mis intenciones por el eterno descanso de su hermana.
1: Muy bien.
0: Y
1: gracias.
0: Seguimos orando por usted y por toda su familia. Ya sabe que siempre los llevo en mi corazón y en mis oraciones.
1: Igualmente, usted está con nosotros, siempre en el corazón de Leticia de Martínez y Agustín Martínez.
0: Bien, hermano. Sí.
1: Así lo hacemos. Muchísimas gracias y me dio mucho gusto poder hablar con usted.
0: Una alabanza, hermano, ya que está aquí, que quiera y que quiera escuchar.
1: ¿Cuál sería? Bueno, digamos, ahorita ando muy conmovido con lo de mi hermana, que se acaba de ir
0: a la casa
1: donde va.
0: Amén.
1: No puedo ni pensar muy bien, digamos.
0: Bueno, ahí vamos.
1: Lo que usted diga está perfectamente.
0: Amén, hermano, que el Señor Jesús le mande la fortaleza, la resignación y lo que necesita para poder seguir adelante y para que pueda seguir aceptando la voluntad de nuestro Creador. Amén.
1: Amén, digamos, mira, déjese cuento una anécdota de volada. Resulta que me, pues todo el tiempo así las familiares, hay sobrinos, ya me dijo, oiga tío, dijo, se ve muy confortable. Dije, mira, sobrino, te voy a contar, digo, de que empecé a rezar el rosario a diario. Digo, me conforta mucho y duermo más tranquilo y todo el tiempo muy a gusto. Voy a empezar también yo a hacerlo. Ah, cuando gusten, dije.
0: Amén, el Santo Rosario es una bendición grandísima en la vida de todo el pecador empedernido y de todo el que viva triste, hermano. Son promesas que nos hace nuestra madre.
1: Sí, porque dice que lo empecé yo, digamos, así como unas cosillas que pasaron, y mi esposa me oía, y empezó ya también a estar bien, bien metida en ello, digamos, porque ya ella oyó, no empezó el hermano, pues hay que buscarlo, ya te lo hallamos y ahí empezamos.
0: Sí, a ver, cuéntenos, ¿cuánto tiempo tienes rezando el rosario con nosotros para que los hermanos que nos escuchan y que están escuchando esto, que sea para honra y gloria a nuestro Señor Jesucristo, pues que se motiven también a rezar el Santo Rosario? Si no es con nosotros, pues que busquen a alguien más, o que hagan lo posible por aprenderlo solos, pero que sepan lo que el Señor nos da a través de las manos de Mamita María. ¿Cómo cuánto tiempo tiene rezando ya con nosotros, más o menos?
1: Con usted tengo, yo pienso que voy para los 2 años, pero tengo un poquito más rezándolo. Pero con ustedes que lo encontré en el teléfono, y de ahí entonces lo busco mucho.
0: Gloria a Dios. Mire, qué familia tan numerosa me ha regalado mi padre.
1: Gracias a Dios.
0: Gloria al Señor. Pues le voy a poner una alabanza de que se llama Un Día Caminaba.
1: Muchísimas gracias y cuídese mucho, y ahí estamos, hermano.
0: Ándele, hermano, Dios me lo bendiga, bendiciones para usted, su esposa, sus hijos, y oramos por el eterno descanso de su hermana.
1: Muchísimas gracias.
0: Amén.
1: Amén, adiós.
0: Pues ahí está nuestro hermano y tocayo desde Dixon, California, tiene aproximadamente 2 años rezando el Santo Rosario con nosotros, y él cada que puede me llama aquí a la radio, ya me compartió su número de teléfono. Para mí es un gozo tremendo tener hermanos que me busquen así, que me digan, hermano, pues rezamos el rosario con usted. Hermano, pues desde que rezamos el Santo Rosario, mi vida cambió, mi vida ha cambiado. No porque lo rece yo, porque lo recen conmigo, sino porque Dios, por la intersección de nuestra madre, está obrando en ellos. Yo solo soy el portador de la palabra, el que porta la palabra del Señor. Así como mi tocayo, hermano Agustín Martínez, tengo muchos hermanos que me buscan. Tengo mi hermano Miguel hasta Chicago, Illinois, también, que lo amo, lo quiero mucho, mi hermano. 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
2: Hermano Agustín, buenas tardes.
0: Buenas tardes, hermana, la paz de Cristo.
2: La paz de Cristo, hermanito. Quería pedirle una canción.
0: A ver, ¿una canción o una alabanza?
2: Una alabanza.
0: A ver.
2: ¿Te parece canción?
0: A ver.
2: Alabanza.
0: ¿Cuál va a querer?
2: ¿Puedo pedir dos, hermano?
0: Sí, hermana, estamos en complacencias ahora.
2: Sí, mire, a mi esposo se le pone la del patito, se llama cuá, cuá, cuá.
0: Patito cuá.
2: El pato, se cuá. Llama...
0: Sí, el pato.
2: Déjeme,
0: sí sé cuál es.
2: Le digo quién la canta.
0: Sí sé cuál es.
2: Ah, pues esa, se la pone a mi esposo, por favor.
0: Sí, ¿y usted?
2: Y a mí me pone una canción que es del mundo, pero que dice muy bonito a nuestro Señor si le ponemos atención.
0: A ver.
2: Se llama Con Amor y es de nuestro paisano El Buki.
0: El Buki.
2: De allá de Michoacán.
0: Amén. Ahorita le ponemos sus alabanzas, hermana, y qué gusto me da que me llamen todos mis hermanos en Cristo. Precisamente eso hablaba, de que tengo tantos hermanos en tantas partes del mundo, que es allí es donde miro yo que se manifiesta el amor del Señor, ese amor del que Él me hablaba una vez cuando yo estaba afligido, llorando frente a su presencia. Una hermana me decía, dice, no llores, el Señor Jesús dice que solo su amor basta. Y decía yo, ¿cuál? Pero si yo siento que me estoy desbaratando, y ahorita lo entiendo, porque ese amor lo miro en cada uno de ustedes.
2: Amén, hermano. Así es. En Cristo formamos una nueva familia.
0: Amén,
2: ¿verdad?
0: En el amor todos de nuestro Señor, hermanos. Jesucristo. Amén.
2: Así es que si usted siente soledad, siente tristeza, pues véngase a los pies de Cristo y ahí nunca va a estar solo.
0: Amén, amén. Pues que el Señor Jesús les bendiga, hermana, y ahorita las vamos a complacer con sus alabanzas y bendiciones para el hermano Luis. Ahí lo pone a que dance ahorita con la alabanza del pato.
2: Ya lo está escuchando.
0: Amén.
2: Sí, hermano, ahorita le va a danzar.
0: Amén, gloria
2: gracias,
0: a Dios.
2: Gracias, hermanito, bendiciones.
0: Bendiciones. Pues ahí nos llamó nuestra hermana Liz Munguía, también es parte del ministerio Bendito Eucaristía Radio, una familia, ella, su esposo, el hermano Luis Munguía, los quiero mucho, ellos saben. Y como les decía, pues son parte de la familia que el Señor Jesús me ha regalado. Está mi hermano Miguel hasta Chicago, Illinois. Está mi hermano Abdón Medina, que me habla mucho allá de ¿cómo se llama este pueblo? Ahí cerca de Bakersfield, se me olvidó el nombre, pero cerca de Bakersfield, de McFarland. Está mi hermano Ramón de Santa María. Está mi hermano Willy de Washington. Mis hermanas, hay muchos hermanos, hermanas de diferentes partes del mundo, estados. 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
3: Sí, buenas tardes.
0: Buenas tardes.
3: ¿Cómo estamos?
0: Bien bendecido, madre, ¿y usted?
3: Pues también lo mismo.
0: Amén.
3: Mire, yo quería pedirle favor, a ver si me podía conversar con una alabanza que se llama El 13 de mayo.
0: A la Virgen.
3: A la Virgen, apenas estamos a 14, ¿verdad?
0: Apenas estamos a 14.
3: Ayer oírla otra vez.
0: El 13 de mayo. Uh-huh. Amén. Ahorita la buscamos. Madre, ¿dónde nos llama usted?
3: Fowler.
0: Fowler. Gloria a Dios. Que el Señor Jesús me la bendiga. Gracias por escucharnos y gracias por ser parte también de esta familia tan hermosa que el Señor Jesús me ha regalado.
3: Igualmente, esa familia de ustedes también es muy hermosa.
0: Amén. Vamos a complacerla ahorita con su alabanza. Tenemos dos pendientes y después de esta le vamos a complacer con su alabanza.
3: Gracias.
0: Amén.
3: Adiós.
0: Bendiciones. Como les decía, pues tengo muchos hermanos de diferentes partes del mundo que me llaman y que comparten conmigo sus testimonios de vida, lo que el Señor Jesús les ha dado, lo que el Señor ha hecho después de que comenzaron a rezar el Santo Rosario. Y pues eso me hace

panza de como alaba el pato, como alaba el pato. Complacido mi hermano. Vamos a complacer a nuestra hermana con la alabanza de Marco Antonio Solís. Ah, esta es una canción. Que lleva por nombre Con Amor. Con Amor.

Ahí quedó complacida nuestra hermana Liz Munguía con esta canción de nuestro hermano Marco Antonio Solís. Vamos a complacer a

Complacida a nuestra hermana con la alabanza del 13 de mayo. Hermanos, estamos llegando casi a la recta final de estas dos horas de transmisión y quiero darle las gracias primero que nada al Señor por habernos permitido estar aquí, pero también quiero darle las gracias a cada uno de ustedes por decirle al Señor Jesús que sí. Héctor

alabanza de nuestro hermano Héctor García Phoenix, que lleva por nombre Te Amo. Una alabanza hermosísima que a mí en lo personal me gusta mucho y quiero compartirla contigo en esta tarde. Y quiero invitarte a que lo busques también y lo apoyes en las redes sociales. Búscalo en TikTok, está como Héctor García Phoenix, y en YouTube, Héctor García Phoenix. Búscalo, nuestro hermano, de verdad que canta y alaba al Señor hermosísimo. 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

Hermosa alabanza, hermanos. Pues estamos llegando a la recta final, hermanos. Nos vemos el próximo jueves a las 6 de la tarde, bendito Eucaristía Radio. Si tú quieres rezar el Santo Rosario con nosotros, únete todos los días a las 10 de la noche, hora de California. Hoy estaremos en vivo, 10 de la noche, hora de California, a través de las plataformas de TikTok y Facebook, Ministerio Hijos de María. Apóyanos también con tu oración o con la generosidad de tu corazón en este ministerio de Bendito Eucaristía Radio, consumiendo

como todos los jueves, iglesia de Farmacín, de 5 de la mañana a 12 del mediodía, perdón, iglesia de Exeter, adoración al Santísimo, diaria, Exeter, California, iglesia de Porosville en Santa Ana.

0: iglesia de Santa Ana, todo el día abierta hasta las 7, 8 de la noche.
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0: Apopeya, hermana Ana Jiménez, Apopeya.

Nos vemos, hermanos, el próximo jueves. Que el Señor Jesús los bendiga. Mamita María los cubra con su manto bendito. Buenas noches para todos y cada uno de ustedes.

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3: 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Ojalá me hiciera mejor para pescar.
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Oración al ángel de la guarda. Ángel de Dios, bajo cuya custodia me puso el Señor con amorosa piedad, a mí, que soy vuestro encomendado, iluminadme hoy, guardadme, regidme y gobernadme. Amén.

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3: Querido pueblo de Dios, muy pero muy buenos días tengan todos y cada uno de ustedes, acompañándoles nuevamente su hermano en Cristo, Francisco García. Les estaré acompañando hasta eso de las 9 de la mañana, así es de que de antemano les digo muchísimas, pero muchísimas gracias por esa fiel sintonía que tienen para con esta su estación de Bendita Eucaristía Radio. Primeramente nos ponemos en presencia de Dios y lo hacemos en el nombre del Padre, del Hijo y del Espíritu Santo. Amén. Padre bueno, Padre misericordioso, te doy las gracias, Señor, por otro día más de vida. Te doy las gracias por este gran regalo de la vida. Te pido por cada una de las intenciones y necesidades de los radioescuchas de este ministerio de Bendita Eucaristía Radio. Te pido que escuches cada una de ellas, Señor, y si es para glorificarte a ti y beneficio de ellas, pues que les concedas eso que te están pidiendo. También te pido por la paz en el mundo entero, muy en especial por el Papa, Papa León, todos los obispos cardenales y, cómo no, por todos tus sacerdotes, Señor, ya que sin ellos no pudiésemos alimentarnos con tu cuerpo y con tu sangre. Te pido por cada uno de ellos, y también por este ministerio de Bendita Eucaristía Radio. Este es tu ministerio, Señor, y en tus manos lo encomendamos. Todo esto lo pido en el poderosísimo nombre de tu Hijo, nuestro Señor Jesucristo, quien contigo vive y reina, y es Dios por los siglos de los siglos. Amén. Y a ti, mamita María, te digo, María, madre mía, me entrego por completo a ti como tu posesión y propiedad. Haz de mí, por favor, de todo lo que soy y tengo, lo que más te agrade. Permíteme ser un instrumento digno en tus manos inmaculadas y misericordiosas para ofrecer una máxima gloria posible a Dios. Amén.

laudes para el día de hoy. Señor, abre mis labios y mi boca proclamará tu alabanza. Verdaderamente ha resucitado el Señor. Aleluya. Salmo 94. Venid, aclamemos al Señor. Demos vítores a la roca que nos salva. Entremos a su presencia dándole gracias, aclamándolo con cantos. Porque el Señor es un Dios grande, soberano de todos los dioses. Tiene en su mano las cimas de la tierra. Son suyas las cumbres de los montes. Suyo es el mar, porque él lo hizo. La tierra firme que modelaron sus manos. Venid, postrémonos por tierra bendiciendo al Señor, Creador nuestro, porque Él es nuestro Dios y nosotros su pueblo, el rebaño que Él guía. Ojalá escuchéis hoy su voz. No endurezcáis el corazón como en Meribá, como el día de Masá en el desierto, cuando vuestros padres me pusieron a prueba y dudaron de mí, aunque habían visto mis obras. Durante 40 años, aquella generación me repugnó y dije, «Es un pueblo de corazón extraviado que no reconoce mi camino. Por eso he jurado en mi cólera que no entrarán en mi descanso. Gloria al Padre, y al Hijo, y al Espíritu Santo, como era en el principio, ahora y siempre, por los siglos de los siglos». Amén. Verdaderamente ha resucitado el Señor. Aleluya. Tu cuerpo es lazo de amores, de Dios y el hombre atadura. Amor que a tu cuerpo acude, como tu cuerpo perdura. Tu cuerpo surco de penas, hoy es de luz y rocío. Que lo vean los que lloran con ojos enrojecidos. Tu cuerpo espiritual es la iglesia congregada, tan fuerte como tu cruz, tan bella como tu Pascua. Tu cuerpo sacramental es de tu carne y tu sangre, y la iglesia que es tu esposa se acerca para abrazarte. Amén. Confía, hijo, tus pecados son perdonados. Aleluya. Salmo 50. Confesión del pecador arrepentido. Misericordia, Dios mío, por tu bondad. Por tu inmensa compasión, borra mi culpa. Lava del todo mi delito. Limpia mi pecado. Pues yo reconozco mi culpa. Tengo siempre presente mi pecado. Contra ti solo pequé. Cometí la maldad que aborreces. En la sentencia tendrás razón. En el juicio brillará tu rectitud. Mira que en la culpa nací. Pecador me concibió mi madre. Te gusta un corazón sincero y en mi interior me inculca sabiduría. Rocíame con el hisopo, quedaré limpio. Lávame, quedaré más blanco que la nieve. Hazme oír el gozo y la alegría, que se alegren los huesos quebrantados. Aparta de mi pecado tu vista, borra en mí toda culpa. Oh Dios, crea en mí un corazón puro, renuévame por dentro con espíritu firme. No me arrojes lejos de tu rostro, no me quites tu santo espíritu. Devuélveme la alegría de tu salvación. Afiánzame con espíritu generoso. Enseñaré a los malvados tus caminos. Los pecadores volverán a ti. Líbrame de la sangre, oh Dios, Dios salvador mío, y cantará mi lengua tu justicia. Señor, me abrirás los labios y mi boca proclamará tu alabanza. Los sacrificios no te satisfacen. Si te ofreciera un holocausto, no lo querrías.
Mi sacrificio es un espíritu quebrantado, un corazón quebrantado y humillado, tú no lo desprecias. Señor, por tu bondad, favorece a Sion, reconstruye las murallas de Jerusalén. Entonces aceptarás los sacrificios rituales, ofrendas y holocaustos. Sobre tu altar se inmolarán novillos. Gloria al Padre, al Hijo y al Espíritu Santo, como era en el principio, ahora y siempre, por los siglos de los siglos. Amén. Confía, Hijo, tus pecados son perdonados. Aleluya. Tú, Señor, has salido con Cristo a salvar a tu pueblo. Aleluya. Señor, he oído tu fama. Me ha impresionado tu obra. En medio de los años, realízala. En medio de los años, manifiéstala. En el terremoto, acuérdate de la misericordia. El Señor viene de Temán, el Santo del monte Farán. Su resplandor eclipsa el cielo. La tierra se llena de su alabanza. Su brillo es como el día. Su mano destella velando su poder. Sales a salvar a tu pueblo, a salvar a tu ungido. Pisas el mar con tus caballos, revolviendo las aguas del océano. Lo escuché y temblaron mis entrañas. Al oírlo se estremecieron mis labios. Me entró un escalofrío por los huesos. Vacilaban mis piernas al andar. Tranquilo espero el día de la angustia que sobreviene al pueblo que nos oprime. Aunque la higuera no echa yemas y las viñas no tienen fruto, aunque el olivo olvida su aceituna y los campos no dan cosechas, aunque se acaban las ovejas del redil y no quedan vacas en el establo, yo exultaré con el Señor, me gloriaré en Dios mi Salvador. El Señor soberano es mi fuerza. Él me da piernas de gacela y me hace caminar por las alturas. Gloria al Padre, al Hijo y al Espíritu Santo, como era en el principio, ahora y siempre, por los siglos de los siglos. Amén. Tú, Señor, has salido con Cristo a salvar a tu pueblo. Aleluya. Alaba a tu Dios, Sion, que ha puesto paz en tus fronteras. Aleluya. Salmo 147, restauración de Jerusalén. Glorifica al Señor, Jerusalén. Alaba a tu Dios, Sion, que ha reforzado los cerrojos de tus puertas y ha bendecido a tus hijos dentro de ti. Ha puesto paz en tus fronteras, te sacia con flor de harina. Él envía su mensaje a la tierra y su palabra corre veloz. Manda la nieve como lana, esparce la escarcha como ceniza. Hace caer el hielo como migajas y con el frío congela las aguas. Envía una orden y se derriten. Sopla su aliento y corren. Anuncia su palabra a Jacob, sus decretos y mandatos a Israel. Con ninguna nación obró así, ni les dio a conocer sus mandatos. Gloria al Padre, al Hijo y al Espíritu Santo, como era en el principio, ahora y siempre, por los siglos de los siglos. Amén. Alaba a tu Dios, Sion, que ha puesto paz en tus fronteras. Aleluya. Lectura breve. En aquel tiempo, Jesús dijo a sus discípulos,
Les aseguro que ustedes llorarán y se entristecerán mientras el mundo se alegrará. Ustedes estarán tristes, pero su tristeza se transformará en alegría. Cuando una mujer va a dar a luz, se angustia porque le ha llegado la hora. Pero una vez que ha dado a luz, ya no se acuerda de su angustia por la alegría de haber traído un hombre al mundo. Así también ahora ustedes están tristes, pero yo los volveré a ver. Se alegrará su corazón y nadie podrá quitarle su alegría. Aquel día no me preguntará nada. Responsorio breve. El Señor ha resucitado del sepulcro. Aleluya, aleluya. El Señor ha resucitado del sepulcro. Aleluya, aleluya. El que por nosotros colgó del madero. Aleluya, aleluya. Gloria al Padre, al Hijo y al Espíritu Santo. El Señor ha resucitado del sepulcro. Aleluya, aleluya. Canto evangélico. Vemos a Jesús coronado de gloria y de honor por haber padecido la muerte. Aleluya. Cántico de Zacarías. Bendito sea el Señor, Dios de Israel, porque ha visitado y redimido a su pueblo, suscitándonos una fuerza de salvación en la casa de David, su siervo, según lo había predicho desde antiguo por boca de sus santos profetas. Es la salvación que nos libra de nuestros enemigos y de la mano de todos los que nos odian. Ha realizado así la misericordia que tuvo con nuestros padres, recordando su santa alianza y el juramento que juró a nuestro padre Abraham, para concedernos que, libres de temor, arrancados de la mano de los enemigos, les sirvamos con santidad y justicia en su presencia todos nuestros días. Y a ti, niño, te llamarán profeta del Altísimo, porque irás delante del Señor a preparar sus caminos, anunciando a su pueblo la salvación, el perdón de sus pecados. Por la entrañable misericordia de nuestro Dios, nos visitará el sol que nace de lo alto para iluminar a los que viven en tiniebla y en sombra de muerte, para guiar nuestros pasos por el camino de la paz. Gloria al Padre, al Hijo y al Espíritu Santo, como era en el principio, ahora y siempre, por los siglos de los siglos. Amén. Vemos a Jesús coronado de gloria y de honor por haber padecido la muerte. Aleluya. Preces, dirijamos nuestra oración a Dios Padre, que por el Espíritu resucitó a Jesús de entre los muertos y vivificará también nuestros cuerpos mortales, y digámosle: vivifícanos, Señor, con tu Espíritu Santo. Padre Santo, tú que al resucitar a tu Hijo de entre los muertos manifestaste que habías aceptado su sacrificio, acepta también la ofrenda de nuestro día y condúcenos a la plenitud de la vida. Vivifícanos, Señor, con tu Espíritu Santo. Bendice, Señor, las acciones de nuestro día y ayúdanos a buscar en ellos tu gloria y el bien de nuestros hermanos. Vivifícanos, Señor, con tu Espíritu Santo. Que el trabajo de hoy sirva para la edificación de un mundo nuevo y nos conduzca también a tu reino eterno. Vivifícanos, Señor, con tu Espíritu Santo. Te pedimos, Señor,
que nos haga ser siempre solícitos del bien de los hombres y que nos ayudes a amarnos mutuamente. Vivifícanos, Señor, con tu Espíritu Santo. Dirijamos ahora al Padre nuestra oración con las mismas palabras que Cristo nos enseñó. Padre nuestro que estás en el cielo, santificado sea tu nombre. Venga a nosotros tu reino. Hágase tu voluntad en la tierra como en el cielo. Danos hoy nuestro pan de cada día. Perdona nuestras ofensas, como también nosotros perdonamos a los que nos ofenden. No nos dejes caer en tentación y líbranos del mal. Oremos. Escucha, Señor, nuestra oración y haz que mediante la predicación del Evangelio llegue a ser realidad en todo el mundo la salvación inaugurada en la glorificación de tu Hijo, y que todos los hombres alcancen la adopción filial que Él anunció con su palabra de verdad. Por nuestro Señor Jesucristo, tu Hijo. El Señor nos bendiga, nos guarde de todo mal y nos lleve a la vida eterna. Amén.

Querido pueblo de Dios, aquí en Bendita Eucaristía Radio, también nosotros les saludamos con un muy, pero muy buenos días a todos y cada uno de ustedes. 559-442-1680 es el número a marcarnos aquí en cabina. Si es que gustaría escuchar algún canto o alguna alabanza, con todo el gusto del mundo, haremos todo lo posible por complacerles. ¿Qué dicen? ¿Hay alguien despierto en esta mañana? Pues, si es que es así, marquen al 559-442-1680, díganme qué canto, qué alabanza les gustaría, y con todo el gusto del mundo les vamos a complacer. Pero, pues les recuerdo que no podemos seguir adelante sin antes saludar a nuestra morenita del Tepeyac, nuestra Madre Santísima que nos ama tanto, pero tanto, que nuestra mente finita nunca podrá entender ese gran amor de madre que tiene para con cada uno de sus hijos. Con este canto la saludamos. Buenos días, pueblo de Dios.

0: La Iglesia Católica recuerda el día de hoy a Santa María Mazzarello, cofundadora de las Hijas de María Auxiliadora. Nació el 9 de mayo de 1837 en Mornese, Italia, siendo una sencilla campesina, pobre e ignorante. Llegó a ser la fundadora de la que hoy es la segunda comunidad religiosa femenina en el mundo, en cuanto a número de sus religiosas, la comunidad de hermanas salesianas. Fundó en su pueblo un oratorio o escuela de catecismo para la niñez femenina. Ella y sus amigas les enseñaban costura y otras artes caseras, mientras iban consiguiendo que las jovencitas aprendieran muy bien la religión, observaran excelente comportamiento en casa, fueran a misa y recibieran los sacramentos. Paralelamente, San Juan Bosco utilizaba en Turín una metodología similar, pero aplicada a los varones. El padre Pestarino observó que en María Mazzarello y sus amigas había gran caridad para los necesitados y un enorme amor a Dios, además de fuertes deseos de conseguir la santidad. Entonces las reunió en una asociación juvenil que se llamó de María Inmaculada. Él mismo las confesaba, les daba instrucción religiosa. En el transcurso de un viaje, el padre Pastoriano se encontró con San Juan Bosco, quien en ese momento se encontraba meditando acerca de la posibilidad de ampliar sus enseñanzas también a las niñas pobres. Pestarino le contó la obra que realizaba junto con Santa María y lo invitó a conocerla personalmente. Así, el 7 de octubre de 1864, San Juan Bosco fue por primera vez a Mornese. Don Bosco constató que aquellas muchachas que dirigía el padre Pestarino eran excelentes candidatas para ser religiosas, y con ellas fundó la comunidad de Hijas de María Auxiliadora, o Salesianas, que hoy en día son más de 16.000 en 75 países. El Papa Pío IX aprobó la nueva congregación el 5 de agosto de 1872. María Mazzarello fue superiora general hasta el día de su muerte, el 14 de mayo de 1881. Sus tres grandes amores fueron la Eucaristía, María Auxiliadora y la juventud pobre, a la que educó y salvó. Este es el santo a quien nuestra Santa Madre Iglesia recuerda en este día. María Mazzarello, ruega por nosotros.
1: Pues querido pueblo de Dios, como les comenté anteriormente, marcando el 442-1680, nosotros les complaceríamos. Hermanita Liz, complacida.

Yo lo dije, ustedes la solicitan y nosotros con gusto, pero con gusto les complacemos. 559-442-1680. Hermanito Luis, si nos estás escuchando, y espero en Dios que sí, esta la pidió tu Jani para ti. Así es de que, hermanito Luis, échale. No te vayas a despeinar, ¿eh?

Porque sé que alguien me ama. Más vale que creamos y estemos de acuerdo en que hay alguien que nos ama con un amor inmenso que nosotros, nuestra mente tan pequeñita, no podrá nunca, pero nunca comprender. Hermanita María, gracias por haberse reportado y la saludamos con este bellísimo canto, pero no sin antes invitarles que el día 23 y 24 de mayo, en el 263 al norte de la avenida Cedar, aquí en la ciudad de Fresno, habrá Bendita Eucaristía Radio les invita para un retiro de Pentecostés. 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Hermanita María, gracias por solicitarla.

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1: Pues querido pueblo de Dios, les seguimos invitando para que continúe en sintonía de Bendita Eucaristía Radio. A las 7, como ya es costumbre, tenemos al Padre Modesto. Al Padre Modesto, así es de que les vamos a pedir de que continúen en sintonía. A las 8 de la mañana yo regreso, donde estaremos llevando a cabo el rezo del Santo Rosario para con todos los sacerdotes. Estaremos pidiendo por todos ellos. Así es de que les pedimos entonces que no le cambie a su dial y sigamos unidos en oración.

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3: Hoy, 15 de mayo, la iglesia recuerda a San Isidro Labrador. Nació en España, cerca de Madrid, en el año 1070. Era de condición humilde y campesino de oficio. Las tierras que él trabajaba eran propiedad del conde Juan de Vergara. La piedad cristiana y la laboriosidad de San Isidro eran proverbiales. Una leyenda narra que el santo participaba a la Santa Misa todos los días y que los ángeles tomaban su lugar en el campo durante el tiempo que él pasaba en la iglesia. De esa manera su trabajo no se veía afectado y por el contrario, lo encontraba muy adelantado a su regreso. Naturalmente, esta leyenda tiene un sentido profundo que enseña que el tiempo que restamos al trabajo para destinarlo a la religión nunca es tiempo perdido. San Isidro murió a los 60 años el 15 de mayo del año 1130. Hoy, 15 de mayo, la iglesia recuerda a San Isidro Labrador.

dejo en tu presencia, Espíritu Santo, a todos mis seres queridos. Te pido por cada uno de ellos. Yo sé que no todos se acuerdan de ti. Yo sé que también en algunos momentos me olvido de tu presencia, de tu amor, de tu fuerza, de todo lo que has hecho en mí. Pero te pido por todos ellos, por los que se acuerdan también de mí y por los que no me recuerdan, por aquellos que, cuando me los encuentro, me piden que haga una oración por ellos. Señor, dales sensibilidad para que te reconozcan a ti como el Dios Todopoderoso, el que todo lo puede, el que nos da la verdadera paz. Haz, Señor, que caminemos por tus sendas, porque solo están seguros si tú te apoderas de sus vidas. Penetra en ellos con tu fuerza. Cúralos de toda enfermedad y de toda debilidad. Sana también todo lo que esté herido en su interior, todo mal recuerdo, toda angustia, todo mal sentimiento. Tú conoces sus perturbaciones interiores y solo tú puedes liberarlos de sus males más profundos. Tú conoces sus vicios. Tú conoces aquello por lo que caen constantemente en pecado o por aquello por lo que viven en pecado. Dales la fortaleza, Señor, para salir adelante. Bendice a mis seres queridos, Espíritu Santo. Concédeles éxito en lo que emprendan. Ilumínalos para que acierten en sus decisiones y concédeles que se cumplan sus sueños más preciosos según tu voluntad. Señor, ayúdalos en todo. Muéstrales el camino para alcanzar su felicidad, esa felicidad que tú nos concedes. Derrama en ellos tu paz, tu alegría, tu amor. Llénalos de esperanza, de luz, de consuelo. Y transfórmalos cada día. Espíritu de vida, ven a ellos para que puedan madurar y crecer, para que sean cada vez más bellos por dentro. Corrige sus defectos y sus vicios. Muéstrales la hermosura de las virtudes. Derrama en ellos tu amor, para que se parezcan cada vez más a Jesús y sigan sus pasos. Llénalos de ti, Espíritu Santo. Fortalécelos, libéralos, inúndalos. También para que ayuden a los que les rodean. Yo sé que muchas veces tienen buenas intenciones, que quizá hacen las cosas lo mejor que les parece, pero en ocasiones por su distanciamiento contigo, Señor, solamente hacen las cosas de manera egoísta, y aunque quizá no afecten grandemente a otros, no cumplen con tu voluntad. Señor, ayuda a mis seres queridos. Dales esa paz que necesitan. Dales esa sabiduría. Que en todo lo que emprendan vean tu mano prodigiosa y que se entreguen más a ti, Señor, para que cambien sus vidas y alcancen la salvación eterna. Te pido, Señor, por todos los que nos escuchan, por todos los que nos siguen, para que también tu fuerza poderosa llegue a ellos. Que si tienen alguna debilidad, algún vicio, alguna enfermedad, se vean libres. Que tú, Señor, seas su fortaleza. Que tú, Señor, seas su paz. Ayúdanos a todos, Señor, para que podamos cada día cumplir tu voluntad. Seamos verdaderos hijos tuyos y demos testimonio
en medio de un mundo que cada día se precipita más al desorden. Virgen Santísima, intercede por nosotros.

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0: Vamos a ponerle rayas al tigre y que nadie, absolutamente nadie, pero nadie nos detenga. A ver cómo le hacemos. Así que mande sus preguntitas y vamos a tratar de responderles. ¿Se hace? ¿Se hace o no se hace la machaca? Acuérdense que cuando ustedes mandan sus preguntas escritas, ahí tienen ustedes más chance que yo les conteste. Porque, pues si usted... Es que hay personas que mandan sus preguntas y se van. O hacen sus preguntas y se van y ya. Entonces, cuando tú me las mandas escritas, ya... ya tú ya sabes. Tú ya, ahí, las vas a tener ahí ya listas para que yo te las pueda contestar. ¿Sale? Ándele pues. Ya estufas. Déjame ver acá. Saludos, dice Peque Curaica. Saludos. Qué milanesas que te dejas visteces. Ya, yo aquí estoy yo al pie del cañón, ¿eh? Sí. ¿Van a mandar preguntas o qué? ¿O nada más van a estar ahí de... van a estar ahí nada más ahí mirando a ver qué rollo? Ah, saludos, no, es que saludos, dice, no. Saludos, no, así preguntas de una vez, sí, ya, pues, es que este no es programa para saludar, este es programa para tratar de discernir y todo lo demás. Así que, ¿se va a hacer o no se va a hacer la carnita? Bueno, ya nos llega una pregunta. Mire, en algunos de los casos yo no digo los nombres de las personas, porque pues a veces son situaciones muy, muy difíciles. Mire, por ejemplo, esta dice, padre, me llamo fulana de tal. ¿Qué consejo me puede dar para cambiar mi modo de hablar? ¿Qué consejo me puede dar para cambiar mi modo de hablar? Pues me imagino que ha de ser media groserilla, ¿no? Es mujer. Dice, mi familia siempre me dice que soy agresiva cuando hablo. Y yo creo que no es agresión. Simplemente no hablo dulce y suave. Y por más que trato y lucho con eso, no puedo. Dice, y no estoy enojada. Solo que no sé cómo controlar ese modo tan feo. No sé a qué se deba, pues yo conozco mucha gente y solo mi familia es la que me dice eso. Aconséjeme. Pues mira, pudiera ser que a lo mejor nada más tu familia tiene la valentía de decírtelo. Pudiera ser. Y a lo mejor tú dices que conoces mucha gente, pues a lo mejor sí, pero a lo mejor no quieren decirte que, pues, por tu modo de ser, a lo mejor. Y ahora, dices que has luchado mucho y que quieres cambiar tu manera de hablar. A lo mejor no es tu manera de hablar, ¿no? A lo mejor es la manera de expresarte, que podría ser diferente, porque yo estoy hablando y a lo mejor alguien quisiera que cambiara yo de manera de hablar, porque la manera en que hablo es un tanto ranchera. Pero no es la cuestión de hablar, más bien es la cuestión de expresarse, ¿no? Pero pues yo les digo, mira, si para algunos hablo ranchero, pues es que yo vengo de rancho. No tuve mucha educación. Me he esforzado yo en tratar de conocer y cambiar también mi visión de la vida y los estudios. Pero cuando una persona tiene estudios, conoce más y pues ya como quiera comportarse, también es una cuestión cultural, a veces de familia y todo. Ahora, si es lo que yo entiendo que te pasa a ti, dices que no hablas dulce y suave, uno también tendría que analizarlo. Hay gente muy sentida, incluso hasta estas maneras como yo estoy utilizando, les pudieran ser como golpes al hígado. Y hay uno no puede cambiar la sensibilidad o no sensibilidad de las demás personas. Y si yo hablo así y a la otra persona le molesta porque es extrasensible, hipersensible, pues ese es su problema. Todos nosotros nos debemos también de acostumbrar a cierto tipo de cosas. Pero tú dices, yo conozco un montón de gente y las demás no me dicen nada, solamente la familia. Pues mira, te diré. Ahora, yo lo que sí convengo, y a mí sí, en algunos momentos me lo han dicho. Yo de repente hablo muy pesado, tú, muy tosco. Soy como que de las personas que cuando hablo, por la manera tosca en la que hablo, hiero. Entonces, por las varias veces que me han dicho, trato entonces de estar siempre analizando con mayor detención el tonito el que estoy utilizando. Y de repente sí se me va. Apenas yo recuerdo hace 2-3 años que tuve encuentro con una persona que ya no miraba de algún tiempo. Y en el estar hablando, no sé, de repente no pensaba yo y yo me estaba así dirigiendo a esa persona. Y me dice, ya vas a empezar otra vez a hablar fuerte como antes, si ya se te había quitado. Y sí, antes creo yo tenía una manera de expresarme muy burda, muy, muy tosca. Bueno, si ahorita lo tengo, si tú lo percibes así, antes yo estaba peor. Yo estaba peor, dicen ahí en mi rancho. Y entonces con esta persona que ya tengo mucho tiempo conociéndole, me echó así en cara, o más bien me hizo un llamado de atención. Dice, ¿ya vas a empezar a hablar otra vez tosco como antes? Y si ya se te había quitado. Y percibí que en ese momento no estaba pensando. Como cuando estoy en la radio, trato de ir pensando y en ocasiones hay algo que me disgusta y también también me enciendo y hay veces que me controlo. Y hay veces que yo sí me dejo llevar, pues total, pues ¿qué? Pues yo me dejo llevar porque también hay que ponerle saborcito al programa radio. ¿Te imaginas? No, o sea, si de por sí no me escuchan y luego si me la llevo así en una manera plana de hermanos, miren que... Pues no, hay que ponerle enjundia, digo, pues el programa hay que... Es programa de radio, entonces también hay que ponerle saborcito al asunto. Yo te invito, no sé cuántos años tengas, pero yo sí te invitaría a que trates de analizar en conciencia cómo hablas siempre, el tono. A ver, voy a hablar así, yo ahorita me estoy dando cuenta, respirar ayuda mucho para tener equilibrio en las emociones, tener un control, entonces siempre respirar profundamente, y creo que es hasta la manera correcta, ¿no?, en la que tiene uno que respirar para incluso controlarse uno mismo. Entonces hay que respirar, inhalar, retener un poco en el organismo y ya después otra vez, ya ahora sí, sacar el aire que uno respira para uno tener equilibrio en las emociones, porque también si no se oxigena bien el organismo, uno tiende a desequilibrarse. Y yo pienso que una mayoría no sabemos respirar. Y por eso es que a veces andamos todos y el mismo cuerpo no anda bien oxigenado, la sangre y todo. Y cualquier cosa nos enciende. No sé si te has dado cuenta que cuando la mayoría de personas que se enojan empiezan allí a respirar hasta por la boca. Y yo te dije, ¿y por qué? Y si la persona se dedicara a respirar bien, que tiene que ser por la nariz, tiene que ser inhalar y después retener un poquito, después otra vez, incluso hasta podría tranquilizarse, y eso es incluso lo que hacen los psiquiatras con las personas que sufren de este tipo de, ¿cómo le llaman tú? De desesperación, que cuando llegan las personas con los psiquiatras, llegan y lo que hacen es decirle, a ver, incluso hasta hay una técnica, agarrar un globo, dice, a ver, lo tiene que inflar así. Y eso podría ayudar. Entonces respire por aquí y échelo ahí por ahí. Entonces eso podría ayudar. Entonces hasta en eso. Entonces trata de ser consciente en las cosas que dices y cómo las dices, para que trates de ir sintiendo el modo en el, no el modo, sino cómo decirlo, el timbre de voz que estás utilizando. Oye, pásame la sal. Oye, ¿me podrías pasar la sal? También las palabras no acomodadas. Hay personas que podrían tienen de ese tonito de voz golpeado. ¿Qué? ¿Qué me vi? ¿Qué me ves o qué? Y hasta eso podría raspar, pero hay que irle moderando. Uno podría decir, no, yo vengo de tal parte y ahí en este lugar así se habla así y todo el rollo. Y, pues no, pues, pero bueno, yo por lo que te podría decir, lo que me ha dicho la gente, yo he ido acomodando ahí mi voz. Pero, pues analícele, ¿usted cómo habla? ¿Usted es de los golpeaditos? Sí, es que hay gente que habla de flojera, de veras. ¿Cómo estás?
1: Bien, me va muy bien.
0: Oye, ¿y qué platicas?
1: Pues nada, yo bien.
0: Ah, oye, también esas personas tendrían que cambiar su voz o su manera de expresarse, porque ya cuando ahí empiezan, no, pues, te empieza a platicar y me duerme. Y yo voy a decir, no, pues espérame tantito, o sea, yo quiero que se arme así bien el asunto, pero pues con ese modo de ser, hay que escuchar, hay que discernir, hay que reflexionar para mejorar. Sobre todo, no hay que estar siempre apegados a así soy y qué, no. Pues puede ser que así seas, pero en tu caso, si eres mejor, pues te va a ir mejor, vas a ir cosechando lo que vas sembrando. Por eso yo les invito a que nos manden sus preguntas, y son preguntas así con carnita, de las que se pueden hacer hartos tacos. Así, oiga usted, carnita buena, ¿no? El puro hueso, no. Los invito, y también que hagan sus comentarios. Vamos a tratar de hacer siempre el programa en esa línea de quererles ayudar y que también nos ayuden. Mándenos un mensaje y ahí estamos. Deja que Dios ilumine tu vida.

0: Vamos a ponerle enjundia y ya estamos al pie del cañón. Claro que sí. Bueno, me llegó por ahí otra pregunta. Si no, nos vamos con testimonio. Dice, oye, ya no, ya escribieron aquí unos pergaminos. Dice, me puede exceder. ¿Qué? ¿Puede extenderse en el tema? No, yo explico el evangelio. Y en el evangelio está lo del evangelio. Ya, aquí no es para pa hablar del evangelio. No, aquí no es para hablar del evangelio. Ya en el evangelio, ya lo que se dijo, se dijo. Y
1: ¿cómo que aquí que se puede explicar el evangelio?
0: ¿No es eso? Un día voy a hacer un programa del evangelio.
1: Pues sí.
0: No, pero ¿cómo no?
1: ¿Cómo que me extienden el tema? No, ya es exageración esa. Otras cosas, pues, hombre.
0: Sí, no. Además, ¿para qué me extienden en el tema del evangelio? Si por sí, cuando yo hago la explicación del evangelio, dicen algunos que me alargo mucho. Dice, cuando decimos que no juzgamos porque no estamos criticando, pero el hecho de emitir un juicio ya estamos juzgando, aunque sea positivo.
1: No te entiendo.
0: Es que juzgar es emitir juicio en el sentido de condena. Eso se entiende. Estamos en un juicio, en un juzgado. ¿Eres culpable o no eres culpable? Eres culpable. ¿A quién le corresponde emitir el juicio? ¿A la gente o al juez?
1: Al juez.
0: Te vas a ir al infierno por andar ahí de chismosa. ¿Eso a quién le corresponde decir? ¿A la gente o a Dios?
1: A Dios.
0: Ya, eres bien criticona. Pues ese es un adjetivo. Si eres criticona, no es de que esté emitiendo el juicio. El juicio es ya cuando te digo, ¿sabes qué? Te vas a ir al infierno por criticona, por chismosa, por argüendera. Y ahí está el juicio. El adjetivo calificativo solamente, oye, eres bien floja. Yo ahí no estoy emitiendo juicio. Y a otra cosa es que te diga, ¿sabes qué? Por floja, por andar de haragana, te vas a ir al infierno. Ahí sí ya, no sé si me explico. Uno puede calificar, más no en este caso puede juzgar. Uno califica. A ver, ¿este es puntual o este no es puntual? Pues todos podemos calificar en correspondencia a algo que es notable. Claro, si la persona está enferma, no puedes decirle, es que es una persona floja, siempre se la pasa acostada. Pues oye, ¿cómo no quieres que esté acostada? Si está enferma la persona, y entonces ahí ya se aplica el calificar o el señalar cierto tipo de situaciones, y ya después viene el juicio. ¡Te vas a ir al infierno! Que era lo que decían de Santa Teresita, del niño Jesús. Era lo que decían, de esta pobre, ¿quién va a hablar? No, ¿tú crees que se va a salvar esta pobre? O sea, ya ahí estaban emitiendo un juicio por sus actos, por lo que no hace ella, porque siempre se la pasa enferma, no se va a salvar. Entonces ya es, ese es un juicio.
1: Sí, sí, sí.
0: Dice, de hecho, ya estamos jugando. Dice, a mí también me pasó, hizo saber una última, algo mal. Yo no dije que hablara, lo que pasa es que como la reflexión la... y se me olvidó lo que dijo. No, pues a ti se te olvida. Te voy a hacer un juicio. Te voy a hacer un juicio. Porque se te andan olvidando las cosas, te va a ir mal en todo. Ándale, ahí yo estoy emitiendo un juicio. Porque ya se te andan olvidando las cosas. Bueno, déjame ver acá, dice, yo digo que yo hablo normal, pero por ahí dijeron que no hablas normal. Hablas como, pues ya mejor ahorita te lo escribo para que no respingues, porque después vas a respingar, criaturas. A ver, nada más hay puro cuchicheo, puro cuchicheo. Vámonos a cosas buenas, a preguntas buenas. Es que están ahí haciendo cosas que no. Bueno, ¿sabe qué? Mientras... entre que son peras o son manzanas, nos vamos a ir a un testimonio. Esto que sí es más nutritivo que el otro. Otro puro chisme, puro chisme. Dice, esto se los iba a compartir la vez pasada y no se los compartí porque ya ven cómo es esto. Protestante, cristiano protestante, devoto desde niño y lector incansable buscando argumentos antimarianos, hizo católico. Creo que no se los compartí, ¿verdad? ¿O sí? Es que ya ni me acuerdo tú, tantos que... luego algunos se parecen. Sí, creo que no. Creo que no, deja. Oh, sí, se los compartí. Ya después me voy a acordar. Este cuate se llama William. Dice, educado en el protestantismo, dio muchas vueltas y revueltas espirituales antes de llegar a ser un católico convencido y bien edificado en una doctrina firme. Ha explicado cómo buscó a Dios a menudo en fuentes de aguas poco adecuadas. Bueno, es que muchos de los testimonios creo que se parecen. Y pues, pero igual. Y creo que en aquella ocasión, cuando se los iba a compartir, no sé qué fue lo que salió interesante. No como ahorita.
1: No como ahorita, puro chisme. Pero creo que les iba a compartir la vez pasada algo ahí y... no, dice, usted siempre piensa en la persona que es la primera vez que escucha su programa. No importa que repita las cosas. Ahora, discúlpeme, aquí ya la señora productora acá ya me está dando indicaciones. Oh, excuse me, yo no me acuerdo de haber contratado una productora, pero ya me están diciendo acá que no sé qué. Ay, Dios mío santo. Dice, a veces, ¿qué tú? A veces somos muy cabezones. ¿A veces? Te diré. Bueno, déjame ahora sí comenzar acá con el asunto. William, se llama este cuate, William. Dice, hacerse católico era lo último que tenía en la mente. La primera iglesia a la que fui era una iglesia wesleyana, metodista. Ah, estaba en La Puente, California, ¿eh? En La Puente, California. Hay un puente, ¿verdad? Sí, hay un puente. De hecho, ahí cuando dice Welcome to La Puente, California, hay un puente vehicular. Sí, creo que sí me acuerdo de ese. Bueno, dice, la primera iglesia la que fue, dice, era una iglesia wesleyana metodista en La Puente, California. Dice, lo recuerda como si fuera ayer. Dice que su mamá los llevó a su hermana y a él mientras su papá se quedaba en casa viendo el fútbol. ¿A poco? ¿En serio? ¿A poco existen así los papás? Dice que él también quería quedarse con su papá para ver el fútbol. Pero dice, cuando atravesaron las puertas de la iglesia, algo hizo clic en él, como si se supusiera que él debía estar allí. Empezó a sonar el piano. La congregación empezó a cantar himnos. Y fue la primera vez que escuchó el mensaje del evangelio. Un año después hizo su profesión pública de fe y fue bautizado. Acuérdense que allá se bautizan ya cuando son mayores. En este caso fue a una iglesia wesleyana, dice, metodista. Desde los 13 años hasta el instituto, dice, leía la Biblia cada día. Fue presidente de jóvenes. Acudió, dice, a muchas convenciones. En sus grupos...

Hebreos 6, ¿dónde está? Aquí está. Hebreos 6 del 4 al 6 dice así, espérame tantito. Hebreos 6 del 4 al 6 dice, porque a los que una vez recibieron la luz y saborearon el don de Dios, tuvieron parte en el Espíritu Santo y saborearon el buen mensaje de Dios y el poder del mundo venidero. Si caen de nuevo, ya no se les puede hacer volver a Dios, porque ellos mismos están crucificando otra vez al Hijo de Dios y exponiéndolo a la burla de todos. Tómala, papá. Este mensaje, fíjate que no lo había visto yo bien así. De hecho, fíjate, hasta lo tengo subrayado. Hasta está subrayado, pero no lo habían. Bueno, será que pues ahora lo estoy mirando en un contexto que me pone a pensar. Entonces, cuando aquí este William estaba mirando esto, como que no había algo que no le funcionaba bien. Decía, a ver, espérame tantito aquí, como que necesito que me aclaren esto. Y ya, como a él le decían que desde que ya había proclamado a Jesús como su Señor y Salvador, entonces él pues ya alcanzaba la salvación, pero ese pasaje lo hacía reflexionar. Eso se le llama criterio. Y este es un trabajo de reflexión que necesita su tiempo, incluso su análisis mismo. Hace ya algunos días una persona, cuando yo hablaba de esto, me decía, a ver, entonces, ¿qué criterio debo de manejar para con los otros programas de radio? Y yo digo, bueno, el criterio yo se lo puedo presentar, analicémoslo desde lo que me toca a mí. Si hay algo que no es claro, vamos a mantener esa postura de discernimiento y vamos a analizar lo que a mí me corresponde. Yo no puedo estar prácticamente haciendo una reflexión sobre los otros programas para darte a ti cuál es el criterio de los demás. Ya tenemos que ir a pausa. Bueno, vámonos a una pausa. Deja que Dios ilumine tu vida. Yeah.

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Pues que Dios les bendiga y a echarle rayos al tigre y que nadie, absolutamente nadie, nos detenga.

0: Bueno, lo del evangelio. El evangelio. Ya me quedé, no, lo del testimonio. ¿Qué dice aquí tú? Dice que, déjame checo. Sí, Hebreos 4, no, 6, del 4 al 6. ¿Listo? No, está claro. Hebreos 4, no, no es 4, es 6. ¿Cuál es tú? Ya me revolvieron ustedes, hombre, ya ven. Ya me revolvieron, criaturas. Es 6, del 4 al 6. 6, del 4 al 6. Hebreos 6, del 4 al 6. Dice, si caen de nuevo, ya no se les puede hacer volver a Dios, porque ellos mismos están crucificando otra vez al Hijo de Dios y exponiéndolo a la burla de todos. Cuando nosotros ya abrazamos la fe y vamos caminando y de repente caemos, la caída hace que más gente se escandalice. Cuando caemos, las personas se sorprenden más. Porque mira, cuando no te has acercado a la iglesia, hasta la misma gente te mete la pata para que te caigas. Claro, cuando vas también en la iglesia también te la puede meter, pero nada más para señalarte y justificarse. Sí, hay muchas personas que, por ejemplo, a veces me siguen, pero nada más me siguen para ver a qué horas me tropiezo, y de ahí agarrarse, y de ahí agarrarse para justificarse en sus actos. Entonces hay que tener mucho cuidado con lo que hacemos y con lo que decimos, porque eso le puede dar justificación a otros para, pues, para andar siguiendo sus caminos. Me acuerdo yo de hace mucho tiempo de, estaba ahí con mi familia y me platicaban pues que muchos de los muchachillos se fijaban en padres que habían conocido, que decían, pero pues si el padre fulano hace esto, si el padre fulano hace aquello, y que no eran cosas muy graves, pero que son el principio de lo que vendría a ser una situación que después trae consecuencias graves. Y ahí es donde se justifica. Bueno, estamos revisando ahí lo que vendría a ser el testimonio de este William, que comenzó ahí a buscar y después encontró. Entonces, a él le habían dicho esto de abrazar la fe y que a Jesús como su salvador, pero ya después él leía. Eso se llama discernimiento, habíamos mencionado. Saber discernir, que eso es lo que nos hace falta en la iglesia, también nosotros, porque hay veces que ni pensamos ni reflexionamos ni nada. A veces yo eso es lo que intento hacer en el programa. A mí la verdad no me gusta tener ese tipo de gente que a todo te dice amén, a todo, y así hay gente. Hay gente que a veces en los programas están ahí amén, amén, amén. O sea, espérame tantito. O sea, si tú piensas que me estoy equivocando, dame los fundamentos, si no nada más me digas amén. O no nada más me digas estoy de acuerdo contigo, estoy de acuerdo contigo. No, piénsale. Y si me haces una crítica sobre ese asunto que estoy tratando, a lo mejor yo no lo tengo claro y a lo mejor no lo estoy explicando bien, y a lo mejor por el hecho de no estarlo explicando bien, a lo mejor puedo cometer también una equivocación. Pero yo sí creo que muchas personas no tienen discernimiento en las cuestiones de la iglesia, y por eso nada más se la pasan amén, amén, amén, amén, amén, amén. Yo ya otras veces les he sacado mi catarsis con respecto a esas personas de iglesia que no tienen discernimiento. Y estoy hablando de los cristianos católicos, yo no estoy hablando de otros cristianos. Estoy hablando de los cristianos católicos. Y nuevamente voy a sacar mi catarsis, aunque, pues ni modo, lo voy a sacar para darles a conocer. En este caso, el testimonio que estamos mirando es de una persona, de William, que William está mirando que hay algo que no compagina. Cuando se mete a la iglesia, ya lo bautizan, y le dicen, desde el momento en que has abrazado a Jesús como tu salvador, que todo lo que dicen ellos por allá, desde ahí ya eres salvo, ¿no? Ya, como ya lo proclamaste como tu salvador. Y entonces él comienza a discernir y dice, bueno, si ellos dicen acá en la iglesia, el pastor y los demás feligreses dicen eso, pero aquí la palabra de Dios dice otra cosa, que si vuelves a caer, ya chupaste varos, ya no te levantas, va a estar difícil. Eso es lo que dice acá la palabra de Dios. ¿Quién tiene más potestad? ¿Quién tiene más verdad? Lo que puede decir el pastor o lo que está diciendo acá la palabra de Dios, que hay que discernir. Y bueno, va mi catarsis. En el caso de personas que no reflexionan más, que se la pasan amén, amén, amén, amén. Me invitan por lo menos ya a 4 retiros. Uno de ellos, retiro de jóvenes. Estamos confesando y de repente dentro del mismo retiro de jóvenes comienzan a hacer una oración. Una oración, es una oración así, una oración con cantos y todo. Los poquitos muchachos estábamos como 3 sacerdotes confesando y teníamos nuestro grupito ahí, ¿no? Pero ya entonces cuando empezaron a hacer la oración allá, los que estaban dirigiendo en ese momento, se levantaron los jóvenes y se fueron para participar de la oración. Y alguno de ellos ahí como que vomitaba y otro de ellos se tiró al suelo y empezaron ahí con las manos y Le dije, a ver, muchachos, disciernan. Yo entiendo que la oración hay que buscarla, pero en ese momento, ¿qué es mejor? Lo que están haciendo allá como oración, estar allá al momento para hacerte que vomites o que te tires al suelo, o encontrarte acá con la misericordia y la gracia de Dios. ¿Qué es más grande? ¿Qué es más grande? No estoy diciendo que la oración no es nada, ¿no? ¿Qué es más grande? Y pues así pasó. Allá estaban. Y yo recuerdo que le dije a los padres, le digo, ¿y ahora qué hacemos? Dice, pues, ¿qué quieres? Y uno, ya les he explicado, dice uno de los padres que era de ahí, de ese lugar, dice, ya les hemos explicado y no en...
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5: 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Y, como es costumbre, todos los viernes a las 8 de la mañana, ya sea que lleguemos, llevemos a cabo el rezo del Santo Vía Crucis, o también el rezo del Rosario, en esta ocasión, y por la necesidad inmensa que existe, el de orar por todos nuestros sacerdotes, al igual que por el Papa, vamos a llevar a cabo el rezo del Santo Rosario para los sacerdotes. Así es de que les pido por favor, que nos acompañen, que se unan a nosotros a través de la oración y pidamos por todos nuestros sacerdotes, muy en especial por el Papa León, por todos los obispos, cardenales, para que pueda el Espíritu Santo guiarlos en esa misión que les ha encomendado a cada uno de ellos. Y también, claro, hacemos presentes todas y cada una de las intenciones, las cuales ustedes nos han hecho llegar a través del correo o a través de la línea telefónica y han sido inscritas en la libreta del Banco de Oración de Bendita Eucaristía Radio. Al igual que ponemos también en oración, como me comprometí en el último radiotón, a hacerlo por Álvaro Rodríguez, María Pérez, María Michel, María Meléndez, el hermanito Ildefonso, Rosa Hernández, Esperanza Manso, Teresa Morones, María Loera, Leonor Ríos, Silvia Soto, María de la Cruz, Agustina García, Abel López, Angelina Lemus, Eloísa Pérez, Miguel y Edelmira Magdaleno, también por Nadia y Clara, también por Gabriela Gamino, al igual que por Joselith Pérez Ríos, por Lourdes Guzmán, Julieta Araujo, María Orozco y también por Lilia Martínez y por todas esas personitas que siempre, pero siempre nos apoyan en todos estos eventos de Bendita Eucaristía Radio, en estos radiotones particularmente, los cuales llevamos a cabo para recaudar fondos y de esa forma poder seguir operando este 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Sin su apoyo, primeramente a través de sus oraciones y segundo, a través de su apoyo económico, yo les dejo saber de que este ministerio no existiría. Y claro, es por obra de Dios. Y sabemos que este ministerio, pues, le corresponde a Dios. 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Y también, claro, les extendemos la cordial invitación para que el próximo día 23 y 24 de mayo, en el 263 al norte de la avenida Cedar, aquí en la ciudad de Fresno, nos acompañe en este retiro de Pentecostés. 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Pues vamos entonces a dar comienzo a el rezo del Santo Rosario, nuevamente en el cual hacemos presentes cada y una de sus intenciones, las cuales ustedes ya nos han hecho llegar. Buenos días, estamos al aire. ¿Quién nos llama?
6: Buenos días, hermano Francisco.
5: Hermanito Olivia, gracias por comunicarse. Adelante con sus intenciones.
6: Quiero pedir por la paz en el mundo entero, por todos los enfermos, en especial por uno de mis sobrinitos que está recién nacido y nació con un problema del corazón. Todavía está en el hospital. Por él y por todos los niños que tengan algún problema de salud. Quiero pedir por todos los que trabajan en los campos con esas temperaturas tan exageradas, que Dios nuestro Señor les dé la fortaleza, los deja sus cuerpos para que puedan seguir trabajando y traer el pan a sus familias. Quiero pedir por los policías, los bomberos, los rescatistas. Quiero pedir por los que no tienen un hogar, por los que no tienen un trabajo, y por todas las necesidades que hay en el mundo entero.
5: Amén.
6: Amén.
5: Pues y también ofrecemos este Santo Rosario por la santificación de todos los sacerdotes, diáconos y religiosos, por un aumento en las vocaciones sacerdotales y religiosas, para que siempre sean obedientes a la Madre Iglesia, amando a la Eucaristía, la liturgia y propagadores de la devoción a María Santísima.
6: Por la señal de la Santa Cruz de nuestros enemigos, líbranos, Señor Dios nuestro, en el nombre del Padre, del Hijo y del Espíritu Santo. Amén.
5: Amén.
6: Gran Dios Padre, Todopoderoso, Creador del cielo y de la tierra, creo en Jesucristo, su único Hijo nuestro Señor, que fue concebido por obra y gracia del Espíritu Santo. Nació de Santa María Virgen, padeció bajo el poder de Poncio Pilato. Fue crucificado, muerto y sepultado, descendió a los infiernos, y al tercer día resucitó de entre los muertos, subió al cielo, y está sentada a la derecha de Dios Padre Todopoderoso. Y de ahí ha de venir a juzgar a vivos y muertos. Creo en el Espíritu Santo, la Santa Iglesia Católica, la comunión de los santos, el perdón de los pecados, la resurrección de la carne y la vida eterna. Amén.
5: Primer misterio. En este misterio oramos por todos los obispos de nuestra Iglesia Católica.
6: Estos son tus padres y verdaderos pastores que te fundaron para que te insertaras en el reino celestial.
5: Padre nuestro que estás en el cielo, santificado sea tu nombre. Venga a nosotros tu reino. Hágase tu voluntad en la tierra como en el cielo.
6: Danos hoy nuestro pan de cada día. Perdona nuestras ofensas como también nosotros perdonamos a los que nos ofenden. No nos dejes caer en la tentación y líbranos del mal. Amén.
5: Te pedimos, Señor, que bendigas a los arzobispos y obispos diocesanos.
6: Jesús, buen pastor, bendícelos.
5: Dios te salve, María, llena eres de gracia, el Señor es contigo. Bendita eres entre todas las mujeres y bendito es el fruto de tu vientre, Jesús.
6: Santa María, Madre de Dios, ruega por nosotros, pecadores, ahora y en la hora de nuestra muerte. Amén.
5: Te pedimos, Señor, que bendigas a los cardenales. Jesús, buen pastor.
6: Jesús, buen pastor, bendícelo.
5: Dios te salve, María, llena eres de gracia, el Señor es contigo. Bendita eres entre todas las mujeres y bendito es el fruto de tu vientre, Jesús.
6: Santa María, Madre de Dios, ruega por nosotros pecadores, ahora y en la hora de nuestra muerte. Amén.
5: Te pedimos, Señor, que bendigas a los obispos coadjutores.
6: Jesús, buen pastor, bendícelo.
5: Dios te salve, María, llena eres de gracia, el Señor es contigo. Bendita eres entre todas las mujeres y bendito es el fruto de tu vientre, Jesús.
6: Santa María, Madre de Dios, ruega por nosotros pecadores, ahora y en la hora de nuestra muerte. Amén.
5: Te pedimos, Señor, que bendigas a los obispos auxiliares.
6: Jesús, buen pastor, bendícelo.
5: Dios te salve, María, llena eres de gracia, el Señor es contigo. Bendita eres entre todas las mujeres y bendito es el fruto de tu vientre, Jesús.
6: Santa María, Madre de Dios, ruega por nosotros pecadores, ahora y en la hora de nuestra muerte. Amén.
5: Te pedimos, Señor, que bendigas a los obispos eméritos.
6: Bendícelos, Señor.
5: Dios te salve, María, llena eres de gracia, el Señor es contigo. Bendita eres entre todas las mujeres y bendito es el fruto de tu vientre, Jesús.
6: Santa María, Madre de Dios, ruega por nosotros pecadores, ahora y en la hora de nuestra muerte. Amén.
5: Te pedimos, Señor, que purifiques el alma de los obispos que ya han partido de esta vida para que puedan entrar en el reino de los cielos.
6: Jesús, buen pastor, bendícelo.
5: Dios te salve, María, llena eres de gracia, el Señor es contigo. Bendita eres entre todas las mujeres y bendito es el fruto de tu vientre, Jesús.
6: Santa María, Madre de Dios, ruega por nosotros pecadores, ahora y en la hora de nuestra muerte. Amén.
5: Te pedimos, Señor, que bendigas a los obispos con los dones de sabiduría y discernimiento y con la docilidad a tu Santo Espíritu.
6: Jesús, buen pastor, bendícelo.
5: Dios te salve, María, llena eres de gracia, el Señor es contigo. Bendita eres entre todas las mujeres y bendito es el fruto de tu vientre, Jesús.
6: Santa María, Madre de Dios, ruega por nosotros pecadores, ahora y en la hora de nuestra muerte. Amén.
5: Te pedimos, Señor, que bendigas a los obispos con el don de la misericordia.
6: Jesús, buen pastor, bendícelo.
5: Dios te salve, María, llena eres de gracia, el Señor es contigo. Bendita eres entre todas las mujeres y bendito es el fruto de tu vientre, Jesús.
6: Santa María, Madre de Dios, ruega por nosotros pecadores, ahora y en la hora de nuestra muerte. Amén.
5: Te pedimos, Señor, que bendigas a los obispos con el don de la fortaleza.
6: Jesús, buen pastor, bendícelo.
5: Dios te salve, María, llena eres de gracia, el Señor es contigo. Bendita eres entre todas las mujeres, y bendito es el fruto de tu vientre, Jesús.
6: Santa María, Madre de Dios, ruega por nosotros pecadores, ahora y en la hora de nuestra muerte. Amén.
5: Te pedimos, Señor, que bendigas a los obispos con el don de la alegría.
6: Jesús, buen pastor, bendícelo.
5: Dios te salve, María, llena eres de gracia, el Señor es contigo. Bendita eres entre todas las mujeres, y bendito es el fruto de tu vientre, Jesús.
6: Santa María, Madre de Dios, ruega por nosotros, pecadores, ahora y en la hora de nuestra muerte. Amén.
5: Gloria al Padre, al Hijo y al Espíritu Santo.
6: Como era en el principio, es ahora y siempre, por los siglos de los siglos. Amén.
5: Jesús, buen pastor, en tus manos ponemos a todos tus pastores, para que llenos de tu Espíritu Santo, sepan interpretar los signos de los tiempos actuales y guíen al rebaño a ellos encomendado hacia pastos verdes y aguas de vida. Amén.
6: Danos, Señor, santos sacerdotes, santos religiosos, laicos santos, que trabajen para tu Iglesia. Amén.
5: Jesús, divino Señor, por tu dolorosa pasión, cubre con tu preciosísima sangre a todos los obispos, sacerdotes y consagrados. Ten piedad de ellos y líbralos de todo mal, ahora y siempre. El Inmaculado Corazón de la Dulce Virgen María reprenda con su fuerza santísima a todo enemigo de Dios y de su Iglesia. Amén.
6: Segundo misterio. En este misterio oramos por todos los sacerdotes y diáconos.
5: Un buen pastor, un pastor según el corazón de Dios, es el tesoro grande que el buen Dios puede conceder a una parroquia y uno de los dones más preciosos de la misericordia divina.
6: Padre nuestro que estás en el cielo, santificado sea tu nombre. Venga a nosotros tu reino y hágase tu voluntad en la tierra como en el cielo.
5: Danos hoy nuestro pan de cada día. Perdona nuestras ofensas, como también nosotros perdonamos a los que nos ofenden. No nos dejes caer en tentación y líbranos de todo mal. Amén.
6: Te pedimos, Señor, que bendigas a los párrocos.
5: Jesús, buen pastor, bendícelos.
6: Dios te salve María, llena eres de gracia. El Señor es contigo, bendita eres entre todas las mujeres y bendito es el fruto de tu vientre, Jesús.
5: Santa María, Madre de Dios, ruega por nosotros pecadores, ahora y en la hora de nuestra muerte. Amén.
6: Te pedimos, Señor, que bendigas a los vicarios parroquiales.
5: Jesús, buen pastor, bendícelos.
6: Dios te salve María, llena eres de gracia, el Señor es contigo. Bendita eres entre todas las mujeres y bendito es el fruto de tu vientre, Jesús.
5: Santa María, Madre de Dios, ruega por nosotros pecadores, ahora y en la hora de nuestra muerte. Amén.
6: Te pedimos, Señor, que bendigas a los misioneros.
5: Jesús, buen pastor, bendícelos.
6: Dios te salve María, llena eres de gracia, el Señor es contigo. Bendita eres entre todas las mujeres y bendito es el fruto de tu vientre, Jesús.
5: Santa María, Madre de Dios, ruega por nosotros pecadores, ahora y en la hora de nuestra muerte. Amén.
6: Te pedimos, Señor, que bendigas a los sacerdotes y diáconos capellanes en la diversidad de tareas que realizan.
5: Jesús, buen pastor, bendícelos.
6: Dios te salve María, llena eres de gracia, el Señor es contigo. Bendita eres entre todas las mujeres y bendito es el fruto de tu vientre, Jesús.
5: Santa María, Madre de Dios, ruega por nosotros pecadores, ahora y en la hora de nuestra muerte. Amén.
6: Te pedimos, Señor, que bendigas a los sacerdotes y diáconos, asesores de los diversos movimientos eclesiales.
5: Jesús, buen pastor, bendícelo, Señor.
6: Dios te salve María, llena eres de gracia, el Señor es contigo, bendita eres entre todas las mujeres, y bendito es el fruto de tu vientre, Jesús.
5: Santa María, Madre de Dios, ruega por nosotros pecadores, ahora y en la hora de nuestra muerte. Amén.
6: Te pedimos, Señor, que purifiques el alma de los sacerdotes y diáconos que ya han partido de esta vida para que puedan entrar en el reino de los cielos.
5: Jesús, buen pastor, bendícelos.
6: Dios te salve María, llena eres de gracia, el Señor es contigo, bendita eres entre todas las mujeres y bendito es el fruto de tu vientre, Jesús.
5: Santa María, Madre de Dios, ruega por nosotros pecadores, ahora y en la hora de nuestra muerte. Amén.
6: Te pedimos, Señor, que bendigas a tus sacerdotes y diáconos que están atravesando alguna crisis profunda y que les concedas una renovada fidelidad.
5: Jesús, buen pastor, bendícelos.
6: Dios te salve María, llena eres de gracia, el Señor es contigo. Bendita eres entre todas las mujeres y bendito es el fruto de tu vientre, Jesús.
5: Santa María, Madre de Dios, ruega por nosotros pecadores, ahora y en la hora de nuestra muerte. Amén.
6: Te pedimos, Señor, que bendigas a tus sacerdotes y diáconos, concediéndoles la docilidad a tu Santo Espíritu, junto con el fervor y la alegría.
5: Jesús, buen pastor, bendícelos.
6: Dios te salve María, llena eres de gracia, el Señor es contigo. Bendita eres entre todas las mujeres y bendito es el fruto de tu vientre, Jesús.
5: Santa María, Madre de Dios, ruega por nosotros pecadores, ahora y en la hora de nuestra muerte. Amén.
6: Te pedimos, Señor, que bendigas a tus sacerdotes y diáconos que se encuentran sirviendo en zonas de riesgo.
5: Jesús, buen pastor, bendícelos.
6: Dios te salve María, llena eres de gracia, el Señor es contigo. Bendita eres entre todas las mujeres y bendito es el fruto de tu vientre, Jesús.
5: Santa María, Madre de Dios, ruega por nosotros pecadores, ahora y en la hora de nuestra muerte. Amén.
6: Te pedimos, Señor, que bendigas a tus sacerdotes y diáconos, concediéndoles la creatividad y la intrepidez espiritual para ganar la mayor cantidad de corazones para tu reino.
5: Jesús, buen pastor, bendícelos.
6: Dios te salve María, llena eres de gracia. El Señor es contigo, bendita eres entre todas las mujeres, y bendito es el fruto de tu vientre, Jesús.
5: Santa María, Madre de Dios, ruega por nosotros pecadores, ahora y en la hora de nuestra muerte. Amén.
6: Gloria al Padre, al Hijo y al Espíritu Santo.
5: Como era en el principio, ahora y siempre, por los siglos de los siglos. Amén.
6: Jesús, mi pastor, en tus manos ponemos a todos tus pastores, para que llenos de tu Espíritu Santo, sepan interpretar los signos de los tiempos actuales y guíen al rebaño, a ellos encomendado, hacia pastos verdes y aguas de vida. Amén.
5: Danos, Señor, santos sacerdotes, santos religiosos, laicos santos que trabajen por tu iglesia. Amén.
6: Jesús, divino Señor, por tu dolorosa pasión, cubre con tu preciosísima sangre a todos los obispos, sacerdotes y consagrados. Ten piedad de ellos y líbralos de todo mal ahora y siempre. El Inmaculado Corazón de la Dulce Virgen María, reprenda con su fuerza santísima a todo enemigo de Dios y de su iglesia. Amén.
5: Amén. Tercer misterio. En este misterio oramos por todos los religiosos y consagrados.
6: No hay dos maneras buenas de servir a Dios. Hay una sola. Servir como Él quiere ser servido. Hacer solo aquello que puede ser ofrecido al buen Dios.
5: Padre nuestro que estás en el cielo, santificado sea tu nombre. Venga a nosotros tu reino. Hágase tu voluntad en la tierra como en el cielo.
6: Danos hoy nuestro pan de cada día. Perdona nuestras ofensas, como también nosotros perdonamos a los que nos ofenden. No nos dejes caer en la tentación y líbranos de todo mal. Amén.
5: Te pedimos, Señor, que infundas tu espíritu a quienes se han consagrado a ti en obediencia.
6: Jesús, buen pastor, bendícelo.
5: Dios te salve María, llena eres de gracia, el Señor es contigo. Bendita eres entre todas las mujeres y bendito es el fruto de tu vientre, Jesús.
6: Santa María, Madre de Dios, ruega por nosotros pecadores, ahora y en la hora de nuestra muerte. Amén.
5: Te pedimos, Señor, que infundas tu espíritu a quienes se han consagrado a ti en pobreza.
6: Jesús, buen pastor, bendícelo.
5: Dios te salve, María, llena eres de gracia, el Señor es contigo. Bendita eres entre todas las mujeres y bendito es el fruto de tu vientre, Jesús.
6: Santa María, Madre de Dios, ruega por nosotros pecadores, ahora y en la hora de nuestra muerte. Amén.
5: Te pedimos, Señor, que infundas tu espíritu a quienes se han consagrado a ti en castidad.
6: Jesús, buen pastor, bendícelos.
5: Dios te salve, María, llena eres de gracia, el Señor es contigo. Bendita eres entre todas las mujeres y bendito es el fruto de tu vientre, Jesús.
6: Santa María, Madre de Dios, ruega por nosotros pecadores, ahora y en la hora de nuestra muerte. Amén.
5: Te pedimos, Señor, que infundas tu espíritu a quienes se han consagrado a ti en castidad.
6: Jesús, buen pastor, bendícelos.
5: Dios te salve, María, llena eres de gracia, el Señor es contigo. Bendita eres entre todas las mujeres y bendito es el fruto de tu vientre, Jesús.
6: Santa María, Madre de Dios, ruega por nosotros pecadores, ahora y en la hora de nuestra muerte. Amén.
5: Te pedimos, Señor, que infundas tu espíritu a las monjas y a los monjes de clausura.
6: Jesús, buen pastor, bendícelo.
5: Dios te salve, María, llena eres de gracia, el Señor es contigo. Bendita eres entre todas las mujeres y bendito es el fruto de tu vientre, Jesús.
6: Santa María, Madre de Dios, ruega por nosotros pecadores, ahora y en la hora de nuestra muerte. Amén.
5: Te pedimos, Señor, que infundas tu espíritu a quienes se han consagrado a ti, sirviéndote en el campo de la salud.
6: Jesús, buen pastor, bendícelo.
5: Dios te salve, María, llena eres de gracia, el Señor es contigo. Bendita eres entre todas las mujeres y bendito es el fruto de tu vientre, Jesús.
6: Santa María, Madre de Dios, ruega por nosotros pecadores, ahora y en la hora de nuestra muerte. Amén.
5: Te pedimos, Señor, que infundas tu espíritu a quienes se han consagrado a ti en la evangelización a tiempo completo.
6: Jesús, buen pastor, bendícelo.
5: Dios te salve, María, llena eres de gracia, el Señor es contigo. Bendita eres entre todas las mujeres y bendito es el fruto de tu vientre, Jesús.
6: Santa María, Madre de Dios, ruega por nosotros pecadores, ahora y en la hora de nuestra muerte. Amén.
5: Te pedimos, Señor, que infundas tu espíritu a quienes se han consagrado a ti en el campo de la educación y en la evangelización de la cultura.
6: Jesús, buen pastor, bendícelo.
5: Dios te salve, María, llena eres de gracia, el Señor es contigo. Bendita eres entre todas las mujeres y bendito es el fruto de tu vientre, Jesús.
6: Santa María, Madre de Dios, ruega por nosotros pecadores, ahora y en la hora de nuestra muerte. Amén.
5: Te pedimos, Señor, que infundas tu espíritu a quienes se han consagrado a ti en la vida fraterna y comunitaria.
6: Jesús, buen pastor, bendícelo.
5: Dios te salve, María, llena eres de gracia, el Señor es contigo. Bendita eres entre todas las mujeres y bendito es el fruto de tu vientre, Jesús.
6: Santa María, Madre de Dios, ruega por nosotros pecadores, ahora y en la hora de nuestra muerte. Amén.
5: Te pedimos, Señor, que infundas tu espíritu a quienes se han consagrado a ti como almas reparadoras.
6: Jesús, buen pastor, bendícelo.
5: Dios te salve, María, llena eres de gracia, el Señor es contigo. Bendita eres entre todas las mujeres y bendito es el fruto de tu vientre, Jesús.
6: Santa María, Madre de Dios, ruega por nosotros pecadores, ahora y en la hora de nuestra muerte. Amén.
5: Te pedimos, Señor, que infundas tu espíritu a quienes se han consagrado a ti para servirte en los más pobres.
6: Jesús, buen pastor, bendícelo.
5: Dios te salve María, llena eres de gracia, el Señor es contigo. Bendita eres entre todas las mujeres y bendito es el fruto de tu vientre, Jesús.
6: Santa María, Madre de Dios, ruega por nosotros pecadores, ahora y en la hora de nuestra muerte. Amén.
5: Te pedimos, Señor, que infundas tu espíritu a quienes se han consagrado a ti como almas reparadoras.
6: Jesús, buen pastor.
5: Dios te salve María, llena eres de gracia, el Señor es contigo. Bendita eres entre todas las mujeres y bendito es el fruto de tu vientre, Jesús.
6: Santa María, de Dios, ruega por nosotros pecadores, ahora y en la de nuestra muerte. Amén.
5: Gloria al Padre, al Hijo y al Espíritu Santo.
6: Como era en el principio, es ahora y siempre, por los siglos de los siglos. Amén.
5: Jesús, buen pastor, en tus manos ponemos a todos tus pastores, para que llenos de tu Espíritu Santo, sepan interpretar los signos de los tiempos actuales y guíen al rebaño a ellos encomendado, hacia pastos verdes y aguas de vida. Amén.
6: Danos, Señor, santos sacerdotes, santos religiosos, laicos santos, comprometidos con tu iglesia. Amén.
5: Jesús, divino Señor, por tu dolorosa pasión, cubre con tu preciosísima sangre a todos los obispos, sacerdotes y consagrados. Ten piedad de ellos y líbralos de todo mal, ahora y siempre. El Inmaculado Corazón de la Dulce Virgen María reprenda con su fuerza santísima a todo enemigo de Dios y de su Iglesia. Amén.
6: Cuarto misterio. En este misterio oramos por los seminaristas y religiosos en formación.
5: ¡Oh, qué grande es el sacerdote! Si se diese cuenta, moriría. Dios le obedece. Pronuncia dos palabras y nuestro Señor baja del cielo al oír su voz y se encierra en una pequeña hostia.
6: Padre nuestro que estás en el cielo, santificado sea tu nombre. Venga a nosotros tu reino, hágase tu voluntad en la tierra como en el cielo.
5: Danos hoy nuestro pan de cada día. Perdona nuestras ofensas, como también nosotros perdonamos a los que nos ofenden. No nos dejes caer en tentación y líbranos de todo mal. Amén.
6: Te pedimos, Señor, que bendigas a los seminaristas de todas las dioses del mundo.
5: Jesús, buen pastor, bendícelos.
6: Dios te salve María, llena eres de gracia, el Señor es contigo. Bendita eres entre todas las mujeres y bendito es el fruto de tu vientre, Jesús.
5: Santa María, Madre de Dios, ruega por nosotros pecadores, ahora y en la hora de nuestra muerte. Amén.
6: Te pedimos, Señor, que bendigas a los aspirantes y postulantes de todas las órdenes y congregaciones religiosas.
5: Jesús, buen pastor, bendícelos.
6: Dios te salve, llena eres de gracia, el Señor es contigo, bendita eres entre todas las mujeres. Y bendito es el fruto de tu vientre, Jesús.
5: Santa María, Madre de Dios, ruega por nosotros pecadores, ahora y en la hora de nuestra muerte. Amén.
6: Te pedimos, Señor, que bendigas a los novicios y novicias de todas las órdenes y congregaciones religiosas.
5: Jesús, buen pastor, bendícelos.
6: Dios te salve María, llena eres de gracia, el Señor es contigo. Bendita eres entre todas las mujeres y bendito es el fruto de tu vientre, Jesús.
5: Santa María, Madre de Dios, ruega por nosotros pecadores, ahora y en la hora de nuestra muerte. Amén.
6: Te pedimos, Señor, que bendigas a los profesos y profesas orales de todas las órdenes y congregaciones religiosas.
5: Jesús, buen pastor, bendícelos.
6: Dios te salve María, llena eres de gracia, el Señor es contigo. Bendita eres entre todas las mujeres y bendito es el fruto de tu vientre, Jesús.
5: Santa María, Madre de Dios, ruega por nosotros pecadores, ahora y en la hora de nuestra muerte. Amén.
6: Te pedimos, Señor, que les concedas un corazón recto para buscar todas las cosas y en todo momento tu bendita voluntad.
5: Jesús, buen pastor, bendícelo, Señor.
6: Dios te salve María, llena eres de gracia, el Señor es contigo. Bendita eres entre todas las mujeres y bendito es el fruto de tu vientre, Jesús.
5: Santa María, Madre de Dios, ruega por nosotros pecadores, ahora y en la hora de nuestra muerte. Amén.
6: Te pedimos, Señor, que sanes los corazones de todas las heridas recibidas a lo largo de la vida.
5: Jesús, buen pastor, bendícelos.
6: Dios te salve María, llena eres de gracia. El Señor es contigo, bendita eres entre todas las mujeres, y bendito es el fruto de tu vientre, Jesús.
5: Santa María, Madre de Dios, ruega por nosotros pecadores, ahora y en la hora de nuestra muerte. Amén.
6: Te pedimos, Señor, que transformes sus corazones en el santo de tu divino corazón y del inmaculado corazón de María.
5: Jesús, buen pastor, bendícelos.
6: Dios te salve María, llena eres de gracia, el Señor es contigo. Bendita eres entre todas las mujeres y bendito es el fruto de tu vientre, Jesús.
5: Santa María, Madre de Dios, ruega por nosotros pecadores, ahora y en la hora de nuestra muerte. Amén.
6: Te pedimos, Señor, que bendigas a tus seminaristas y formandos, concediéndoles la docilidad a tu Santo Espíritu, el fervor y la alegría.
5: Jesús, buen pastor, bendícelos.
6: Dios te salve María, llena eres de gracia, el Señor es contigo. Bendita eres entre todas las mujeres y bendito es el fruto de tu vientre, Jesús.
5: Santa María, Madre de Dios, ruega por nosotros pecadores, ahora y en la hora de nuestra muerte. Amén.
6: Te pedimos, Señor, que transformes su personalidad según tu divina voluntad.
5: Jesús, buen pastor, bendícelos.
6: Dios te salve María, llena eres de gracia, el Señor es contigo. Bendita eres entre todas las mujeres y bendito es el fruto de tu vientre, Jesús.
5: Santa María, Madre de Dios, ruega por nosotros pecadores, ahora y en la hora de nuestra muerte. Amén.
6: Te pedimos, Señor, que les concedas los nuevos comportamientos que necesitas para llegar a ser testigos de la presencia de tu reino en el mundo.
5: Jesús, buen pastor, bendícelos.
6: Dios te salve María, llena eres de gracia, el Señor es contigo. Bendita eres entre todas las mujeres y bendito es el fruto de tu vientre, Jesús.
5: Santa María, Madre de Dios, ruega por nosotros pecadores, ahora y en la hora de nuestra muerte. Amén.
6: Gloria al Padre, al Hijo y al Espíritu Santo.
5: Como era en el principio, ahora y siempre, por los siglos de los siglos. Amén.
6: Jesús, buen pastor, en tus manos ponemos a todos tus pastores, para que llenos de tu Espíritu Santo, sepan interpretar los signos de los tiempos actuales y guíen al rebaño a ellos encomendado, hacia pastos verdes y aguas de vida. Amén.
5: Danos, Señor, santos sacerdotes, santos religiosos, laicos santos que trabajen por tu iglesia. Amén.
6: Jesús, divino Señor, por tu dolorosa pasión, cubre con tu preciosísima sangre a todos los obispos, sacerdotes y consagrados. Ten piedad de ellos y líbralos de todo mal, ahora y siempre. El Inmaculado Corazón de la Dulce Virgen María, reprenda con su fuerza santísima a todo enemigo de Dios y de su iglesia. Amén.
5: Quinto misterio. En este misterio oramos por los jóvenes a quienes Dios quiere llamar a la vida sacerdotal y religiosa.
6: Entonces dijo a sus discípulos, la cosecha es abundante, pero los trabajadores son pocos. rueguen al dueño de los sembrados que envíe trabajadores para la cosecha.
5: Padre nuestro que estás en el cielo, santificado sea tu nombre. Venga a nosotros tu reino. Hágase tu voluntad en la tierra como en el cielo.
6: Danos hoy pan de cada día, perdona nuestras ofensas, como también nosotros perdonamos a los que nos ofenden. No nos dejes caer en la tentación y líbranos de todo mal. Amén.
5: Te pedimos, Señor, que abras los oídos y los corazones de aquellos jóvenes a quienes hoy estás llamando.
6: Jesús, buen pastor del cielo.
5: Dios te salve, María, llena eres de gracia, el Señor es contigo. Bendita eres entre todas las mujeres y bendito es el fruto de tu vientre, Jesús.
6: Santa María, Madre de Dios, ruega por nosotros, pecadores, ahora y en la hora de nuestra muerte. Amén.
5: Te pedimos, Señor, que ilumines las mentes de los jóvenes a quienes hoy llamas a dejarlo todo para entregarte sus vidas.
6: Jesús, buen pastor, bendícelos.
5: Dios te salve María, llena eres de gracia, el Señor es contigo. Bendita eres entre todas las mujeres y bendito es el fruto de tu vientre, Jesús.
6: Santa María, Madre de Dios, ruega por nosotros pecadores, ahora y en la hora de nuestra muerte. Amén.
5: Te pedimos, Señor, que concedas tu fortaleza a quienes quieres hacer felices en la vocación sacerdotal y religiosa.
6: Jesús, buen pastor, bendícelo.
5: Dios te salve María, llena eres de gracia, el Señor es contigo. Bendita eres entre todas las mujeres y bendito es el fruto de tu vientre, Jesús.
6: Santa María, Madre de Dios, ruega por nosotros pecadores, ahora y en la hora de nuestra muerte. Amén.
5: Te pedimos, Señor, que a semejanza de la Virgen María, les concedas el don del sí a quienes hoy estás llamando a tu seguimiento.
6: Jesús, buen pastor, bendícelos, Señor.
5: Dios te salve, María, llena eres de gracia, el Señor es contigo. Bendita eres entre todas las mujeres y bendito es el fruto de tu vientre, Jesús.
6: Santa María, Madre de Dios, ruega por nosotros pecadores, ahora y en la hora de nuestra muerte. Amén.
5: Te pedimos, Señor, que les concedas a quienes estás llamando un corazón generoso para entregarte todo aquello que aman y que está impidiendo tomar la decisión de entrar al seminario o a la vida religiosa.
6: Jesús, buen pastor, bendícelo, Señor.
5: Dios te salve, María, llena eres de gracia, el Señor es contigo. Bendita eres entre todas las mujeres y bendito es el fruto de tu vientre, Jesús.
6: Santa María, Madre de Dios, ruega por nosotros pecadores, ahora y en la hora de nuestra muerte. Amén.
5: Te pedimos, Señor, que ningún muchacho sea como el joven rico que se marchó con su tristeza a cuestas por no darte su sí.
6: Jesús, buen pastor, bendícelo.
5: Dios te salve, María. Llena eres de gracia, el Señor es contigo. Bendita eres entre todas las mujeres y bendito es el fruto de tu vientre, Jesús.
6: Santa María, Madre de Dios, ruega por nosotros pecadores, ahora y en la hora de nuestra muerte. Amén.
5: Te pedimos, Señor, que los formadores y formadoras sean hombres y mujeres según tu Santo Espíritu.
6: Jesús, buen pastor, bendícelos.
5: Dios te salve María, llena eres de gracia, el Señor es contigo. Bendita eres entre todas las mujeres y bendito es el fruto de tu vientre, Jesús.
6: Santa María, Madre de Dios, ruega por nosotros pecadores, ahora y en la hora de nuestra muerte. Amén.
5: Te pedimos, Señor, que los jóvenes a quienes estás llamando al sacerdocio o a la vida religiosa sepan discernir correctamente los carismas que les concedes y el seminario o congregación en el cual tú los quieres.
6: Jesús, buen pastor, bendícelos.
5: Dios te salve María, llena eres de gracia, el Señor es contigo. Bendita eres entre todas las mujeres y bendito es el fruto de tu vientre, Jesús.
6: Santa María, Madre de Dios, ruega por nosotros pecadores, ahora y en la hora de nuestra muerte. Amén.
5: Te pedimos, Señor, que los seminarios y casas de formación sean casas de Nazaret, ámbitos sanos y sanadores.
6: Jesús, buen pastor, bendícelos.
5: Dios te salve María, llena eres de gracia, el Señor es contigo. Bendita eres entre todas las mujeres y bendito es el fruto de tu vientre, Jesús.
6: Santa María, Madre de Dios, ruega por nosotros pecadores, ahora y en la hora de nuestra muerte. Amén.
5: Te pedimos, Señor, que les concedas a los padres de los jóvenes a quienes llamas la generosidad para acompañar prudentemente a sus hijos en la decisión que tomen.
6: Jesús, buen pastor, bendícelos.
5: Dios te salve María, llena eres de gracia, el Señor es contigo. Bendita eres entre todas las mujeres y bendito es el fruto de tu vientre, Jesús.
6: Santa María, Madre de Dios, ruega por nosotros pecadores, ahora y en la hora de nuestra muerte.

0: que trabajen por tu iglesia. Amén.
1: Jesús, divino Señor, por tu dolorosa pasión, cubre con tu preciosísima sangre a todos los obispos, sacerdotes y consagrados. Ten piedad de ellos y líbralos de todo mal, ahora y siempre. El Inmaculado Corazón de la Dulce Virgen María reprenda con su fuerza santísima a todo enemigo de Dios y de su Iglesia. Amén.
0: Dios te salve, Reina y Madre, Madre de Misericordia, vida, dulzura y esperanza nuestra. Dios te salve, a ti llamamos los desterrados hijos de Eva. A ti suspiramos, gimiendo y llorando en este valle de lágrimas. Sea pues, Señora, abogada nuestra, vuelve a nosotros esos tus ojos misericordiosos. Y después de este destierro, muéstranos a Jesús, fruto bendito de tu vientre. Oh clemente, oh piadosa, oh dulce Virgen María, ruega por nosotros, Santa Madre de Dios, para que seamos dignos y merecedores de alcanzar las divinas gracias y promesas de nuestro Señor Jesucristo. Amén.
1: Vamos a ofrecer un Padre Nuestro, tres Aves María sin gloria, por las intenciones y necesidades del Santo Papa, al igual que por las benditas ánimas del purgatorio y por este ministerio de bendita Eucaristía.
0: Padre nuestro que estás en el cielo, santificado sea tu nombre. Venga a nosotros tu reino, hágase tu voluntad en la tierra como en el cielo. Danos hoy.
1: Danos hoy nuestro pan de cada día y perdona nuestras ofensas, como también nosotros perdonamos a los que nos ofenden. No nos dejes caer en tentación y líbranos de todo mal. Amén.
0: Dios te salve María, llena eres de gracia, el Señor es contigo. Bendita eres entre todas las mujeres y bendito es el fruto de tu vientre, Jesús.
1: Santa María, Madre de Dios, ruega por nosotros pecadores, ahora y en la hora de nuestra muerte. Amén.
0: Dios te salve María, llena de gracia, el Señor es contigo. Bendita eres entre todas las mujeres y bendito es el fruto de tu vientre, Jesús.
1: Santa María, Madre de Dios, ruega por nosotros pecadores, ahora y en la hora de nuestra muerte. Amén.
0: Dios te salve María, llena eres de gracia, el Señor es contigo. Bendita eres entre todas las mujeres y bendito es el fruto de tu vientre, Jesús.
1: Santa María, Madre de Dios, ruega por nosotros, pecadores, ahora y en la hora de nuestra muerte. Amén.
0: Gloria al Padre, al Hijo y al Espíritu Santo.
1: Como era en el principio, ahora y siempre, por los siglos de los siglos. Amén. Letanías para pedir por los sacerdotes. A nuestro Santo Padre, el Papa,
0: llénalo de tus dones, Señor.
1: A los cardenales y representantes pontificios,
0: dales tú, Señor.
1: A los arzobispos y obispos,
0: dales tus gracias, Señor.
1: A nuestros sacerdotes párrocos,
0: dales el celo de tu gloria, Señor.
1: A los sacerdotes vicarios,
0: guíalos, Señor.
1: A los sacerdotes directores de seminarios,
0: ilumínalos, Señor.
1: A los sacerdotes, directores espirituales de la adoración nocturna,
0: inflámalos en amor a la Eucaristía, Señor.
1: A los sacerdotes religiosos,
0: perfecciónalos, Señor.
1: A los sacerdotes diocesanos,
0: santifícalos, Señor.
1: A los sacerdotes confesores y directores de almas,
0: hazlos dóciles instrumentos del Espíritu Santo, Señor.
1: A los sacerdotes predicadores,
0: instruyelos, Señor.
1: A los sacerdotes misioneros,
0: sosténlos, Señor.
1: A los sacerdotes asistentes de la acción católica,
0: dirígelos en todas sus empresas, Señor.
1: A los sacerdotes, profesores y directores de la juventud,
0: inflámalos de tu amor, Señor.
1: A los sacerdotes, directores de los obreros,
0: dales amor a los pobres, Señor.
1: A los sacerdotes encargados de los hospitales,
0: dales caridad y abnegación, Señor.
1: A los sacerdotes enfermos,
0: dales paciencia, Señor.
1: A los sacerdotes ancianos,
0: sosténlos, Señor.
1: A los sacerdotes aislados,
0: acompáñalos, Señor.
1: A los sacerdotes turbados,
0: dales la paz, Señor.
1: A los sacerdotes jóvenes,
0: cuídalos.

0: Señor,
1: a los sacerdotes perseguidos y calumniados,
0: defiende, Señor,
1: a los sacerdotes en peligro,
0: líbralos, Señor,
1: a los sacerdotes tentados,
0: dale fortaleza, Señor,
1: a los sacerdotes difuntos,
0: dale la gloria, Señor,
1: a los seminaristas y aspirantes al sacerdocio,
0: dale la perseverancia en su vocación, Señor,
1: a todos los sacerdotes,
0: transfórmalos en ti, Señor,
1: y que el Espíritu Santo los posea,
0: y que por ellos renueve la faz de la tierra.
1: Divino corazón de Jesús, corazón lleno de celo por la gloria del Eterno Padre, te rogamos por todos los sacerdotes, Señor, llénalos de fe, de celo y de amor. Amén.
0: Amén.
1: Virgen María, te encomendamos en todo momento a los sacerdotes, en especial al Padre Jesús del Ángel, al Padre Gaspar, Carlos, Jan, Marius, Larry, Gonzalo.
0: Al Padre James, al Padre Robert, al Padre Michael, al Padre Joseph, al Padre Patrick, al Padre Miguel, al Padre Israel, al Padre Alex Gaitán, al Padre Alex Chávez, al Padre Francisco Díaz, al Padre Guadalupe Morales, al Padre Salvador, al Padre Fernando, al Padre Pedro, al Padre Luis Enrique, al Padre Héctor, al Padre Eugenio, al Padre Enrique, al Padre Gaspar, al Padre Oscar, al Padre Joaquín, al Padre Adrián, al Padre Rafael, y al diácono Salvador, a todos los diáconos y a todas las monjitas.
1: Y a todos quienes han dedicado su vida a Dios, te pedimos que los ayudes a vencer todos los obstáculos que pudieran encontrar en su camino. Ayúdalos en los momentos de tentación. Ayúdalos a vencerlos en el instante. Enséñalos a amar a Dios como tú los amas. Ayúdalos a ser sacerdotes santos y fieles. Ayúdalos a ser gran confesores. Todo esto te lo pedimos con mucho amor. Amén.
0: Amén.
1: Ave María Purísima,
0: sin pecado original concebida y siempre virgen, hija de San Joaquín y Santa Ana, es María Santísima.
1: En el nombre del Padre, del Hijo y del Espíritu Santo.
0: Santo.
1: Amén. Pues, querido pueblo de Dios, les decimos gracias. Muchísimas gracias de todo corazón por haberse unido a nosotros y así en comunidad orar y pedir por todos nuestros sacerdotes, a el Papa León, obispos y cardenales. Les pido por favor que continúen en oración por cada uno de ellos. Muy en especial mantengan a todos sus sacerdotes en oración, porque sin ellos no podríamos alimentarnos con el cuerpo y la sangre de nuestro Señor Jesucristo. Hermanita Olivia, muchísimas gracias.
0: Gracias a Dios, hermano, y gracias a todos los hermanos que todavía siguen sosteniendo este ministerio de bendita Eucaristía. Que Dios los llene de bendición.
1: Amén.
0: Amén.

0: una llamadita, pueblo de Dios, al 559-442-1680. 559-442-1680. ¿Me quedo o le sigo otra hora más? Una llamadita que me deje saber. Síguele, Pancho, o vete para tu casa a dormir. 559-442-1680. Una horita más y le seguimos con las complacencias musicales aquí a través de Bendita Eucaristía Radio. Pero si nadie me está escuchando, pues ¿para qué me quedo, verdad? Aunque sea alguna de las Marías. Repórtense 559-442-1680, pídanme un canto y le vamos a seguir si es que ustedes llaman. Si no llaman, pues ahí muere y dejamos la programación regular de Bendita Eucaristía Radio. ¿Quedamos? 559-442-1680, buenos días.
1: Buenos días.
0: ¿Le seguimos, hermanita María?
1: Seguro que sí.
0: Ya dijo, usted llamó, yo le voy a seguir. Ahí, siga. Ándele, pendiente,
1: pues,
0: porque
1: aguante.
0: Le voy a poner de sus tiempos, ¿ok?
1: Ándele.
0: Que Dios me la bendiga, gracias.
1: Igualmente, gracias. Hermano Pancho.
0: Ándele, adiós. Pues pueblo de Dios, parece que vamos a seguirles, dice la hermanita María. Ella la llamaba San Pedro, pero después me la rechazó. Me dice, ¿sabes qué? Tú tienes chamba que hacer por allá con Bendita en Eucaristía Radio, así es de que regrésate. Buenos días, le escuchamos, adelante.
2: Buenos días, hermanito.
0: ¿Cómo está? Le seguimos, ya dijo, pero me dice qué cantito le gusta y por ahí le programamos, ¿eh?
2: Sí, pues póngame la de Vivo en una Estrella con Marita, por favor.
0: Ya dijo, está programada, hermanita. Que Dios me la bendiga, ¿eh?
2: Amén.
0: Gracias, gracias por reportarse. Bendiciones.
2: Amén.
0: Adiós. Bye. Pues, querido pueblo de Dios, vamos a seguirle entonces por aquí esta próxima horita. ¿Para qué? Para complacerle con alguna de sus peticiones que ustedes hagan al 559-442-1680. Mientras ustedes nos apoyen, nosotros con todo el gusto del mundo le seguimos. Buenos días, estamos al aire. ¿Quién nos llama?
3: Buenos días.
0: Buenos días.
3: Estela,
0: hermanita Estela. ¿Qué canto le gustaría escuchar?
3: La canción de... Estaba pensando en ti con Sara Torres.
0: Estaba pensando en ti con Sara Torres. Con todo el gusto se la programo, ¿eh?
3: Muchísimas gracias.
0: Gracias a usted. Bendiciones, hermanita. Adiós. Pues, querido pueblo de Dios, muchísimas gracias por esas llamaditas, que se reportan al 442-1680. Y nosotros aquí, con todo el gusto del mundo, vamos a seguir adelante con la programación para tratar de complacerles con esas alabanzas, esos cantos que ustedes nos pidan marcando al 559-442-1680. Buenos días, estamos al aire. ¿Quién nos llama?
4: Hola, buenos días, hermano Pancho.
0: Buenos días.
4: Otra de las Marías.
0: Otra vez, gloria a Dios.
4: Que se va.
0: Gloria, pues le vamos a seguir, hermanita, ya quedamos. ¿Qué cantito le gustaría, hermanita?
4: Sí, muy buenos días.
0: Buenos días.
4: Por allí pidiéndole una complacencia, la de Saulo con esta Gela.
0: Saulo con Gela, se la vamos a programar. Ajá. Enseguidita, ¿eh?
4: Ay, por favor, ándele.
0: Claro que sí, que Dios me la bendiga, gracias por reportarse.
4: Igualmente.
0: Ándele, adiós. Gracias, adiós. Pues querido pueblo de Dios, de corazón les digo muchísimas gracias, gracias por reportarse. Buenos días, estamos al aire. ¿Quién nos llama?
5: Muy buenos días, hermano.
0: Hermanito, ¿cómo andas?
5: Bien, bendecido, gracias a Dios.
0: Gloria a Dios, gloria a Dios.
5: Y ya trabajando, ya gracias.
0: Qué bien, hermanito.
5: De este sustito.
0: Qué bien, sí, qué bien. ¿Qué cantito te ponemos por aquí, hermanito?
5: Pues a ver si lo encuentras, se llama Incomparable.
0: Incomparable, ¿sabes quién la canta?
5: Sí. Sonia Villarreal.
0: Sonia Villarreal, te la voy a buscar, sí, hermanito, ¿eh?
5: Por favor.
0: Claro que sí.
5: Muchas gracias.
0: Gracias, Hilde. Aquí estamos a la orden, hermanito. No, adiós. Pues, querido pueblo de Dios, vamos a poner este cantito que nos pidieron y vamos.

Estás escuchando Bendita Eucaristía Radio, tu radio, y esta es una hora en la cual, si ustedes le llaman al 559-442-1680, su hermano Pancho, con todo el gusto del mundo, trata de complacerle con ese canto, con esa alabanza que usted guste escuchar. Nos pidieron Incomparable, el hermanito Hilde, así es de que complacido, hermanito. 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

incomparable la interpreta Sonia Villarreal, complaciendo al hermanito Ildefonso. Gracias, marca el 559-442-1680. Esta es tu hora de complacencias en agradecimiento por ese fino patrocinio que tienen para con este ministerio de Bendita Eucaristía Radio. Haré todo, pero todo lo posible por complacerte con ese canto o con esa alabanza. Nos solicitaron con Sara Torres, No rompas tus alas. Complacida, hermanita. 559-442-1680. No, no es Radiotón. Estamos en una hora de complacencias en Bendita Eucaristía Radio.

No rompas tus alas antes de volar. La interpreta Sara Torres. No rompas tus alas. Gracias, hermanita, por solicitarla. 559-442-1680. Ustedes me dicen y Pancho les complace. Para el hermanito por allá de Orange Cove. Complacido, hermanito, gracias. 559-442-1680. Al pie del cañón. Mientras ustedes no nos abandonen, nosotros les...

559-442-1680. Tú la solicitas y Pancho trata de complacerte. 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Yo les digo una cosa que no se van a arrepentir. 559-442-1680. ¿Quieres escuchar algún canto, alguna alabanza? ¿Sabes qué? Aunque sea música mundana, pero con mensaje, Sí. Aunque sea música del mundo, pero con mensaje. Quedamos 559-442-1680. Tu hora de complacencias aquí en Bendita Eucaristía.

0: Buenos días, bendita Eucaristía Radio. Estamos al aire. ¿Quién nos llama?
1: Sí, buenos días, don Paco. Nela de agradecimiento y vivo por una estrella, por favor.
0: Con todo el gusto del mundo, se la vamos a complacer.
1: Ya
0: acabamos de poner vivo en una estrella, pero agradecimiento sí se la vamos a complacer, ¿ok?
1: Está bien.
0: Que Dios me la bendiga. Gracias por escucharnos.
1: Hasta luego.
0: Adiós. Pues querido pueblo de Dios, sigan marcando al 442-1680 y yo con todo el gusto del mundo y claro con el apoyo, no podría faltar nunca del tejano enamorado de Cristo, el hermanito Israel Vadillo Jr. Hermanito Israel, good morning.
2: Good morning, my brother. Good morning a todos ustedes that listen to KGED 1680 AM Fresno, California.
0: Vámonos, buenos días, estamos al aire. ¿Quién nos llama?
3: Soy Gonzalo otra vez.
0: Hermanito Gonzalo, aviéntate, ¿cuál te gustaría?
3: La Biblia empolvada.
0: La Biblia empolvada, te la programamos enseguidita, hermanito,
3: Gracias.
0: Gracias a ti por escucharnos.
3: Amén.
0: Bendiciones. Pues querido pueblo de Dios, sigan marcando al 442-1680. Mientras ustedes sigan marcando, nosotros tratamos de complacerle. Hermanito Israel, aviéntate.
2: Sí, aquí va una para todos ustedes que no son católicos.
0: Vámonos. Oh, se oye bien, hermanito, se oye bien, se oye bien. Llegó la cumbia.
2: Llama, pregúntame si me importa. Con José Macías.
0: ¿En dónde?
2: En Fresno, California. Bendita Eucaristía Radio, pan de vida.
0: Camino.

0: Esto se llama...
1: Pregúntame si me importa. Con José...
0: Jorge
1: Macías.
0: Eso. Pregúntame si me importa quién bendice Eucaristía Radio. La invitación para que siga marcando al 442-1680. Y nosotros, con todo el gusto del mundo, trataremos de complacerle con este canto, con esta alabanza. Aunque sea música del mundo, no importa, pero que tenga mensaje. ¿Quedamos?
1: 559-442-1680.
0: Eso, vámonos. La estamos programando porque usted no la ha solicitado. Buenos días, estamos al aire. ¿Quién nos llama?
2: Buenos días, soy María Meléndez.
0: Hermanita María, what song would you like to hear?
1: What's going on, sister?
2: Vivo en una estrella.
0: Okay. Vivo en una estrella, la acabo de tocar hace como 15 minutos.
2: Entonces ponga otra, la que le guste, porque todas están hermosas.
0: Ya dijo. Le programamos otra, ¿eh?
2: Una bonita. Yo
0: ahí estamos.
2: Muchas muy bonitas.
0: Gracias, hermanita. Gracias por reportarse. Ándale. Que Dios me la bendiga.
2: Igualmente.
0: Amén. Hermanito Gonzalo, complacido.
1: La Biblia empolvada.
0: Eso. ¿Quién la canta? Parece que se llama Heriberto.
1: Heriberto
0: Hernández.

0: Buenos días, bendita de Dios. Adelante.
1: Agradecimiento. ¿Le podría poner un canto?
0: Sí. A ver, ¿cuál?
1: Cántale a la vida.
0: ¿Cántale a la vida?
1: Cántale a la vida o que cante, que canten los niños, porque es hermoso.
0: Pero buscamos.
2: Hermanita, se la buscamos y la programamos, ¿eh?
1: Gracias.
2: Bendiciones.
0: Amén.
1: Gracias. Un entero.
2: Gracias. Adiós.
1: Amén.

0: si la escuchó es porque usted la solicitó. ¡Hermanito Israel!
1: Sí, buenos días a todos, ustedes que escuchen bendita radio. Entonces, acuérdense que para mañana, sí, mañana viene aquí en, vénganse para acá a bendita radio, donde al 139 West Hollywood, 139 Oeste de la calle Hollywood aquí enfrente, en California, entre las calles La Fruit y La Palm. ¿Por qué? 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Es un vaso de 32 onzas por $10, sí.
0: Imposible. 32 onzas por 10 pesos.
1: Grandotota.
0: Wow.
1: ¿Eh? Wow. ¿Gustan? Márquenos, ponga su orden. Y puede comer aquí o se puede llevar a su casita house.
0: A su casita house. Por aquí va a estar el hermanito Israel, sí, su servilleta. Vamos a estar por aquí atendiéndoles. Por ahí, si quieren que les cantemos, les cantamos. Ustedes se vienen. La pachanga, aquí la formamos.
1: A ver si nos va a jugar un mini concierto allá atrás.
0: ¿Por qué no, hombre? ¿Por qué no? Se vale. Nada más no cantes.
1: ¿A qué no?
0: No, por favor.
1: Gracias.
0: Sigan llamando al 442-1680-559-442-1680. Pidan ese canto, esa alabanza o cualquier canción del mundo que les guste, siempre que tenga un mensaje. ¿Quedamos? Ya dijeron. Vamos, usted la pidió, nosotros solamente les complacemos. Aquí, en Bendita Eucaristía Radio.

0: Pues querido pueblo de Dios, les decimos gracias, muchísimas gracias de todo corazón. Hermanito Israel.
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1: ¡Ah, no!
0: Habrá un retiro el día 23 y 24 de mayo.
1: Amén.
0: Retiro de Pentecostés en el 263 al norte de la avenida Cedar, aquí en la ciudad de Fresno. Estará en la prédica el padre Armando López desde la ciudad de Oakland, al igual que el hermanito
1: Abraham Seca.
0: Y desde Guadalajara, Jalisco, México,
1: Rubén García.
0: Y en la alabanza,
1: de Coral de San José, California.
0: Y para mayor información, comunicarse con
1: nuestro Inés Bonguía al 559-369-3596
0: o con el Tejano Enamorado de Cristo
1: al 557-906-137 y también aquí en la oficina al
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0: Así es de que, pueblo de Dios, les invitamos para que nos acompañen en este retiro de Pentecostés este día 23 y 24 de mayo.
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0: 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Yo les aseguro una cosa, que van a quedar encantados. ¿Por qué? Porque serán prédica de el padre Armando López, el hermanito Abraham Ceja y Rubén García, quien viene desde la ciudad de Guadalajara, Jalisco, México. 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
1: California.
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0: Yo compré un pomo de frijoles fritos, hermanito.
1: Fritos.
0: Y no de ese tamaño, y eran $14, y eran frijolitos.
1: ¿Para qué compré frijoles? Por la carne, brother.
0: No, hombre, olvídate de carne. Fuchi, fuchi, fuchi. Pueblo de Dios, los invitamos para que mañana sí nos acompañen, sí, por aquí, nos apoyen a este ministerio de Bendita Eucaristía Radio, en esta venta de pozole. La verdad, se está regalando. Pero agradecemos a esa personita, sí, quien lo está haciendo con mucho amor y estará por aquí acompañándonos el día de mañana. ¿Para qué? Para apoyar este ministerio de Bendita Eucaristía Radio en esta recaudación de fondos. Al igual que el retiro también es para recaudar fondos y darle seguimiento a este ministerio de Bendita Eucaristía Radio.
1: También va a haber venta de aguas, sodas naturales y agua fresca.
0: ¿Mañana o el
1: mañana retiro?
0: Mañana. Okiroki, aguas frescas.
1: Así es.
0: Oh, wow. Pues lo bueno que parece que mañana sí voy a estar por aquí. Así es de que, pueblo de Dios, por aquí los esperamos.
1: Bueno, ok.
0: Pues vamos entonces a continuar. Usted la pidió, nosotros le complacemos. 559-442-1680. Esta es tu hora de complacencias aquí en Bendita.

559-442-1680 es el número. Marcarnos si es que gustas escuchar. Pues, ¿saben qué? Ya dijeran en inglés, a little late, porque ya va a entrar la identificación en unos cuantos minutitos, pero nos pidieron este bellísimo canto también, el Salmo 139. No, hermanita, no se me había olvidado. Así es de que, por aquí, complacida. Gracias, gracias por habernos acompañado. Esta fue su hora de complacencias aquí en Bendita Eucaristía Radio. Camino a la santidad.

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A las 10 de la mañana tendremos la Santa Misa, así es de que no le cambie a su dial y siga en sintonía de esta tu estación bendita Eucaristía.

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Pues querido pueblo de Dios, vamos a dar comienzo entonces a la Santa Misa, en la cual, claro, hacemos siempre presentes cada una de las intenciones, las cuales ustedes nos han hecho llegar a través del correo, a través de la línea telefónica, y han sido inscritas en la libreta del Banco de Oración de Bendita Eucaristía Radio. Todas y cada una de ellas las hacemos presentes. Al igual que les invitamos que donde quiera que usted nos esté escuchando, también usted presente sus intenciones. Y también, claro, la ofrecemos por la paz en el mundo entero, por las benditas ánimas del purgatorio y, claro, también por este ministerio de Bendita Eucaristía Radio, sin olvidar, muy en especial, por el Santo Papa, obispos y sacerdotes. Así es de que damos entonces comienzo a la Santa Misa.

0: Nos reunimos en el nombre del Padre, y del Hijo, y del Espíritu Santo. Amén. La gracia de Jesús el Señor, el amor de Dios nuestro Padre, y la comunión con el Espíritu Santo, esté con todos ustedes.
1: Y con tu espíritu.
0: Celebramos hoy jueves con toda la Iglesia la fiesta de San Matías. Matías significa regalo o don del Señor. Este apóstol recibió el don de ser el quien reemplaza a Judas y formar ese grupo de los doce.

0: Qué alegría encontrarnos en este mes de María, nuestra Madre. Qué alegría poder celebrar también el Día de los Educadores, de los Maestros, hoy 15 de mayo. Cómo no recordar que Jesús tuvo uno de los títulos más bonitos en su vida, Rabí, Rabino, Maestro. Sintamos que todos de alguna manera estamos llamados a ser maestros, los papás sobre los hijos, los profesores sobre los alumnos, un buen jefe sobre sus empleados, un sacerdote con sus feligreses, con su comunidad. Qué bonito esto de transmitir la vida, transmitir el amor. Al corazón de Jesús hoy viernes y a la intercesión de nuestra Madre, la Santísima Virgen María, cuando acabamos de celebrar la fiesta de Fátima, antier 13 de mayo, también le encomendamos la vida de los maestros y la vida de todos nosotros. En el nombre del Padre, y del Hijo, y del Espíritu Santo.
1: Amén.
0: Amén. La sabiduría de Jesús, Maestro de la humanidad, esté con todos ustedes.
2: Y con tu espíritu.
0: El pecado es falta de sabiduría, el pecado es necedad, el pecado es insensatez, el pecado es locura, el pecado es ignorancia. Vive de tal manera que pienses en algún momento, en el día de tu muerte, y pienses que vas a presentarte ante Dios y vas a dar cuenta de tus acciones nobles o innobles, sensatas o insensatas, luminosas o oscuras. Pidamos la gracia en este momento penitencial de arrepentirnos de esos momentos de locura, de ceguera espiritual, y que el Señor nos dé su luz para obrar siempre según la verdad del Evangelio. En este viernes penitencial, digamos, yo confieso ante Dios Todopoderoso y ante ustedes, hermanos, que he pecado mucho de pensamiento, palabra, obra y omisión. Por mi gran culpa. Por eso ruego a Santa María, siempre Virgen, a los ángeles, a los santos y a ustedes, hermanos, que intercedan por mí ante Dios nuestro Señor. Dios Todopoderoso, tenga misericordia de nosotros, perdone nuestros pecados y nos lleve a la vida eterna.

0: Oremos. Oh Dios, con la resurrección de Cristo, nos dispones de nuevo para la vida eterna. Elévanos hacia el autor de nuestra salvación, sentado a tu derecha, para que cuando nuestro Salvador vuelva a nosotros en su gloria, haga revestir de la inmortalidad dichosa a quienes hiciste renacer por el bautismo. Por nuestro Señor Jesucristo, tu Hijo, que vive y reina contigo en la unidad del Espíritu Santo y es Dios por los siglos de los siglos.
1: Amén.
2: Del libro de los Hechos de los Apóstoles. Cuando estaba Pablo en Corinto, una noche le dijo el Señor en una visión: no temas, sigue hablando y no te calles, pues yo estoy contigo, y nadie te pondrá la mano encima para hacerte daño, porque tengo un pueblo numeroso en esta ciudad. Se quedó, pues, allí un año y medio, enseñando entre ellos la palabra de Dios. Pero, siendo Galión procónsul de Acaya, los judíos se abalanzaron de común acuerdo contra Pablo y lo condujeron al tribunal diciendo: este induce a la gente a dar a Dios un culto contrario a la ley. Iba Pablo a tomar la palabra cuando Galión dijo a los judíos: judíos, si se tratara de un crimen o de un delito grave, sería razón escucharlos con paciencia, pero si discuten de palabras, de nombres y de su ley, véanlo ustedes. Yo no quiero ser juez de estos asuntos. Y les ordenó despejar el tribunal. Entonces agarraron a Sóstenes, jefe de la sinagoga, y le dieron una paliza delante del tribunal sin que Galión se preocupara de ello. Pablo se quedó allí todavía bastantes días, luego se despidió de los hermanos y se embarcó para Siria con Priscila y Áquila. En Cencreas se había hecho rapar la cabeza porque había hecho un voto. Palabra de Dios.
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2: Dios es el Rey del mundo.
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2: Pueblos todos, batan palmas, aclamen a Dios con gritos de júbilo, porque el Señor Altísimo es terrible emperador de toda la tierra.
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2: 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Él nos escogió por heredad suya, gloria de Jacob, su amado.
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2: Dios asciende entre aclamaciones, el Señor al son de trompetas. Toquen para Dios, toquen para nuestro Rey, toquen.
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0: Amigos, el Señor esté con ustedes.
1: Y con tu espíritu.
0: Proclamación del Santo Evangelio según San Juan.
1: Gloria a ti, Señor.
0: Por la señal de la Santa Cruz de nuestros enemigos, líbranos, Señor, Dios nuestro. En aquel tiempo dijo Jesús a sus discípulos: en verdad les digo, ustedes llorarán y se lamentarán mientras el mundo estará alegre. Ustedes estarán tristes, pero su tristeza se convertirá en alegría. La mujer, cuando va a dar a luz, siente tristeza porque ha llegado su hora, pero en cuanto da a luz al niño, ni se acuerda del apuro por la alegría de que al mundo le ha nacido un hombre. También ustedes ahora sienten tristeza, pero volveré a verlos y se alegrará su corazón y nadie les quitará su alegría. Ese día no me preguntarán nada. Palabra del Señor.
1: Gloria a ti, Señor Jesús.
0: En este día que recordamos a los educadores, oremos por ellos, por su tarea bellísima de formación de la niñez, de la juventud, de transmisión de valores. En lo personal, tengo tanto que agradecer a profesores y en la escuela primaria, en la juventud, a profesoras que fueron tan cercanas, tan queridas, tan humanas. Nosotros no hemos llegado a donde hemos llegado porque sí. Lo debemos en primer lugar a los progenitores, los padres que nos han dado la vida, también a los abuelos y a la familia extendida, tíos, hermanos, primos, y a este grupo de personas, los educadores. Por eso hoy de manera especial un saludo para todos con cariño y sobre todo con gratitud. Pero hablemos de las lecturas que nos presenta hoy la liturgia, la primera de Hechos de los Apóstoles en el capítulo 18, y nos muestra la manera misteriosa de hablar de Dios, como le habla al apóstol Pablo en el puerto de Corinto, en una visión, una manera bastante misteriosa haber tenido el apóstol una visión, una imagen del Señor, que le dicen literalmente estas palabras al apóstol Pablo: no tengas miedo, sigue hablando y no te calles, pues yo estoy contigo y nadie te pondrá la mano encima para hacerte daño, porque tengo un pueblo numeroso aquí en la ciudad de Corinto. Qué imagen y cómo el Evangelio de manera extraña, si se quiere, misteriosa y si se quiere fascinante, se fue difundiendo y cómo el Señor cuida a sus elegidos más allá de mil desafíos, persecuciones, atentados contra su vida, como aconteció con Pablo, que lo habían apaleado dándolo por muerto. Con razón decimos en el Salmo litúrgico de este día: Dios es el Rey del mundo, porque en el fondo es el Rey de la humanidad y más en el fondo es el Rey de nuestra vida. Gobierna, tiene poder sobre cada uno de nosotros, pero no un poder para dominar, un poder protector, un poder benefactor, benéfico, un poder curativo, un poder sanador. Y a Él nos encomendamos en muchos momentos de la vida donde hay dificultades, donde hay sinsabores, donde hay pruebas y aún incomprensiones como las que les tocó, o la que le tocó al apóstol San Pablo en la comunidad de Corinto cuando les dijo: son más los creyentes que los incrédulos y el malo, los perseguidores hacen mucho ruido, pero los buenos te van a cuidar. Y así lo hemos visto siempre en la vida, en muchos evangelizadores, en muchos buenos hijos de Dios. Los malvados de esta tierra son gritones, para utilizar una expresión, hablan fuerte, pero en el fondo es un ruido que se lleva el viento, y el bien y los buenos del mundo son más silenciosos, más discretos. Pero pasemos al Evangelio de hoy, que empieza con una fórmula litúrgica, si se quiere, una forma solemne desde el semitismo, cuando habla Jesús, cuando va a decir algo importante, afirmará, os lo aseguro, o en verdad os digo, en verdad os digo. Y él va a mostrar la clara oposición entre la tristeza de los hijos de Dios por la partida que ya se iba insinuando, la partida de Jesús, y la alegría, la indiferencia del mundo, de los hombres de esta tierra, que sin conocer a Cristo realmente piensan que sus grandes alegrías están en las vanidades, los deleites, los placeres, como los queramos llamar, de esta vida intramundana, dentro del mundo. Claramente Jesús presenta la oposición entre alegría del creyente, entre la alegría del pagano y la tristeza del creyente cuando Jesús se va, y muestra que es una oposición como el agua y el aceite, que tienen distintas densidades y que por más que uno los quiera mezclar, si tomas un vaso con agua y le echas aceite, el aceite por una densidad distinta siempre va a estar flotando sobre el agua, pero no se va a mezclar profundamente con el agua, sino que va a estar siempre encima. Pero más allá de esta oposición entre tristeza por la partida de Jesús y alegría indiferente del mundo entretenido en sus placeres, hay una promesa en un segundo momento que nos llena a nosotros de esperanza y nos llena de consuelo, y es que Jesús dice, ánimo, le dice a sus discípulos, su tristeza se convertirá en alegría. Su tristeza se convertirá en alegría. Y coloco un ejemplo muy plástico, muy de la vida cotidiana. Una mujer en el trance del parto, del alumbramiento, ella siente de alguna manera la angustia. Es, soy primeriza, o es por cesárea, o no tengo la asistencia médica que esperaba, o teniéndola aún así le da angustia que le vaya bien en el parto. Yo recuerdo la abuela paterna, que fueron 12 hijos, la abuela paterna Rosario, decía un hijo, ni que nazca ni que muera, porque muchas madres, mi abuela vivía en el campo, mi abuela paterna, y decía, muchas mujeres morían en el parto. De hecho, en la casa de mi padre, que ya falleció hace mucho tiempo, fueron 12 hijos, 5 murieron pequeñitos, 7 sobrevivieron, y como anécdota, mi padre fue el último de los 12 en partir de esta tierra. Y coloque ese ejemplo que, así como una mujer siente angustia en el trance del parto, luego cuando le nace el bebé, imagino, le cortan el cordón umbilical, le dan la palmadita para que tome aire el bebecito, le limpian la placenta, que nace muy pegajosito el bebecito. Yo no he estado, pero lo he visto en películas, y veo esto, y le arriman el niño, y uno ve la satisfacción, el gozo amoroso y dulce de una madre, porque un hijo no dejará de ser extensión del amor de una madre y del cuerpo de una madre. Y esto nos lleva a pensar, a partir de esa figura plástica, que el parto de una mamá sobre un hijo es como una pequeña Pascua, un morir en el dolor, en los trabajos de parto, en el sufrimiento, y un renacer la madre en su pequeño hijo, pequeña hija, que una madre proyecta su vida en sus hijos. Como dice bellamente esta canción, El Camino de la Vida, ¿a quién se quiere más sino a los hijos? Ellos son la prolongación de la existencia. Esto me lleva a pensar también en otro ejemplo muy plástico y muy gráfico. El momento más oscuro de la noche, 3:30, 4 de la madrugada, es justo unos minutos antes de los primeros rayos de la aurora, de la alborada, del amanecer de un nuevo día. Es paradójico cuando tú sientes que estás como en los estertores de la muerte. Piensa en fe, no son estertores de muerte, son estertores de vida nueva. No estamos amenazados de muerte, estamos amenazados de vida. No estamos condenados a la tristeza, Estamos, permíteme la expresión, salvados por la alegría, no condenados por la tristeza, sino absueltos, salvados por la alegría. Y esa promesa es muy bonita en un mundo que sufre, muy amplios sectores de la población sufren de la depresión por tantas causas, desamor familiar, causas biológicas, cerebrales, neurológicas, por tantas realidades ambientales, por tantas realidades. Cuando uno ve tanta gente con depresión, el Señor hoy, a ti que has vivido una depresión o que la estás viviendo, un sinsentido y una falta de gusto de la vida, apóyate y cree en esta promesa del Señor, que no es promesa de político en campaña electoral, es una promesa que se cumple. Y Jesús resucitado, y el productor nos ha colocado hoy la imagen de Jesús resucitado, nos dice: ánimo, tu tristeza de ahora será alegría nueva como la alegría del recién nacido desplaza la tristeza de los dolores de parto. Pero viene una tercera idea, y es que Jesús, ya en este contexto, mirando esta cámara, en este contexto previo a la ascensión del Señor, que celebraremos el próximo domingo, a la ascensión del Señor, la partida de Él, Jesús les hace una promesa todavía más profunda, todavía más grande, todavía más poderosa. No es solamente la promesa de que la alegría reemplazará la tristeza en el alma humana, sino miren lo que les va a decir Jesús a sus discípulos ante el escándalo de su crucifixión, de su muerte, de su asesinato, cuando vieron el modelo del hombre totalmente bueno, inocente, justo, limpio. Miren la promesa que les hace Jesús a sus discípulos, lleno de ternura, les dirá: volveré a verlos. Se alegrará su corazón y nadie les podrá quitar su alegría. Volveré a verlos. Piensa no solamente en Jesús, piensa en los seres que has amado, tus padres, tus hijos, tu familia, alguien muy especial en tu vida que por la enfermedad o la vejez ha partido. Escucha esta promesa de Jesús: volverás a ver a Jesús algún día en plenitud, y volveremos a ver nuestros seres queridos, imagen, presencia, sacramento de Jesús. Lo digo muy a propósito de que he escuchado mucho por estos días muchas personas con situaciones de enfermedad de cáncer, una palabra que tiene tanta carga emocional, y siente la partida de un ser querido, y Él nos hace esa promesa: volveré a ver esa persona más allá de que muera por una enfermedad calamitosa como el cáncer. Y dice no solamente volveremos a ver a Jesús glorioso en el cielo, volverás a encontrarte con tus seres queridos, se alegrará tu corazón, y es una promesa que no falla, y nadie les quitará su alegría, porque ya no hablaremos de muerte, ni hablaremos de despedida definitiva, sino que hablaremos de un encuentro de amor eterno, de amor sin límites con el Padre Dios. Padre, esto que usted dice es muy bonito, pero a uno le cuesta asimilarlo, porque uno tiene experiencia de la enfermedad, de la vejez, del deterioro, de un accidente cerebrovascular, una ACV de una persona. Eso es cierto, pero mira, los ojos, y tú me estás viendo con los ojos, no dejan de ser limitados y a veces engañosos. La experiencia de fe, el camino de la fe, la ruta de la fe, la dimensión de la fe, aunque no tiene esa dimensión sensible de los sentidos, créeme que es más cierta que lo que alcanzan a ver tus ojos, a escuchar tus oídos, a palpar tus brazos en el cariño, la ternura, el abrazo a una persona. Lo digo porque he visto muchas personas que se quedan, no sé, derrumbadas por la muerte de un ser querido, por una despedida definitiva, y tienes que acudir a tu fe. Tienes que apoyarte en tu fe. Tienes que creer en las promesas del Señor que te dice, no me voy del todo, volveré a verlos. Se alegrará su corazón y nadie les va a quitar esa alegría. Nadie les va a quitar esa alegría sobre la persona de Jesús y sobre quienes han sido imagen de Jesús para nosotros, nuestros padres, abuelos, tíos, amigos, personas santas, referentes, sacerdotes queridos, personas santas que han sido referentes para nuestra vida. Como decía el gran obispo de Milán, San Ambrosio, que apoyó y contribuyó mucho a la conversión del gran San Agustín de Hipona, cuando el Papa estuvo hace unos pocos días allá en la ciudad de Hipona, en Argelia, en África, donde fue obispo San Agustín. Y el Papa lo visitó porque él es agustino, de la comunidad de los agustinos. Atención, decía San Ambrosio, en una misa exequial, la muerte que contempla, si era el difunto de cuerpo entero y visible, es aparente, la vida continúa. La vida continúa. Hoy te invito, para terminar, cree que más allá de la experiencia que nos parece lo más cierto, cree más allá de los sentidos y de los ojos que nos parece que es lo único real, créeme que la fe nos permite ver de una manera distinta la vida. Y aunque hay tristezas en el mundo, injusticias, violencia, guerra, la muerte de seres queridos, la misma enfermedad, la promesa del Señor nos alimenta, nos fortalece y nos dice que aunque no parezca cierto, volveremos a encontrarnos en un abrazo eterno de amor con aquellos que hemos amado, también con Jesús, y entonces tu tristeza se convertirá en alegría y nada ni nadie, lo repito, nada ni nadie nos podrá quitar la gran alegría de la vida. Amén.

0: Oremos. Acoge compasivo, Señor, las ofrendas de tu familia, para que bajo el amparo de tu protección no perdamos los dones recibidos y alcancemos los eternos. Por Jesucristo nuestro Señor.
1: Amén.
0: El Señor esté con ustedes.
1: Y con tu espíritu.
0: Levantemos el corazón.
1: Lo tenemos levantado hacia el Señor.
0: Demos gracias al Señor nuestro Dios.
1: Es justo y es necesario.
0: En verdad es digno y justo, en nuestro deber y salvación, proclamar tu grandeza, Señor, en todo tiempo, pero principalmente en este glorioso, cuando celebramos a Cristo inmolado como nuestra Pascua, porque destruida la antigua situación de pecado, se reconstruye todo lo caído y en Cristo se nos restablece la integridad de la vida. Por eso el mundo entero desborda de gozo y alegría con esta efusión pascual, y con ángeles y arcángeles cantamos sin cesar el himno de tu gloria.

Santo eres en verdad, Señor, fuente de toda santidad. Te pedimos que santifiques estos dones con la efusión de tu Espíritu, de manera que se conviertan para nosotros en el cuerpo, la sangre de Jesucristo nuestro Señor, el cual, cuando iba a ser entregado a su pasión libremente aceptada, tomó pan, dándote gracias, lo partió y lo dio a sus discípulos diciendo: tomad y comed todos de él, porque esto es mi cuerpo que será entregado por vosotros.

Del mismo modo, acabada la cena, tomó el cáliz y lo dio a sus discípulos y les dijo: tomad y bebed todos de él, porque este es el cáliz de mi sangre, sangre de la alianza nueva y eterna, que será derramada por vosotros y por muchos para el perdón de los pecados. Haced esto en conmemoración mía.

0: Vive entre nosotros Cristo Jesús. Este es el gran sacramento de nuestra fe.
1: Anunciamos tu muerte, proclamamos tu resurrección. Ven, Señor Jesús.
0: Así pues, Padre, al celebrar ahora el memorial de la muerte y resurrección de tu Hijo, te ofrecemos el pan de vida, el cáliz de salvación. Te damos gracias porque nos haces dignos de servirte en tu presencia. Te pedimos humildemente que el Espíritu Santo congregue en la unidad a cuantos participamos del cuerpo y la sangre de Cristo. Acuérdate, Señor, de tu Iglesia extendida por toda la tierra y con el Papa León, nuestro obispo Ricardo, su obispo auxiliar Mauricio y todos los pastores que cuidan de tu pueblo, llévala a su perfección por la caridad. Acuérdate también de nuestros hermanos que durmieron en la esperanza de la resurrección y de todos los que han muerto en tu misericordia. Admítelos a contemplar la luz de tu rostro. Ten misericordia de todos nosotros. Conoces como nadie la vida de cada uno, las familias, las intenciones personales. Míranos compasivamente en las necesidades e intenciones que tenemos. Y así con la Virgen María, Madre de Dios, Nuestra Señora de Fátima, cuya fiesta tuvimos antier, con San José, su esposo, con los apóstoles, los mártires y todos los santos, que podamos compartir la vida eterna y cantar tus alabanzas. Por Cristo, con Él y en Él, a ti Dios Padre omnipotente, en la unidad del Espíritu Santo, todo honor, toda gloria, por los siglos de los siglos.
1: Amén.
0: Confiados, qué palabra tan poderosa, confiados en el amor del Señor, oremos. Padre nuestro, que estás en el cielo, santificado sea tu nombre. Venga a nosotros tu reino. Hágase tu voluntad en la tierra como en el cielo. Danos hoy nuestro pan de cada día. Perdona nuestras ofensas, como también nosotros perdonamos a los que nos ofenden. No nos dejes caer en la tentación. Y líbranos del mal. Líbranos de todos los males, Padre bueno. Concédenos paz a nuestras vidas, para que, ayudados por tu amor, vivamos libres del pecado, protegidos de todo mal, mientras esperamos la venida gloriosa de nuestro Salvador Jesucristo.
1: Tuyo es el reino, tuyo es el poder y la gloria por siempre, Señor.
0: Señor Jesucristo, que has dicho a tus discípulos, la paz les dejo, mi paz les doy. No tengas en cuenta nuestro pecado, sino la fe de tu Iglesia. Y conforme a tu palabra, concédele la paz, la unidad, tú que vives y reinas por los siglos de los siglos.
1: Amén.
0: La paz profunda y cierta de Jesús esté con todos ustedes.
1: Y con tu espíritu.
0: Compartamos un saludo de paz.

0: Este es el Cordero de Dios que quita el pecado del mundo. Señor, no soy digno de que entres en mi casa, pero una palabra tuya bastará para sanarme. Cuerpo y sangre de Cristo, guarde nuestras almas para la vida eterna.
1: Gracias.

0: algo nos está contando, su palabra nunca falla. Solo hay que confiar en él.
1: Cristo, pan de vida.

0: Oremos. Protege, Señor, con tu amor constante a quienes has salvado, para que los redimidos por la pasión de tu Hijo nos alegremos en su resurrección. Por Jesucristo nuestro Señor.
1: Amén.
0: En este viernes del corazón de Jesús, después de la bendición, dirijamos una mirada a Él, orando confiadamente. El Señor esté con ustedes.
1: Y con tu espíritu.
0: Y la bendición de Dios Todopoderoso, Padre, Hijo, Espíritu Santo, descienda sobre todos nosotros y nos acompañe en este día y siempre. Amén.
2: Amén.
0: Orando por las familias, por la unidad, el diálogo y el respeto en los matrimonios y hogares, Sagrado Corazón de Jesús,
3: en vos confío.
0: Orando por los enfermos, enfermedad del cuerpo, las enfermedades emocionales y del espíritu, Sagrado Corazón de Jesús,
3: en vos confío.
0: Orando por la Iglesia, por su misión en este momento de la historia, desde el Papa hasta el último de los bautizados, Sagrado Corazón de Jesús,
3: en vos confío.
0: Que el corazón de Cristo, que es solo amor y misericordia, y la Santísima Virgen María y su poder intercesor, los acompañen a todos.
3: Amén.

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0: Buenos días, amigos, a todos ustedes, su servidor Israel Badío, hijo del tejano, enamorado de Cristo, aquí en bendita tierra padrida, camino a la santidad. Aquí, pues, la hora de loco, poquito, 2 horas de alabanzas y cantos para todos ustedes, ¿sí? 2 horas de alabanzas y cantos, aquí en bendita Eucaristía, camino de lunes a viernes, la producción de El Loco por Cristo, aquí, y hay visita en cabina. Buenos días.
1: Buenos días, hermanito Israel.
0: Otra vez.
1: Tanto tiempo sin escucharnos.
0: ¿Vean que sí?
1: Tanto tiempo.
0: Bien, a todos ustedes de aquí, mi colega, nuestro Francisco, nos va a acompañar estas 2 horas, ¿no? 2 horas.
1: 2 horas. Ah. Una hora, compadre. Una hora.
0: No, antes.
1: Tengo que dormir, me despertás a las 3 de la mañana.
0: Era las 4.
1: Ok. Oh, wow. Mucha bueno, diferencia.
0: ¿Verdad, ¿no?, que sí? Bueno, entonces, ahorita vamos a escuchar. Los llamamientos al 559-442-1680, pero antes, nos vemos en la presencia de.

0: Y nos vemos en la presencia del Señor, en nombre del Padre, del Hijo y del Santo. Amén.
1: Amén.
0: Señor, gracias, mi Dios, por dejarnos despertar este día para escuchar a ti y al prójimo. Gracias, Señor, te damos a ti por la vida, el hogar, el trabajo, la familia, los amigos y enemigos. Gracias, mi Dios, por darnos el primer milagro de la mañana, que es dejarnos abrir tus ojos para escuchar a ti, mi Dios. Gracias por este primer milagro de la mañana, de ti, mi Dios. Damos gracias a nuestro Señor Jesucristo, por decir que sí, en la cruz, derramamos el último gota de sangre para que yo mismo y todos mis hermanos y hermanas del mundo entero puedan tener la oportunidad de tener vida eterna con nuestro Señor Jesucristo y nuestro Padre Dios. También damos gracias a nuestra Madre María por decir que sí, el día que el ángel nació que iba a ser la madre de Jesús Cristo, por eso sí, nos dio a nuestro Señor Jesucristo, que será siempre la luz del mundo, nuestro Señor Jesucristo. Gracias, Madre María, por ese sí. Dice, a dar tu Hijo Jesucristo para seguir a Él, nuestro Señor. Esa es la oración que el Señor nos dio para nuestro que estás en el cielo. Santificado sea tu nombre. Venga a tu reino, hágase tu voluntad en la tierra como en el cielo.
1: Danos hoy nuestro pan de cada día y perdona nuestras ofensas, como también nosotros perdonamos a los que nos ofenden. No nos dejes caer en tentación y líbranos del mal.
0: Dios te salve María, llena eres de gracia, Señor es contigo. Bendita tú eres entre las mujeres y bendito fruto tu vientre, Jesús.
1: Santa María, Madre de Dios, ruega por nosotros pecadores, ahora y en la hora de nuestra muerte. Amén.
0: En nombre del Padre, del Hijo y del Santo. Amén. Pues, todos felices, comenzamos ya. Esto es la marcada 529-422-1680. A ver si hay alguien en línea ahorita en este momento. Buenos días. Estamos al aire de Buenos Días. Bueno, parece que son. Bueno, por marcar. Por marcar para atrás al 529-442-1680. Ya puede marcar. El número de bendición al 559-442-1680. Si gustan ustedes, pues, nos un canto, pues, con mucho gusto. Aquí estamos para servir. Márquenos. Usted haga la promoción de El Loco por Cristo. Así, el número de bendición, 559-442-1680. Y cuando somos aquí, pues, esta cuesta que dice más o menos así.

0: Vai con voy con la música.
1: Desde el trono celestial.
0: Ahora sí los escucho, hermano Israel. No te preocupes. Pues ahí vamos, también tengo como 50 años oyéndolos. Sí. No quería que me hicieran el favor de ponerme unas dos alabanzas, si pueden. Maestro de Galilea y las cuentas, por favor. Se me hace el favor. Ándele, pues, hermano, que Dios me los bendiga. Saludos para todos y para todos los que escuchan.

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1: Buenas tardes.
0: No se puede vivir.
1: Buenas tardes. Sí, buenas tardes. ¿Me puede complacer con Jesús es mi pastor, por favor?
2: Jesús es mi pastor.
1: Sí. Gracias.
3: Sí, hermanita, ahorita le vamos a complacer. Jesús es mi pastor, ¿eh? Gracias por reportarse.

0: Buenos días, ¿cómo se va? Buenos días, bendita, espero buenos días, adelante.
1: Adelante. El joven Galileo, por favor.
0: ¿Mande?
1: El joven Galileo, la alabanza.
0: El joven Galileo, ok.
1: Por favor.
0: Amén. Gracias, muchas gracias.
1: Para toda la juventud.
0: Bueno, ok, mucho gusto.
1: Nosotros,
0: gracias. Hasta luego, bendiciones.

0: Buenos días, Jesús es mi pastor. Pablo Castro.
1: Jesús es mi pastor.
0: Nada. Perdón.

0: Bueno, esto fue Jesús es mi pastor con Leodán. 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
0: 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Hicimos cuenta para los clientes que habló, dice, Mr. Martino, más o menos.
1: Dice el joven Galileo.
0: Así.
1: Vámonos.

0: justamente a todos ustedes, a este güey, ya he compartido las cuentas. A todos ustedes viene pues la invitación para todos ustedes y dice así.
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Básicamente, pues, ¿sabes qué pasó aquí? Vamos a mirar qué pasó aquí. De la visita a todos ustedes. Vamos a ver qué pasó para el 24 de mayo. Pero antes.

0: Pues bien, queridos entendistas, estudiantes de Madrid de Camino a la Seta, hacemos aquí pues, la invitación para todos ustedes. Francisco, adelante.
1: ¿Qué va a pasar mañana, hermanita Israel?
0: Pues mañana es pozole, todo el día de 9 en adelante, 9 de la mañana, en adelante hasta que se acabe el pozole.
1: ¿Y la orden es?
0: 10 dólares por el vaso de 32 onzas para mañana, para ver también agua fresca, agua natural y sodas también para todos ustedes. 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
1: 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No, pues así ni se entiende, hermanito. 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Sí, para el día de mañana tendremos venta de pozole desde las 9 de la mañana. Mira nada más lo que tenemos que hacer para mantener esta radio, ¿no? Cuando, tú coméntame, hace 10 años había que 3 estaciones, 4 estaciones al mismo tiempo, ¿no?
0: 3, 4 con una de inglés.
1: Ok, olvídate de la inglés. 3 estaciones de radio, todas se mantenían y parece que les iba bastante bien. Ahorita hay solamente una, que es Bendita Eucaristía Radio, y tenemos que hacer retiros, presentaciones y venta de pozole para poder cubrir las cuentas cada mes. ¿Qué pasó, hermanito Israel? What happened? Explain pues, to me.
0: Es que el pueblo no quiere apoyar, es lo que...
1: No
0: quiere apoyar. Y no hay dinero, tienen miedo a salir por la migración. Pues también salen mítines de cartas, no llegan las cartas para atrás, menos de 200 llegan. Pues ahí, así andamos y hacemos eventos y si solamente llega alguien como Gela o Marita Garza, se llena, pero si hay alguien que nos conoció, pues también no vienen y apoyan, pero deben venir a apoyar de todos modos para conocer el cantante del pegó que viene.
1: Sugerencia, hermanito, disculpa que te interrumpa. Sí, entonces vamos a hacer un evento donde te presentes tú y me presente yo. ¿Qué vole?
0: Sí, está bien.
1: ¿Ver gente o no ver gente?
0: Pues depende. Sí.
1: Lo dudo. Querido pueblo de Dios, les invitamos en realidad para que venga el día de mañana, para que venga y nos apoye en esta venta de pozole. $10 la orden, 32 onzas es el vaso que se vaya usted de pozole por solamente 10 dolaritos. 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Así es de que, gracias, pero les esperamos el día de mañana. ¿Qué va a pasar el día 23 y 24, hermanito Israel?
0: ¿El 24? Oh, viene el evento de Pentecostés, sí, el evento de
1: Retiro Pentecostés. ¿Sí? ¿En dónde?
0: Bueno, escuchemos.

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1: Para todos los míos, dice, pues sí, para todos los míos y nosotros también. A todos ustedes, pues es fue la invitación para el 23 y 24 de mayo.
2: Pero mañana hay pozole.
1: Así es, mañana hay pozole aquí en Bendita Radio. Padre, camino al estante. Acuérdense, mañana, cuento a las 9 de la mañana, el pozole a las 9 de la mañana, sí, a las 9 adelante hasta que se acabe el pozole, ¿sí?
2: Así merita ser, Marito Israel.
1: Bueno, para todos ustedes, pues que lo escuchen, pues marquen aquí, quieren su alabanza, su canto, pues díganlo aquí al 559-442-1680 para pues, y su alabanza, su canto aquí en Bendita Radio. Padre Vida, camino a la santidad. Estamos aquí, esta porción de lo que por cierto creo que cuesta. Hemos alabanza para todos ustedes en Bendita Radio. Marquen 559-442-1680, 552-1680, aquí su alabanza en Bendita Radio.
2: Todas las complacencias que han llamado, se les ha complacido. Así es de que sigan marcando el 442-1680, 559-442-1680. Y si ustedes supieran en qué forma este señor, el tejano enamorado de Cristo, los complace, me encantaría la mera verdad que ustedes vinieran para que vieran exactamente todo lo que él tiene que hacer para complacerles. Para mí me es fácil, ¿por qué? Porque puedo ver. Tenemos dos computadoras, una aquí de la radio y luego la mía, entonces si una no funciona me brinco a la otra, pero él con su teléfono tiene que regresar, buscar con el dedo, híjole, ¿saben qué? Yo la mera verdad quedo anonadado en la forma que este señor trabaja aquí con los micrófonos de Bendita Eucaristía para complacerles. Así es de que marquen el 559-442-1680 y el tejano enamorado de Cristo en su programa
1: El Loco por Cristo. Pero ¿sabes qué? Me mandaron un mensaje que ahora se van a hacer Los Locos por Cristo.
2: No, cálmate, que locos, yo ya me voy.
1: Bueno, ahí va este que dice más o menos así. Complacido. Sonia Villarreal. Huesos secos.

0: Buenos días, bendita. Estoy Rafa Flay, buenos días.
1: Buenos días. Quería nomás que pudiera complacer con la alabanza de Galilea y la carta de un preso.
0: La carta de un preso y la otra.
1: El maestro de Galilea.
0: El maestro de Galilea. Claro que sí. ¿Para quién? ¿Para quién?
1: Gracias.
0: Okay.

Ahí comprendiste la carta de un preso, ¿sí? Para nuestro ámbito. Y seguro que adelante para todos ustedes. 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unos cuantos meses para poner aquí, para poder, si quiere usted comérselo aquí, pero también puede ser aquí, compartir aquí con, pues, con familia aquí en Bendita, si recibimos con nuestra alabanza que nos pidió nuestra hermita, y dice más o menos así.

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0: Alégrate, Reina del Cielo, aleluya. Porque aquel a quien mereciste llevar en tu seno, aleluya, ha resucitado como lo predijo, aleluya. Intercede por nosotros ante Dios, aleluya. Gózate y alégrate, María Virgen, aleluya. Porque en verdad el Señor ha resucitado, aleluya. Oremos. Oh Dios, que has llenado de alegría al mundo con la resurrección de Jesucristo tu Hijo, nuestro Señor, concédenos por intercesión de su Madre la Virgen María, el llegar a poseer la dicha de la vida inmortal. Por Cristo nuestro Señor. Amén. Gloria al Padre, y al Hijo, y al Espíritu Santo.
1: Como era en el principio, ahora y siempre, por los siglos de los siglos. Amén.
0: Gloria al Padre, y al Hijo, y al Espíritu Santo.
1: Como era en el principio, ahora y siempre, por los siglos de los siglos. Amén.
0: Gloria al Padre, y al Hijo, y al Espíritu Santo.
1: Como era en el principio, ahora y siempre, por los siglos de los siglos. Amén.
0: Ángel del Señor, que eres mi custodio, puesto que la providencia soberana me encomendó a ti, ilumíname, guárdame, rígeme y gobiérname en este día. Amén.

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1: Estamos aquí en la segunda hora de la reunión de El Loco por Cristo. 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Este es para, es limitado el pozole y no se va usted a quedar sin su vaso. Márquenos y no va a llegar aquí a la ventana 1 y ya no hay. 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Esto va a ser para mañana, comenzando a las 9 de la mañana. Seguimos con esto que dicen más o menos a todos ustedes en este así.
2: Quiero tomar la oportunidad en esta nueva grabación

parece que eso no fue. Pues vamos a ver qué pasó aquí en este. Pues, vamos a ver aquí. Estamos aquí con esta. En bendita historia de radio. La vida, camino a la santidad. Y seguimos. Y dice. Este hermoso hablando para todos ustedes. En bendita historia de radio. Con algo que dice así.

0: Bueno, para todos ustedes, es una espiga en el camino. Estamos quedando en bendita, cosas que estamos aquí para bendecir. Bueno, para compartir a todos ustedes en bendita, márquenos 559-442-168, aquí en bendita, Padre de vida, camino a la santidad. Pues, también, vuestro supositor, pues aparte supositor, para mañana, sí, ya es para mañana sábado, sí, para mañana sábado, sí, aquí en bendita, el 6 de mayo. 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El vaso, sí, está a 10 dólares, 32 onzas por el vaso de postre para mañana. 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También agua natural, sodas, igualmente para todos ustedes. 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Están, pues, márquenos. Ahí va para nuestro amigo ahí en Crothers, ahí en Crothers, familia Esperanza. Hay país ahí en la ciudad de Crothers, California. Vamos a ver esta meta antes que entrar por este canto para ver. Que un gusto, un canto. Oh, buenas tardes. Vamos a hablar. Buenas tardes.
1: Israel, buenas tardes.
0: Buenas tardes, amigo Miguel Ángel. Miguel de Santillán.
1: Miguel Santillán de acá del rancho Río Seco de Kerman.
0: Kerman, California.
1: Kerman, California.
0: Adelante, brother.
1: Tenía por allí una con uno que se llama los Joao El Credo, si la encuentras por allí.
0: El Credo.
1: Sí, ahí por favor.
0: Ok, ¿quién le canta?
1: Se llaman los Joao, he visto la, he escuchado que la ponen por ahí con ellos.
0: ¿Los Joes?
1: Joao.
0: Joel, o Joels, ok.
1: Los Joao, Joels. Sí.
0: El Credo. Bueno, ok, entonces nos quedamos, Miguel.
1: Ok, muchas gracias.
0: Hasta visiones.
1: Adiós.
0: Adiós. Hasta ustedes, pues siguen marcando, pueden marcar 559-442-1680, 452-168, aquí en el bendita, para que usted pueda pedir su canto, o también su pozole, aparte, o boleto, para el día 23 y 24 de mayo, que están aquí todos por boleto, eso sí, para el día 23 y 24 de mayo. Christopher y Esperanza en Crothers, California.

Y fue para nuestro día en Anchorage, California, Christopher y Esperanza allá en Anchorage, California. Seguimos aquí conversando para nuestro Miguel Santiago de Rancho Río Seco en Kerman, California. Dice así.

Bueno, pues sido allá nuestro visto Miguel Santián en Kerman, California, aquí a todos ustedes, sigo aquí y busco algo de coral para todos ustedes que dice más. O bueno, para allá en la gran ciudad de Kerman, perdón, en aquí en nuestra ciudad, algo de coral, dice algo más o menos.

0: son de Coral. Está con nosotros ustedes, sí, ellos son de Coral. Está con nosotros ustedes, eso es Por la Fe, con de Coral. Está con nosotros ustedes el día 23 y 24 de mayo. Así es la invitación para todos ustedes. Escuchemos la invitación.
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0: Buena vuelta la misión para todos ustedes. Y nosotros también estaremos ahí, presentes ahí parte del equipo de Bendita Eucaristía, Red de Pan de Vida, Camino a la Santa. Bueno, a todos ustedes, sigue marcando pues sus cantos al avance, igualmente para exponer su orden de pozole, pues. Aquí, pues, acuérdense que es limitado este pozole, a todos ustedes no va a llegar aquí y ya no va. Aparte de su pozole, emito, marcado el número 559-721-2822-721-2822. Aparte de su orden de pozole, una vez que no va a llegar aquí y ya no hay pozole, esto queremos que se acabe todo, pero si usted no pone su orden y llega aquí y no está apartado, pues, es que no se puede dar, pero vamos a ver. 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Así es, 559-442-1680, aquí en Camino también, lo puede marcar aquí, 559-442-1680, para perder su postura. ¿Usted? Pues más que así, este mismo número de mención. Sí, número de emisión 559-442-1680, aquí en Bendita Eucaristía. Sí, marquen. Sí, dice para todos ustedes. Saludos a nuestra amita allá en Clóvis, Lupe allá. Y vamos a nuestra amita allá en Clóvis, nuestra amita Emi Garrido. Perdón, para Emi Garrido que dice. Este hermoso de la onza que dice más o menos así. Baile de lágrima. Marquen, aparte de su postura, marquen 5-5-4-4-2-1-6-8-0.

0: Bueno, eso fue Valle de Lágrimas. Si me quieres en bendita, arriba. A ver si ya estoy aquí, mi colega Francisco. Buenas tardes.
1: Hermanito Israel, buenas tardes. ¿Cómo andamos? Si me das volumen, ok, ahora sí te la
0: creo.
1: Sí,
0: sube,
1: ahora
0: ¿no?
1: Sí, sí, hombre, porque yo acá grite y grite y no se escuchaba nada. Nada más, pueblo de Dios, para extenderles nuevamente la invitación del día de mañana. El día, haga su orden de pozole. $10 por un vaso de 32 onzas. Increíble el precio. Está súper, pero súper barato. Así es de que márquenos ahorita al... ¿Cuál número, hermanito Israel?
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1: Te veo más dormido que despierto.
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0: Este es cabina.
1: De la oficina.
0: Ah, oh. 721-2822.
1: Todo es para la orden de pozole para el día de mañana, principiando a las 9 de la mañana hasta que se acabe. Sí, así sí. Es de que si es que le interesa, pues asegúrese de poner su orden por adelantado.
0: Bueno, si me quedan bendita, estoy con algo pues para todos ustedes que escuchen a bendita. Marquen, si quieren su canto, los marquen aquí también al 559-442-1680. Así es, 559-442-1680. Seguimos aquí y con esta persona, a nuestro amigo ahí en su casita ahí, Conchita y Antonio Medina. Sí, dice esta hermosa alabanza. Dice así. Ahí va, familia Medina.

Bueno, complacidos, aquí en Bendita Eucaristía, Radio Pan de Vida, Camino a la Santidad. 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Ahí en la oficina, ahí está nuestra amiga Silvia, para que pueda tomar su orden de pozole. Es para mañana, comenzando a las 7, perdón, a las 9 de la mañana, la venta del pozole. Ya está aquí, si se lo lleva para su casa, o a veces van a tener unas mesas aquí, si es que la quiere comer aquí. Pues también, gustan, también puede hacerlo igual de esta manera. 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Sí, sigamos. Ahí está el Tributo de Gloria en Paola, California.

Soy nuestra Maggie Gutiérrez. A todos ustedes, nos bendiga que estamos aquí para servir el buen Dios que es usted y usted también en bendita. Y usted, alrededor del Padre, que me lo senta. Sigo con nuestro invitado Juan Manuel Caballero para justo allá en nuestro video. Juan y Estela en San Joaquín dice así.

estoy aquí con todos ustedes para que puedas seguir marcando aquí al 559-442-1680 para su oración, su canto. Igualmente para poner su orden de postres que para mañana a las 9 de la mañana. Comienza la venta del postre por mañana a las 9 de la mañana aquí en Bendita. El radio Pan de Vida, camino a la estrella de Wittam, pues un canto de alabanza, marquen 559-442-1680, 559-442-1680, aquí en Bendita, el que tiene radio, 559-442-1680, ahí va para nuestro invitado Alberto Martínez, dice así.

0: la paloma celestial, con Alberto Martínez. Buenas tardes, bendiciones, estamos en la... Buenas tardes, bendita Hostia Radio.
1: Buenas tardes, hermanito de Israel, soy Lilia, ¿cómo estás?
0: Lilia, bien, mister Lilia de Carmen, California.
1: Sí, gracias a Dios, un saludo para todo mi... Yo vivo mi pueblo donde yo vivo, gracias a Dios, ¿verdad? Y a todo México, a todos los, a todos los que están escuchando.
0: Y a Francisco, que está aquí también, presente, Francisco.
2: Buenas tardes, hermanita, ¿cómo se encuentra?
1: Ah, buenas tardes, hermanito, gracias a Dios, ya le conocí su voz, ya el otro día hablé con usted, a ver si me recuerda, pero
2: claro,
1: bueno,
2: claro,
1: gracias a Dios.
2: Sí, gracias por reportarse.
1: Sí, hermanito, lo saludo y yo digo que hoy este día estoy de fiesta, ¿sabe? Porque hermanito Israel, como disculpe, hermanito Francisco, como siempre, ya desde cuando nos, bueno, gracias a Dios por la buena amistad, pero uno de mis hijos, seis de mis hijos, uno está completando años hoy, 15 de mayo.
2: Wow. Miren nada más.
1: Sí, es Michael Martínez, mi hijo, hoy es su cumpleaños y pues estamos de fiesta en nuestra mente, alma y corazón.
2: Pues también por ahí le pone la oración de San Miguel Arcángel también, ¿eh?
1: Ah, claro, cumpleaños. Que sí, hermanito, sí, ajá. Entonces, si hay un tiempito, por favor, cita, le ponen las mañanitas y luego se los grabo y luego después que él escuche.
0: Ya, ¿usted lo quiere, ya graba de una vez o cómo?
1: Bueno, ahorita voy a grabar cuando yo lo escuche.
0: Bueno, es que puedo hacer esto. Voy a poner un canto y ahorita se lo pongo, ¿sí? Para que se ponga listo, ¿sí?
1: Está bien, hermanito, muchas gracias. Dios los bendiga y ahí estamos.
2: Gracias, hermanita, bendiciones.
1: Sí, hermanito Francisco.
2: Y felicidades para su Michael, que Dios le bendiga. Papá.
1: Sí, muchas gracias.
0: Hasta bendiciones. Bueno, estamos aquí adelante en bendita. Estoy ya casi para cerrar. La próxima vamos a hablar para la mañana, para Michael. Visto, presido, pues ya para la invitación para el pozole. Adelante.
2: Así es, el día de mañana le recordamos, pueblo de Dios, que el pozole, $10 por un vaso de 32 onzas, es en realidad una súper, súper ganga. ¿Y qué es lo que está haciendo? Pues apoyando a este ministerio a través de sus órdenes de pozole. Si la puede hacer por teléfono, mucho que mejor, para así tener una idea de cuántas preparar. Pero en caso de que no pueda, pues de todas maneras se viene el día de mañana, principiando a las 9 de la mañana. Estaremos listos para servirle ya su pozolito. Así es de que no nos vayan a dejar solitos y por aquí los esperamos con el favor de Dios.
0: Así es. Bueno, para todos ustedes, pues, si llegan aquí y ya nos, y se acabó, pues se acabó. Pero bueno, mismo, pones orden de una vez. Bueno, visto, ahí va para Mr. Lili Martínez, en Carmen, California, para su hijo, Michael, que hoy cumpleaños. Así es.
2: Así merito es, hermanito.
0: Bueno. Mita Lili, pues ahí va para que le puedes poner esto a Michael, que cumple hoy este día y están de manteles verdes. Dice, más o menos así. Y súbele.
2: Que happy birthday. Hasta el gallinero, hermanita.

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0: años pensé que era solo estrés, pero entonces me sentía atrapada en un estado de pánico, pensando que algo malo sucedería si no completaba rituales interminables. 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
2: Ven, ven Espíritu Santo, llena los corazones de tus fieles y enciende en ellos el fuego de tu amor. Envía, Señor, tu Espíritu Creador y renueva la faz de la tierra. Oh Dios, que has iluminado los corazones de tus hijos con la luz del Espíritu Santo, haznos dóciles a sus inspiraciones para gustar siempre el bien y gozar de su consuelo. Te lo pedimos por Jesucristo nuestro Señor. Amén. Mis muy queridos amigos y hermanos, una vez más les doy la cordial bienvenida a esta nueva edición del programa Oración y Vida. Y hoy, con la compañía nuevamente del querido padre Roberto Mena, un sacerdote que es miembro de los Siervos Misioneros de la Santísima Trinidad. El padre Roberto es además el director de comunicaciones de esta congregación y forma parte de la familia de Radio Católica Mundial por muchos, muchos años. Con el padre Roberto iniciábamos la semana pasada un material que se titula Líneas de Espiritualidad Eucarística. Líneas, aspectos, rasgos, como ustedes quieran llamarle. En sí, el documento que estamos siguiendo se titula así: Líneas de Espiritualidad Eucarística. ¿Y por qué lo digo, lo repito? Porque estos aspectos que vamos a ir comentando, todos están relacionados con la Eucaristía. Es decir, en cada celebración de la Eucaristía, ellos están ahí presentes, forman parte, y la idea de compartirlo y profundizar y comentarlos es precisamente ayudarnos a vivir en mayor profundidad, con mayor devoción y con mayor conocimiento este maravilloso sacramento en el que tenemos la presencia real del Señor en cada consagración, en cada una de las Eucaristías que celebramos, en cada comunión que recibimos. Estamos recibiendo al Señor, su cuerpo, su sangre, su alma, su divinidad, todo ahí presente en ese pan y ese vino que son ofrecidos, esos dones, y por la acción del Espíritu Santo y la consagración que realiza el sacerdote, se convierten en ese cuerpo y sangre de Cristo. Y como hacíamos el programa anterior, miren, Padre Roberto, gracias, bienvenido una vez más, pero antes de que entremos en materia ahora, directamente en lo que vamos a comentar en el día de hoy, les digo, el programa de hoy es grabado, es continuación de el anterior, pero está siendo grabado porque mañana, precisamente, este servidor con otra compañera mía de trabajo, con Katia, vamos a estar grabando un programa para la televisión, y coincide esa grabación de televisión con la hora del programa. Por lo tanto, no podía estar en vivo todavía. No tengo, padre Roberto, el don de la bilocación. Pero bueno, La tecnología nos permite esto de poder grabar con anticipación y compartir con ustedes un material nuevo. En esas en estas líneas de espiritualidad que destaca el documento, las voy a repetir de nuevo para que lo vayan anotando. Aquí mencionan 11, podrían ser menos, podrían ser más, depende de cómo vamos desglosando y cada uno sabrá. Pero la primera, que ya la hablamos y dedicamos todo el primer programa a ella, fue la escucha de la palabra. Y después ellos mencionan aquí conversión, que es el tema que nos va a ocupar en el día de hoy, y memoria también. Recordemos que cada Eucaristía pues es un memorial de la muerte y la resurrección del Señor, pasión, muerte y resurrección del Señor. Está el sacrificio también, ese sentido sacrificial que tiene la Eucaristía, la acción de gracias, por supuesto, presencia de Cristo, de más está decirlo. El punto 7 que ellos mencionan aquí, comunión y caridad, después hablan del silencio, luego la adoración, el décimo que mencionan es la alegría, y el onceavo es misión, el envío, ¿no? Cada misa pues termina con ese envío, y vayan en paz, pero anuncien el evangelio, anuncien esto que han recibido, compartan. Bueno, todo eso lo vamos a ir viendo en cada uno de los puntos. Hoy concretamente nos vamos a referir a la conversión y lo más probable también que nos alcance el tiempo para la memoria. Y padre, gracias de nuevo, le doy por estar con nosotros, por donar su tiempo, a pesar de estar en este proceso de terapias y de recuperación de esa operación. Pero gracias a Dios, todo ha ido saliendo bien y bueno, pues hoy nos acompaña de nuevo, ¿verdad?
3: Sí, pues muchas bendiciones y qué bien poder seguir hablando de la Eucaristía, que es el sol y el centro de nuestra vida como católicos.
2: Y no cabe duda.
3: Las perspectivas de la fe eucarística.
2: Así es, padre. Entonces, entrando en materia, yo decía, bueno, cada uno de estos puntos está tomado de lo que es el contexto de la liturgia eucarística, ¿verdad? Entonces, es evidente que esa dimensión, digamos, penitencial está muy, muy, muy presente en la celebración eucarística. Yo le decía ahora, antes de comenzar el programa, que basta, por ejemplo, fíjense, visualicen, cuando va a comenzar la Eucaristía, ya se realizó la procesión de entrada, con el canto de entrada, y toda la asamblea está congregada, unida en esa sola voz de alabanza, de acogida a ese misterio que va a celebrarse. El sacerdote sube, besa el altar, se dirige a la sede, y terminado el canto, ¿qué es lo primero que hacemos? Es la señal de la cruz. Toda Eucaristía comienza con ese en el nombre del Padre, del Hijo y del Espíritu Santo. El signarnos, el presignarnos, el hacer o santiguarnos, como también dicen, pero el hacer la señal de la cruz ya nos está introduciendo en este espíritu penitencial. Es recordar esa cruz de Cristo que es fruto de salvación. Y si el Maestro pasó por la cruz, ¿cómo nosotros los discípulos no vamos también a pasar por ese camino de penitencia y de cruz? Pero bueno, inmediatamente después de eso, padre, usted como sacerdote, sea el obispo, el sacerdote, el que esté celebrando la Eucaristía, invita a todos los participantes ¿a qué? A un examen de conciencia, y nos pide ahora que pongámonos todos en la presencia del Señor y reconozcamos nuestros pecados. Y hay varias fórmulas después para contestar, ¿no?, y terminar ese breve acto penitencial. Pero fíjense, les digo todo esto para que ya entremos en contexto, ¿verdad?, de que desde el mismo comienzo ya la Eucaristía nos está invitando a la conversión, Padre.
3: Sí, y pues hay muchas partes donde se menciona la conversión.
2: Claro, claro.
3: En el acto penitencial, incluso antes de leer el Evangelio, el sacerdote dice que,
2: exacto,
3: que el Evangelio borre nuestros pecados.
2: Exacto. Usted lo dice, yo, sí, hay dos oraciones muy lindas, fíjese, estas son oraciones que le llaman, y me alegro que usted lo haya mencionado, sí, las oraciones secretas del sacerdote, son oraciones que el sacerdote dice para sí, no las dice en voz alta, pero tanto sea el sacerdote o sea el diácono quien va a leer el Evangelio, dice primero al acercándose, purifica mi corazón y mis labios, Dios Todopoderoso, para que anuncie dignamente tu Evangelio. O sea, esto es antes de proclamar el Evangelio. Y esto llama precisamente a esa reflexión, ¿no?, interior, y esa necesidad de limpiarnos, ¿no?, de hacer ese anuncio de la palabra de Dios con el corazón lo más puro y limpio posible. Y esto nos puede ayudar a nosotros también. Si pudieran conseguir estas oraciones que se consiguen en el internet, le ayudaría a ir también ustedes siguiendo la celebración de la Eucaristía y a centrarnos más, a mantenernos más enfocados, más concentrados. Yo por lo menos antes me las sabía en latín, ahora se me han olvidado porque no las practico ya en latín, pero sí en español las voy siguiendo. Después del Evangelio se dice esa que usted decía, Padre, las palabras del Evangelio borren nuestros pecados. Fíjese, todo esto está relacionado, ¿verdad? Y nos está haciendo esa invitación a un proceso de ¿qué? De conversión, de cambio, de purificación, Padre.
3: Entonces ahí entendemos cómo la palabra nos purifica y la Eucaristía también, por eso es la liturgia, la palabra, lo cual mencionamos suficientemente la semana pasada, pero también la liturgia eucarística. Muchas de las oraciones de ofrendas y de las oraciones después de la comunión tienen que ver con arrepentimiento y conversión. Incluso la fracción del pan, donde el sacerdote pide que el cuerpo de Cristo, la sangre de Cristo, nos libre de nuestros pecados, nos ayude a estar más cerca de Dios y hacia la vida eterna. Entonces, qué importante es entonces todas las partes de la Eucaristía, incluso cuando después del ofertorio el sacerdote se lava las manos y le pide al Señor que lo purifique de todo.
2: Exacto.
3: Entonces, qué importante es que cualquiera que celebra la Eucaristía y el sacerdote y luego los fieles que participan en ella, tengamos un espíritu de conversión y arrepentimiento.
2: Y aquí, que estamos ahora, hemos mencionado ya varias veces la palabra conversión. Evidentemente, y yo quiero que pensemos un poquito en a qué nos estamos refiriendo cuando y hablamos de conversión. Fíjese que incluso, y mire qué interesante, cuando Jesús comienza su vida pública, en el Evangelio de Marcos, por ejemplo, en el capítulo 1, el versículo 15, Jesús que dice, conviértanse y crean en el Evangelio, el reino de Dios está cerca. Se acabó el tiempo, ha llegado el reino de Dios. Convertíos y creer en el Evangelio. Es decir, la primera invitación de Cristo es precisamente ¿a qué? A la conversión. Pero a la conversión ya enfocada, padre Roberto, en esa necesidad de creer y de visualizar, de aceptar la llegada de ese reino de Dios que él ha inaugurado, y que con él, pues ya esa antigua alianza pasa, queda en el pasado, ya ahora es Jesús, la nueva alianza, y él, palabra de Dios hecha carne, es ese ese reino que ya se hace presente. Entonces hay que, vamos a irnos poniendo, padre Roberto, en ese contexto, ¿no? De lo que ya esa conversión no es solamente un volver atrás, sino como un dar un salto adelante y decir, ok, yo tengo que cambiar para entrar en ese reino. Y por lo tanto, ya un elemento de esta conversión es reconocer, no, si somos sinceros, todos, cuando hacemos un acto de, ¿cómo se llama? Un acto penitencial. Exacto, un acto penitencial, un examen de conciencia, quiere decir, cuando hacemos un examen de conciencia, pues nos damos cuenta de que evidentemente hay cosas en nuestra vida que tenemos que cambiar, erradicar. Pero eso es un primer, quizás, elemento, ¿no? Darnos cuenta de la necesidad que tenemos de cambiar, de mejorar. Y lo segundo es, pues, entonces, abrir el corazón a esa misericordia de Dios, y ahí comienza ese proceso, padre. ¿Pero qué más elementos puede ver usted también? Porque usted tiene la experiencia como confesor, y como alguien que se confiesa también, porque desde el Papa hasta el último, exacto, desde el Papa hasta el último laico tienen que confesarse. Entonces usted lo vive desde esos dos, ¿cómo se llama? Dos polos, dos aspectos diferentes. Entonces, cuéntenos un poquito, a ver, ¿cómo?
3: Sí. Bueno, pues, recordarles que yo soy uno de los 2000 sacerdotes que fuimos enviados por el Papa Francisco como misioneros de la misericordia. Desde el año de la misericordia, el año 2015, hasta el día de hoy. Y de alguna manera nosotros somos confesores extraordinarios, porque tenemos la responsabilidad de escuchar a las personas, incluyendo las personas que se han alejado de la iglesia, incluso aquellos que han tenido problemas con algún obispo, sacerdote, algún miembro de la iglesia, y personas que están regresando a la iglesia de alguna manera. Entonces, todo eso es un símbolo de conversión y me hace pensar en los santos. Esta semana celebramos a Santa María Magdalena. Esta es una mujer de conversión que se acercó a Jesús de una manera tan directa que se convirtió en la apóstol de los apóstoles. Recibió el privilegio de ser la primera de poder darse cuenta de la resurrección de Cristo y llevar ese mensaje a los demás apóstoles. Entonces, una mujer llena de esa gracia de Dios y una mujer que se arrepintió, ¿verdad?, de sus pecados. La Biblia dice simplemente que tenía muchos pecados, que lo menciona como muchos demonios, pero en realidad es el arrepentimiento y la conversión que le acercó a Jesús. La conversión, yo siempre la enfoco que debe ser una renovación de la amistad con Dios, de la relación que tenemos con Dios, que la recibimos desde el día de nuestro bautismo y la vamos aumentando día con día. Entonces, por eso la conversión incluso se llama, así lo llaman los santos padres de la iglesia, un segundo bautismo. Cada vez que vamos a la confesión, quedamos limpios de nuestros pecados, como sucedió el día de nuestro bautismo. Uh-huh. Y aquí quiero mencionar otro santo, pues ahora muy apreciado por nuestro actual sumo pontífice, precisamente, pues que pertenece a la orden de los agustinos. Entonces, San Agustín, ¿ve? Entonces, qué importante es ver cómo San Agustín se convirtió en una Santa Eucaristía. A él lo invitaron a participar en una Eucaristía y su madre siempre pedía por él para que se acercara a Dios y nunca quería ir a la iglesia. Iba a muchas religiones del mundo y pues hasta que un día le dijeron que fuera a escuchar pues una homilía de San Ambrosio en la Catedral de Milán. Y precisamente el evangelio que salía para aquel día era: ¿de qué le sirve al hombre ganar el mundo entero si pierde su alma? Y ese mensaje le tocó el corazón a Agustín y pidió recibir los sacramentos de la iniciación cristiana de parte de San Ambrosio, que le dio la instrucción respectiva. Fue avanzando tanto en su fe que después pidió la ordenación sacerdotal y después el pueblo lo aclamó para poder recibir precisamente también el orden episcopal. Entonces, imagínense, y un hombre que se había alejado de Dios por mucho tiempo llegó a ser obispo de nuestra iglesia. Y esto lo digo para las personas que creen, no, Dios no me va a perdonar, mis pecados son tan grandes que Dios no me va a perdonar. Pues miren los ejemplos aquí que les estoy poniendo de un hombre y una mujer que se entregaron completamente a Dios, ¿sí? Creo que es un modelo para todos nosotros. Entonces, la Eucaristía siempre nos lleva a la conversión. Yo muchas veces le recomiendo a las personas que me dicen, ¿cómo regreso de nuevo a la iglesia? Entonces, primer paso, la confesión, ¿verdad? Reconciliarnos con Dios, pedirle perdón a Dios por nuestros pecados. Y luego, para fortalecer ese deseo de conversión, comulgar, si se puede, diariamente, para recibir esa gracia de Dios y de alguna manera fortalecer los buenos propósitos de arrepentimiento y de conversión. Mientras más comulgo, más me lleno de la gracia de Dios, más me estoy acercando a Dios. Entonces, es por eso que los sacerdotes celebramos la misa diariamente y nos fortalecemos en la Eucaristía. Nosotros representamos a Jesucristo en la Eucaristía, pero a veces también concelebramos y participamos en alguna otra Eucaristía celebrada por otro sacerdote o algún obispo, y de esa manera nosotros también somos, en algunas maneras celebrantes, en otras oportunidades somos participantes también de la Eucaristía. Entonces, el Concilio Vaticano II anima a los laicos a una participación activa dentro de la celebración eucarística. ¿Y qué quiere decir eso? Responder a todo lo que el sacerdote dice, entender las partes de la Eucaristía, y por eso este tipo de programas nos puede ayudar a crecer en esa santidad y en esa entrega con Dios. Por eso están tan conectados el sacramento de la reconciliación, que es el segundo bautismo, con la Eucaristía, que pues también San Agustín llamaba que es el pan de los débiles. Se fortalece los débiles y se pone fuerte por medio de la Eucaristía.
2: Exactamente. Mire, creo muy hermoso todo esto que nos está compartiendo, y no solo hermoso, sino además profundo y rico. Y creo que para ir ya como redondeando este tema, ¿no?, de la conversión, voy a citar aquí un fragmento de ese libro Sabiduría de un Pobre, que habla de San Francisco y su relación también con sus hermanos al principio, cuando él funda su comunidad. Y hay un diálogo muy interesante que cita este libro entre Francisco y el hermano León. Dice, empezaron los dos otra vez a caminar. Y después de un momento de silencio, Francisco preguntó a León, ¿sabes tú, hermano, lo que es la pureza de corazón? Es no tener ninguna falta, es no tener nada que reprocharse, contestó León sin dudarlo. Entonces, comprendo tu tristeza, dijo Francisco, porque siempre hay algo que reprocharse. Sí, dijo León, y eso es precisamente lo que me hace desesperar de llegar algún día a la pureza de corazón. Y Francisco le dice, ah, hermano León, créeme, no te preocupes tanto de la pureza de tu alma, vuelve tu mirada hacia Dios, admírale, alégrate de lo que es, Él que es todo santidad, dale gracias por Él mismo. Es eso mismo, hermano, tener puro el corazón, y cuando te hayas vuelto hacia Dios, no vuelvas más sobre ti mismo, no te preguntes de dónde estás con respecto a Dios. Es interesante esto, Padre Roberto, y por qué quiero citarlo y termino con esto, porque la conversión no puede centrarse solamente en nuestras conquistas, en nuestros cambios superficiales, en nuestros esfuerzos. Sí, sí que requiere de eso, de mi tenacidad, de mi fuerza de voluntad, de mi deseo de cambiar, pero no se puede limitar solamente a eso. La conversión no es algo que es solamente exclusivo y personal mío, algo que yo me propongo y organizo, y no, la conversión es eso que usted decía, ese llamado que nos hace Dios, es si quiere ser de verdad profunda, cristiana y que de verdad transforme nuestra vida, tiene que abrirse a esa llamada de Jesús, y por lo tanto, como yo decía hace un rato, es abrir nuestra alma, nuestro corazón a la gracia, a dejar que penetre en nosotros la luz del Espíritu Santo, el amor misericordioso de Dios, nos ayude a iluminar todas esas áreas oscuras, a descubrir dónde están nuestras faltas, qué tenemos que cambiar, qué tenemos que mejorar, y a darnos cuenta también con humildad que no solo son muchas veces las cosas que tenemos que cambiar, sino también arrepentirnos de todo el bien que podemos hacer y que no hemos hecho, es decir, el pecado también de omisión, no solamente el hecho concreto, la acción concreta pecaminosa que he cometido, que puede ser menos o más grave, pero es también todo el bien que he dejado de hacer. Entonces, yo me acuerdo aquella canción antiquísima, una canción de ofertorio que decía, todo lo poco que soy, yo te lo ofrezco. Entonces, la canción va diciendo muchas cosas, los besos que dejé se me murieran, el bien que pude hacer y que no hice. Es una canción muy bonita, pero que va en ese sentido, ¿no?, de ofrecer todo aquello que podíamos haber hecho y no hicimos, por dejadez, por vagancia, porque a veces, pues, no sé, la asedia nos ataca y nos paraliza. Pero hoy yo los invito a que piensen un poquito en profundidad en este aspecto de la conversión y hagan un examen de conciencia. Necesito convertirme, pero ¿de qué? ¿Y qué zonas, qué aspectos de mi vida abarca esa actitud de conversión? ¿Y qué tengo que transformar interiormente para crecer en esa relación de amistad con Dios, como usted nos decía, Padre? ¿Qué medios puedo utilizar que me pueden ayudar más? ¿A quién puedo acercarme? ¿Un director espiritual, un sacerdote que me guíe, que me ayude a hacer este buen examen de conciencia y una buena confesión? Creo que son puntos válidos y que cada Eucaristía debe animar en nosotros ese deseo constante de la conversión, Padre. Parece que, bueno, ahora voy a llamar nuevamente al Padre porque parece que hemos perdido su conexión, pero mientras tanto voy a poner una canción preciosa sobre la Eucaristía, una canción que es del grupo GESED, Caminando Juntos Rumbo a Cristo Eucaristía. Así se llama la canción. Vamos a, mientras disfrutamos de la canción, retomamos la conexión con el Padre Roberto Mena.
4: Cantando, alabando, meditando.
5: Porque el que canta, ora dos veces, decía San Agustín.

0: el grupo Jeset nos cantaba Caminando Juntos Rumbo a Cristo Eucaristía, una preciosa, preciosa canción, y que viene pues muy, muy a tono con todo esto que estamos meditando. Padre Roberto, perdimos brevemente su llamada, pero ya lo tenemos aquí de vuelta con nosotros, gracias a Dios. Y yo cerraba, después de esto que usted escuchaba, ese diálogo entre Francisco y el hermano León, cerré un poquito el punto este de la conversión y dejé algunas preguntas para que los oyentes pues lo tomen como un ejercicio, como una tarea para evaluar ese camino de conversión en sus vidas. Y vamos ahora con este otro punto que nos señala aquí el documento, que es muy interesante también y que en cada Eucaristía está presente. La memoria, Padre, ¿qué nos dice?
1: Entonces, fíjense qué bonito este mensaje donde dice, sí, los cristianos celebran la Eucaristía desde los orígenes y de forma que en su sustancia no ha cambiado a través de la historia, de la gran diversidad de épocas y de liturgias. Sucede porque sabemos que estamos sujetos al mandato del Señor, donde la víspera de su pasión, pues, compartió la Eucaristía, ese memorial de su muerte y resurrección, que se transforma precisamente en la Santa Eucaristía. Entonces, pues, podemos leer como referencia Primera de Corintios 11, 24, 25, y el Catecismo de la Iglesia Católica en el número 356.
0: Ajá.
1: Me encanta ese pasaje de Corintios porque es el que precisa las palabras que Jesús dijo en la consagración, tanto para su cuerpo como para su sangre, y es la que utilizamos en la Eucaristía, en cualquiera de las plegarias eucarísticas. Entonces, eso significa, como Jesús dijo, hagan esto en memoria mía. Entonces, ahí viene la palabra memoria. Entonces, actualizamos el sacrificio de Cristo en el memorial eucarístico.
0: Mire, tengo aquí un audio con la voz de el cardenal Raniero Canta la Mesa. Raniero Canta la Mesa es un capuchino italiano que por muchos años, más de casi yo creo que tuvo casi 30 años, veintitantos años, o casi 30, como predicador de la Casa Pontificia. Es un hombre de una espiritualidad muy profunda, y yo lo he citado aquí muchísimas veces. Además, él viaja bastante en el mundo, dando charlas, conferencias, retiros sobre todo, y meditaciones, pláticas. Tuve la dicha, Padre, la bendición de conocerle, bueno, no conocerle así personalmente, de que o sea, sí lo pude saludar, incluso logré que me diera un saludo para EWTN, para la radio y la televisión, en la Jornada Mundial de la Juventud en Madrid, cuando se celebró la jornada en Madrid con el entonces querido y recordado, que en gloria esté, el Papa Benedicto XVI, Joseph Ratzinger, que tomó ese nombre, fue quien presidió esa jornada, y Raniero estaba invitado allí y dio charlas, dio como dos charlas allí en Madrid a los jóvenes, y pude allí conocerle y tirarle un par de fotos y lograr que me diera brevísimamente un saludo, ¿no? Habla español y lo vamos a escuchar ahora aquí, lo habla muy bien, habla inglés, habla italiano, no sé si creo que también francés. Es un hombre muy, muy, también intelectualmente brillante. Y en una charla sobre la Eucaristía que él estuvo dando en España, precisamente, bueno, de una de ellas tomo este fragmento que quiero ahora compartir con ustedes, porque habla precisamente de Padre Roberto de este punto de la memoria, ¿no? Vamos a escuchar a Raniero cantar la mesa en este fragmento, en una breve una pequeña parte de esa catequesis eucarística que él estaba dando en una parroquia allí en Madrid.
2: Decía el primer día en esta catequesis de la Eucaristía que la palabra de Dios escuchada en la misa siempre tiene algo más que decir, sobre todo algo que se actualiza, no es ya una historia de un hecho que escuchamos, sino que es una invitación a ser parte de este hecho, a reconocernos como actores en él. Y esto se aplica también al Evangelio de hoy, sin esfuerzo. Este Jesús que se sienta a comer con los pecadores, ¿qué hace de nuevo en este momento, de diferente? Es precisamente lo que hace en cada misa. Se sienta a la mesa con pecadores. Y nos dice que ha venido precisamente por los que se sienten pecadores, no por los que se consideran justos. Entonces tenemos que hacer siempre este cortocircuito entre la historia y la liturgia, el evento y la presencia, la memoria. Dice un autor, un pensamiento atrevido, que però io penso è verdadero, è esatto, che la memoria liturgica, in pratica leer la Bibbia e la Missa, o ripetere la offerta che Gesù hizo di sí mismo nella ultima cena, hacer la memoria liturgica di questo hace que el hecho sea más real ahora que cuando pasó la primera vez. Hace que el evento, entonces, que este banquete tenga lugar ahora más que entonces. ¿En qué sentido? Por supuesto, materialmente, el evento es algo que ha pasado en un momento de la historia, del espacio, no se puede repetir, ¿verdad? Pero el sacramento hace que, como Jesús, el actor, el que estaba el protagonista de este momento, es el mismo que está aquí en la mesa, hace que ahora nosotros entendimos algo más de lo que significaba este momento. La gente que en aquel día se veía a Jesús sentado con otros, no sabían, no tenían una visión de la realidad, no sabían que este hombre era el Hijo de Dios, que un día habría dado la vida, y había dado la vida para salvar la humanidad, no solamente algunos publicanos, ¿no? Ahora nosotros, haciendo el memorial sacramental de este momento, conocemos el hecho en su realidad más ancha, ¿no? ¿Me entendís lo que quiero decir? Este es el poder del memorial litúrgico, hacer que el evento se vuelva presencia, realidad. Cerramos los ojos, imaginemos que Jesús está aquí, nos ha invitado hoy, come con nosotros, no nos da a comer, no como en este momento algo, no sé qué, pescado a veces, no nos da a comer a sí mismo.
0: Hasta aquí ese breve fragmento de esa catequesis, padre, pero creo que muy, muy, muy interesante, muy profundo. ¿Qué le ha parecido, padre?
1: Sí, muy importante, y me llama la atención lo que él hablaba de. Actualmente se siente más esa presencia memorial de Cristo que en el momento que sucedió. Yo creo que los mismos apóstoles no estaban entendiendo lo que Jesús estaba haciendo. Fue con los años que la iglesia fue entendiendo.
0: Claro.
1: Y ahora más que nunca estamos comprendiendo el verdadero sentido de la Eucaristía como memorial, que actualiza el sacrificio de Cristo y hace que nosotros lo recordemos. Por eso, una de las antífonas después de la consagración decimos: anunciamos tu muerte, proclamamos tu resurrección.
0: Ven, Señor Jesús.
1: Entonces es una memoria del pasado, del presente y del futuro. Y por eso Jesús decía: hagan esto en memoria mía. Entonces el mismo Jesús está hablando que la Eucaristía es una memoria de lo que Él hizo en la última cena.
0: Sí, una cosa que me gustó también, y sumamente...

0: que robaba, dado el puesto ese privilegiado que tenía, y sin embargo Jesús va y se sienta con él, ¿no? Y va a su casa y los demás, pero ¿y este qué hace? No sabe que este es un pecador público, ¿por qué hace esto, no? Y bueno, pues ya vemos la conversión y conectándolo con lo que hemos hablado, ¿no? De la conversión, pues cómo este hombre se convierte y daré, ¿no?, la mitad de mis bienes y a los pobres. Usted mencionaba a la Magdalena, mencioné, bueno, tantos encuentros en los que Jesús cambia la vida de esos pecadores, pero Raniero decía, es lo que hace Jesús en cada Eucaristía, y es cierto, padre, usted que celebra tantas Eucaristías, tantas misas, todos los que nos reunimos allí somos pecadores. Lo es desde el sacerdote hasta el último. Todos somos pecadores y nos reunimos en esa mesa, alrededor del altar, a encontrarnos nuevamente gracias a la consagración y gracias a este memorial en el que, pasando de la celebración a nuestras actitudes vitales, pues nos lleva a hacer esa memoria agradecida por la presencia de Cristo ahí en nuestra vida y por todos los dones recibidos de parte de Dios en Cristo, precisamente, porque en Él lo hemos recibido todo y damos gracias por eso. Entonces, pero ¿qué somos? Como dice Raniero Cantalamessa, pues eso, un encuentro de pecadores con Jesús. Y de eso se trata, ¿no? Entonces, creo que ahí está la riqueza de esto que estamos ahora comentando, padre.
1: Sí, aquí en el documento que estamos reflexionando nos dice que recordar los dones de la naturaleza, como la vida, la salud, la familia, pues mantiene viva la gratitud y también el esfuerzo por valorarlos. Entonces, llevamos nuestra vida a la Eucaristía. Por eso es tan importante nuestra salud, los problemas que llevamos, las dificultades que estamos experimentando, la necesidad de paz en el mundo, la oración por el Sumo Pontífice y todos los sacerdotes del mundo. Todo eso lo podemos conjuntar en la Eucaristía. Entonces, el memorial de lo que sucedió en la Última Cena, pero también el memorial de nuestra propia vida. Llevamos la vida a la Eucaristía y la Eucaristía a la vida.
0: Así es, padre, y por eso en cada celebración pues se actualiza, ¿no?, ese sacrificio, y en cada Eucaristía pues nosotros junto con ese pan, ese vino, pues también se ofrece toda la vida del cristiano. Ofrecemos también pues nuestros logros, nuestros triunfos, nuestras alegrías, nuestros sufrimientos. Y todo lo ponemos en esa patena, en ese don, junto al pan y el vino, para ofrecerlo y que sea transformado también, y que de ahí podamos pues salir cada vez un poquito mejores, ¿no? Como seres humanos, y recordar, pues como dice aquí, esos dones de la vida, de la salud, de la familia, y también los dones de la gracia, porque si estamos ahí es porque previamente hemos recibido los sacramentos de la iniciación cristiana. Se supone que hemos sido bautizados, que hemos sido confirmados en nuestra fe, que hemos recibido esa Eucaristía, y todo eso mantiene vivo en nosotros ese deseo de asemejarnos cada vez más a Cristo y dejar que esa Eucaristía vaya transformando nuestra vida. Lo hemos dicho, creo, en otras ocasiones, padre, y no está de más que lo digamos ahora. Así como cuando nosotros comemos los alimentos que necesitamos para nutrirnos,

0: nuestro organismo, porque si no, pues nos morimos. Es decir, usted puede hacer una huelga de hambre y resistir X cantidad de días, depende de la fortaleza que tenga su organismo. Pero pues, dicen que se resiste mucho más el estar sin comer que sin beber. Es decir, el agua es vital, ¿no? No se puede estar un tiempo demasiado largo sin tomar, por ejemplo, algún líquido, y sobre todo agua. ¿Cómo se llama? La abstinencia de alimentos puede ser más prolongada. A veces los presos es una manera que tienen de protestar y de hacer volver, que se les preste atención, ¿no? Hacia su caso, una huelga de hambre que se prolonga. Pero en realidad todos los alimentos, lo que hacemos nosotros es que los transformamos y se convierten en eso, en proteínas, carbohidratos, etcétera, que alimentan, dan energía al cuerpo. Sucede lo contrario en la Eucaristía. En la Eucaristía no, es Cristo quien viene a nosotros y quien nos va transformando. Es decir, nosotros recibimos su cuerpo y su sangre para asimilarnos a Él, para dejar que Él que está dentro de nosotros, que ha venido a nosotros, vaya desde dentro transformando nuestra vida, cambiando, y que ese proceso de conversión, que ese memorial de su presencia en cada uno de nosotros, pues sea signo de eso, Padre, de conversión y de transformación. Le dejo este minuto final para que ya nos dé su último consejo y su bendición también, Padre Roberto. Y le agradezco de corazón que haya estado con nosotros, así como a toda la audiencia también. ¿Qué nos quiere decir?
1: Le damos gracias a Dios por la Eucaristía, que la Eucaristía es acción de gracias, memorial de Cristo que se hace presente en nuestra vida. Los invito a valorar más la Eucaristía, a participar con más frecuencia de ella, y también a enseñar su valor a los niños, a los jóvenes, a las nuevas generaciones.
0: Oh, qué importante
1: que
0: eso.
1: Los adultos pueden hacer, compartir el valor de la Eucaristía con las nuevas generaciones. Eso lo enfocaba mucho nuestro querido Papa Francisco, y creo que es muy importante en el tiempo que estamos viviendo.
0: Sí, precioso, Padre, ha cerrado con broche de oro. Y sí, la Eucaristía es eso también, es esa vivencia comunitaria, ese compartir, y esa invitación al final, ¿no?, de salir y anunciar al mundo ese regalo, ese tesoro que tenemos, que no es para nosotros, es para compartirlo y anunciarlo, Padre. Gracias por recordarnos esto. Y ahora, pues, por favor, denos su bendición para cerrar el programa del día de hoy.
1: Claro que sí, que nos bendiga el Dios que es misericordioso, el Padre, Hijo, Espíritu Santo. Amén.
0: Gracias, Padre Roberto, y gracias a todos ustedes por su fiel sintonía. Tengan un feliz y bendecido fin de semana, y si Dios lo permite, pues nos estaremos encontrando la próxima semana. Hasta pronto.

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2: Pequeña oración, en el nombre del Padre, y del Hijo, y del Espíritu Santo. Amén. Soberano y eterno Dios, sabemos que eres invisible y no te podemos ver, pero que estás en todas partes al mismo tiempo, todo lo sabe, todo lo ve, todo lo puede. Eres el dueño y Señor de nuestra vida, te damos la gloria, el honor, el poder, la adoración que solo tú mereces. Nos ponemos en tus manos en esta tarde y creemos que tu palabra, que es lámpara para nuestros pasos, luz en nuestro sendero, nos ilumine y nos guíe, para así poder nosotros ser verdaderos y auténticos siervos tuyos en cada uno de los hermanos, a ejemplo de la Virgen María. Divino Espíritu de Dios, prepara el terreno donde va a ser sembrada la semilla del reino. Que sea tú, oh Divino Espíritu, que nos dé la fortaleza para perseverar en el buen caminar. Digan conmigo, Santo y Divino Espíritu, destruye en mí toda pereza espiritual, toda indiferencia, toda duda, todo miedo. Lléname plenamente de tu luz, de tu sabiduría, de tu paz, de tu gozo, de tu amor, de tu alegría. A ti, Divino Espíritu, que eres Dios y siempre nos acompaña, a ti sea la gloria, el honor, el poder, la adoración, por los siglos de los siglos. Amén. Comenzamos esta enseñanza en el nombre del Padre, del Hijo y del Espíritu Santo. Amén. Siéntense. Si hay quienes van a ayudar a leer, un hombre y una mujer. Un hombre y una mujer para... Aquí, venga para acá. Dirigirme a ustedes, servidores del Señor, para mí es una gran alegría. Me han dicho que le dé una palabrita a los que sirven en la iglesia. Bueno, perfecto. Pues si quiere, comenzamos mirando al Evangelio de San Mateo, capítulo 25, versículo 19. Cuando Jesucristo, nuestro Señor, nos llama o nos da un encargo, nos da un ministerio dentro de la iglesia, un servicio dentro de la iglesia, unos dones, unas cualidades para poder servir dentro de la iglesia. 25:19. Y aquí, al analizar que Él nos da esos dones, y nos da los dones para ponerlos al servicio, para que seamos verdaderos siervos suyos, pero también Él nos exige cómo estamos trabajando. Acérquese, Pedro.
3: Después de mucho tiempo vino el señor de aquellos siervos y arregló cuenta con ellos.
2: Los siervos, todo siervo tiene su señor. Nosotros somos los siervos, tenemos un señor. El señor le dio un encargo, le dio unos dones, dice la Biblia, usted lo puede leer un poquito más atrás. Le dio unos dones a cada uno y se fue. Unos talentos y se fue. Pero luego regresó el señor de los siervos para ver cómo habían utilizado ese talento, si lo habían puesto al servicio de quién, cómo. Escuche.
3: Y llegando el que había recibido 5 talentos, trajo otros 5 talentos, diciendo: Señor, 5 talentos me entregaste, aquí tienes, he ganado otros 5 talentos sobre ellos.
2: El Señor dice en la palabra que los talentos que ustedes y yo tenemos no nos pertenecen. ¿Con qué palabras? Donde dice: 5 talentos me diste. Esos talentos que me diste significan no son míos. A lo mejor no lo merecía, podría dárselo a otra persona, pero me los diste a mí. Señor, 5 talentos me diste. Aquí hay otros 5 que yo he ganado. El Señor nos da para que nosotros trabajemos y ganemos más. Poniéndolo al servicio de la comunidad, entonces ganamos más y más. El primer problema que nos encontramos es olvidarnos de que esos talentos no son míos. Esos talentos me los dio Dios. Llevémoslo aquí a la comunidad. Ustedes son siervos aquí en la comunidad. El padre me dijo: yo quiero que le dé una palabra, un aliento, que comparta la palabra con los servidores. Cualquier cosa, ¿no? Los servidores. Ay, ¿por qué son servidores? Bueno, porque Dios los llamó al servicio. Él es el Señor, nosotros somos los siervos. Si no tenemos un Señor a quien obedecer, que nos haya llamado, que nos haya contratado, que nos haya enviado y que nos pida cuenta, entonces no somos siervos. Pero Él los llamó. ¿Y a qué los llamó? A uno los llamó para limpiar el piso de la iglesia. A otro los llamó para que sea sacristana o sacristán. A otro llamó para que sea catequista, a otro para que sea legionario, cursillista, carismático, del grupo juvenil, del grupo catecúmeno, del grupo qué sé yo. A otro llamó para que cocine, a otro llamó para qué, para algo lo llamó. La pregunta es: ¿para qué lo llamó? Epa, ¿y sabe qué? Vamos a suponer, miremos la que la gente a lo mejor no valora, pero que Dios sí valora. La cocinera. ¿Usted cree que el padre va a buscar una cocinera que no sepa cocinar? Nah, esa no tiene el talento. Ahora, si el padre le dice: yo quiero que usted cocine, es porque ha visto que tiene talento. ¿O no? La gente ve y dice: ¿qué talento tiene? Ese talento se lo dio Dios. Ahora, ¿qué tiene que hacer la persona que tiene el talento? Ponerlo a trabajar. Y dice la Biblia que el primero que le dio 5 talentos lo puso a trabajar, y trabajando aumentó el talento. Si cuando llegó a cocinar hacía la comida sabrosa, ahora que lleva 1 año, 2 años cocinando, ahora es un chef. Es lo maximito. ¿Quién le gana cocinando? Ha aumentado y lo hace con más cariño, con más amor, con más soltura, con más dedicación. Pero eso que hablo de la cocina, para poner un ejemplo, tiene que llevarse al catequista, tiene que llevarse al sacristán, al que limpia la iglesia, al que hace esto o al que hace aquello, cualquier servicio dentro de la iglesia. ¿Lo hace mejor? ¿O eres como la gente del mundo? Toda escoba nueva barre bien. Pero después que ya tiene unos añitos, ya ni barre. ¿Será así? Pues mire que Jesús va a encontrar un siervo que se quedó como una escoba que no sirve para nada, que no barre. El primero tenía 5 talentos y encontró 5 más. El segundo, antes de llegar al tercero, el segundo. Está medio dormido, se está quedando dormido.
3: Y su señor le dijo: bien, buen siervo y fiel, sobre poco has sido fiel, sobre mucho te pondré. Entra en el gozo de tu señor.
2: El señor le recompensa al que trabaja bien. Hiciste las cosas sencillas, bien hechas, Dios te va a recompensar por esas cosas sencillas. ¿Quién es el santo? ¿El que hace cosas extraordinarias? No, el que hace extraordinariamente bien lo que tiene que hacer, punto. Sigue.
3: Llegando también el que había recibido 2 talentos, dijo: Señor, 2 talentos me entregaste, aquí tienes, he ganado otros 2 talentos sobre ellos. Su señor le dijo: bien, buen siervo y fiel, sobre poco has sido fiel, sobre mucho te pondré, entra en el gozo de tu señor.
2: Qué lindo, qué lindo. Jesucristo dice que no importa que usted haya sido colocado en el mejor puesto o en el peor puesto. El mejor puesto es el de 5, el peor puesto es el de 2. Pero no, como a mí no me pusieron en el mejor puesto, en el donde yo quería, entonces no hago nada. Ahorita lo van a ver, ese sinvergüenza vagabundo, que es el tercero. Aquí está el ejemplo de los 2 que pusieron a trabajar. El uno lo pusieron en el mejor puesto y trabajó. El otro lo pusieron en el peor puesto, en el que nadie quería. El segundo, 2 talentos. ¿Qué? ¿Para qué 2? Yo quiero 5. ¿Quién no quiere 5? Todos queremos 5. Pero lo pusieron en 2 y dijo: a mí no me importa que me pongan en el peor puesto. Yo florezco donde me planten. Yo puedo producir donde me pongan. Si a mí me ponen a coletear la iglesia, ahí quiero servir y ahí puedo ser santo, bendito sea Dios. O sea, aquí está diciendo la Biblia que si Dios te llama a un servicio, no te importe qué clase de servicio sea. Lo que tienes que ver es que lo debes realizar con gusto, con amor, que lo haga fructificar, producir, que lo haga con la excelencia mayor para que pase al banquete de su Señor. Fuiste fiel en lo poco, a lo mejor en lo que nadie podía producir, tú produciste. Venga, venga al reino de mi Padre. Venga, ocupe un cargo más grande en el reino de los cielos. Esos son los 2 siervos que hacen las cosas según el Señor. Los que lo pusieron en un cargo bueno, en el mejor puesto en la iglesia, a lo mejor es la secretaria, la que manda más que el cura, la que todo el mundo le rinde pleitesía y tiene que decirle: si no se ha casado, señorita fulana. Si no me dice señorita, ni la volteo a mirar, porque yo soy señorita. Pongo un ejemplo. Yo no creo que aquella gente de esa clase, pero pongo un ejemplo. O si ya tiene marido, si no me dicen señora, si no me limpian los pies y me los besa. Menos mal que no conozco a la secretaria y no sé si habrá o no habrá. Bendito sea Dios, porque si no, bueno, epa. Pongo el ejemplo de la secretaria porque es la más común, ¿verdad? Pero vean ustedes cómo el Señor lo que quiere es que yo comience a servir. Si me puso en el mejor puesto, bendito sea Dios, lo aprovecho, lo disfruto y lo hago fructificar para que cuando venga mi Señor, siervo fiel, pase al banquete de tu Señor. Pero si me pusieron en el último puesto, en el que nadie quiere recibir, en el que nadie quiere trabajar, en el que todo mundo rechaza, pero que Dios a través del sacerdote o a través de la persona encargada me dice: ocupa este puesto, toma, te di unos talentos, ponlo a servicio en este lugar, debe decir como siervo: mande, Señor, mande. Y después, al final de su trabajo, siervo inútil soy, he hecho únicamente lo que tenía que hacer. Fuiste fiel en lo poco, pasa al banquete. Pero, ahí viene el pero. Ahí viene el pero. Aquellos que porque a lo mejor lo pusieron en el puesto que no quería, porque a lo mejor considera que ese es el último puesto, dice, porque me colocaron a mí en este puesto, que yo, siendo licenciado, siendo doctor, me hubiesen puesto en un lugar más alto, me pusieron en ese puesto. Pues ahora, que el cura sufra, o que los demás sufran, yo podía hacerlo bien, yo podía trabajar y ponerlo a servicio y producir, yo podía hacerlo, pero para que aprenda, escúchenlo.
3: Pero llegando también el que había recibido un talento, dijo:
2: observe, un talento. No era el mejor, era el último. Como a mí no me dieron el mejor, me dieron fue un talento. ¿Qué voy a hacer yo con un talento? Me hubiesen dado 5. Es que a mí no me tienen confianza, es que no me pusieron en el lugar que yo merecía. Un talento,
3: dijo: Señor, te conocía que eres hombre duro, que siegas donde no siembras y recoges donde no esparciste.
2: ¿Se da cuenta que estaba molesto? Delicadito. ¿Cómo le dice al Señor otra vez?
3: Señor, te conocía que eras hombre duro.
2: Estaba delicadito, estaba molesto. Te conocía que eres hombre duro. O sea, no está diciendo: y yo no quise trabajar, yo podía hacerlo bien, yo podía ponerlo a funcionar, pero el culpable eres tú, que me pusiste en ese puesto que yo no quería, en ese puesto que nadie quiere. A mí sí me colocó allí. Ah, sí, lo conocía que era un hombre duro,
3: que ciegas donde no sembraste.
2: Claro, si me hubiese puesto a mí en un puesto mejor, ahí sí. Ay, ahora sí quiere que yo produzca ahí donde no, ciega donde no sembraste.
3: Y recoges donde no esparciste.
2: Si a mí me hubiese puesto donde puso a Julana, ese sí era el cargo mío, ahí sí lo hubiese hecho yo mejor, mil veces mejor. En ese cargo yo lo hubiese hecho mil veces mejor. No, ese problema es el que tenemos dentro de la iglesia. Por algo Jesús colocó ese siervo ahí. Dijo Judas: ¿seré yo acaso maestro? ¿Quién será ese siervo? Si a través de la lupa pudiera detectarlo, ¿quién será ese siervo que se la tira de delicadito y porque no le dieron el mejor puesto trabaja de mala gana, o no trabaja, o anda él hablando mal del cura? Entonces eres un amargado, eres un no sé qué, le habla duro al Señor, ¿no? Al jefe. ¡Epa! Y de paso quiere cosechar donde no ha sembrado, y de paso ¿qué? Quiere que yo trabaje para usted.
3: Por lo cual tuve miedo, y fui y escondí tu talento en la tierra.
2: Este es el pecado de los servidores. Espero que aquí no haya de esa clase de servidores que han guardado el talento. que no han hecho el trabajo que se le encomendó. Podía hacerlo mejor, pero no lo hace por soberbio, por orgullo, por pereza, por lo que sea. El Señor dice, dentro de la iglesia hay gente que no quiere servir. Y el que no vive para servir, no sirve para vivir. Hay gente que está llenando un puesto. Hay gente que ni lava ni presta la batea. Ahorita ni lava ni presta la lavadora. Epa, ¿por qué? ¿Por qué no dejamos que otro trabaje entonces? Si usted no trabaja, renuncie. Ahorita lo va a decir, ahorita lo va a decir. Deje que otro trabaje. Si usted no sirve para nada, si usted es delicadito, si usted es orgulloso, si usted quiere estar es en una oficina, si usted quiere que le rindan pleitesía, si usted lo que le importa es, pues entregue el cargo. No sirve para nada.
3: Aquí tienes lo que es tuyo. Respondiendo su señor, le dijo, siervo malo y negligente.
2: El señor no se queda callado. Usted es un siervo malo y perezoso, negligente, sinvergüenza. Y eso que está en la iglesia, y eso que va a misa todos los domingos, y eso que se llama a lo mejor coordinador de, coordinador da. A mí qué me importa, sigue.
3: ¿Sabías que ciego donde no sembré y que recojo donde no esparcí?
2: ¿Sabía que le está sirviendo a Dios y que Dios un día le va a pedir cuenta? ¿Quién no lo sabe? ¿Sabía que le está sirviendo al Rey de Reyes y Señor de Señores? ¿Quién no lo sabe? ¿Sabía que estaba trabajando en la iglesia de Cristo? ¿Quién no lo sabe? ¿Que lo estaba sirviendo a Dios? ¿Quién no lo sabe?
3: Por tanto, debías haber dado mi dinero a los banqueros.
2: A otro, entregue el puesto a otro, sin vergüenza. Entregue el puesto a otro, no estorbe. O lo haces con amor, o lo haces sirviendo, produciendo, o sea, de corazón, cual sirviente de Dios, o mejor, deje que lo haga otro. Deje que los que sí saben trabajar. Por eso dice, ¿al qué? Que lo entregue la plata. ¿A quién?
3: A los banqueros.
2: Los que sí saben trabajar, los que sí quieren trabajar, los que sí saben producir, los que sí quieren producir. ¿Usted cree que si usted se sale de ese puesto, entonces el padre se murió y la parroquia se acabó? No. No, si Dios le dio ese talento y lo puso allí, sea agradecido y trabaje. Si usted no lo hace, entregue el puesto y otro lo hará. ¿Listo? Oh, sí. Sigue.
3: Y al venir yo, hubiera recibido lo que es mío con los intereses.
2: Si usted ya hubiese renunciado y hubiese agarrado otra persona, yo le aseguro que ese lo hubiese hecho, aunque fuera el peor de la comunidad, lo hubiese hecho mejor que usted 100 veces.
3: Quitadle pues el talento y dadlo al que tiene 10 talentos. Porque al que tiene, le será dado y tendrá más. Y al que no tiene, aún lo que tiene le será quitado.
2: El que no trabaja, el que no sirve, aún lo que tiene le será quitado. O sea, que cada día que pasa, en vez de crecer espiritualmente, en vez de crecer en santidad, va de para abajo. Cada día peor. No peor, sino peor. ¿Cuánta gente hay dentro de la iglesia que llevan 1000 años dentro de la iglesia? 1000 años de catequista, 1000 años de secretaria, 1000 años de coordinador de un grupo, 1000 años de esto, pero espiritualmente nada. Egoísta más que la madre de él. Orgulloso ni se diga. Chismoso, pare de contar. ¿Cuántas, no? No crece, va perdiendo. Antes de trabajar en la iglesia, era más santo que ahorita. Antes de trabajar en la iglesia, era más humilde, era más servicial, más sencillo.
4: más puro, más entregado a Dios. Ahorita que le dieron un carguito, le pasó lo de Jaimito. ¿Quiere conocer a Jaimito? Dale un carguito. Dale un carguito. Problema, un problema grande. Dios nos ha colocado dentro de la iglesia para un servicio. Pero miren, hermanos, miren, cuando una persona Dios lo ha colocado para un servicio, se le puede elevar el ego, se pueden creer la última Coca-Cola del desierto. Tercera carta de San Juan, capítulo 1, versículo 9. Tercera carta de San Juan. Cuando la persona ha sido colocada en la iglesia para un servicio con los talentos que Dios le ha dado para producir, le puede pasar lo de Jaimito. ¿Quiere conocer a Jaimito? Dale un carguito. Tercera carta de San Juan, capítulo 1, versículo 9. Van a encontrar ustedes cómo la Biblia nos presenta el peligro de aquellos que dentro de la iglesia se olvidan que el talento se lo dio Dios para servir. Y entonces, arrímese para acá, y entonces en vez de servir, utilizan ese puesto, ese cargo para dañar, para destruir, para aplastar. No para sumar, sino para restar, para ahuyentar a la gente de la iglesia, para sacar corriendo a la gente de la iglesia. ¡Qué triste! La Biblia hoy nos presenta un ejemplo malo que no se debe realizar. Que existe dentro de la iglesia, sí existe, pero que no se debe realizar. Pero ojo, existe. Existió y existirá dentro de la iglesia los siervos malos que no saben que ese talento se lo dio Dios para el servicio de la comunidad. Escúchenlo. Tercera de Juan 1:9.
3: Yo he escrito a la iglesia.
4: ¿A quién le escribió?
5: A la iglesia.
4: A la iglesia. Y que la iglesia, pues ahí donde ustedes y yo estamos, el cuerpo de Cristo, donde trabajamos, donde nos desempeñamos. Yo he escrito a la iglesia.
3: Pero Diótrefes.
4: Es el nombre feo de pronunciar, yo no puedo pronunciarlo. ¿Cómo es?
3: Diótrefes.
4: Ese Diótrefes es usted. Pero fíjense por qué le llama Diótrefes, un nombre feo. Para demostrar que la persona que no sirve para servir, y que cuando le dan un puesto en la iglesia se creen los dioses y señores de la tierra, se vuelven feos hasta en el nombre. Diótrefe. ¿Lo tiene? Pero Diótrefe. Versículo 9, 10.
6: Yo he escrito a la iglesia, pero Diótrefes, al cual le gusta tener el primer lugar entre ellos.
4: Se le dio un servicio, se le dio unos talentos, pero se olvidó que esos talentos venían de Dios. Se infló como el sapo. Aquí mando yo. Y comenzó a querer. ¿Qué?
6: No,
4: ¿qué, mamita? ¿Diótrefe qué?
6: No nos recibe.
4: Niña, Diótrefe.
6: Al cual le gusta tener el primer lugar entre ellos.
4: ¿Cuál es el peligro dentro de la iglesia? Querer tener los primeros puestos, los primeros lugares. Se nos olvidó que somos siervos. Se nos olvidó que tenemos unos talentos para trabajar, pero que yo debo ponerlos a trabajar y dejar que el que tiene dos también trabaje y el que tiene uno también trabaje. El hecho de que a mí me den cinco talentos no es para que yo aplaste al que tiene dos y al que tiene uno y no lo deje trabajar. Es para que yo ponga al servicio los talentos que Dios me dio. Pero dice, dentro de la iglesia hay muchos diótrefes. personas que buscan los primeros, no buscan servir, no sirven para servir, buscan es honores, puestos, lugares. Qué pena. ¿Cuánto daño hacen a la iglesia? Escuche.
5: Pero di otra vez.
6: El cual le gusta tener el primer lugar entre ellos, no nos recibe.
4: Como ya tiene el primer puesto, ¿para qué quiere los primeros puestos? Para mandar y hacer lo que le da la gana. Como yo tengo el primer puesto, no lo recibo a usted, porque aquí mando yo. ¿Ustedes no han escuchado que hay catequistas más catequistas que el Papa? ¿Más papistas que el Papa? ¿Ustedes no se han dado cuenta que en muchas iglesias, a lo mejor aquí no, espero que aquí no, no manda el cura, sino manda él la señora Petronila o don Pánfilo? ¿O no? Porque en todos los lugares hay diótrefes que son tan feos que hasta el nombre se les suena mal. Eso existe. Y en los grupos de apostolados también existe. Y no reciben a los demás, no suman, sino restan. Que se larguen, que se larguen. El único que sirve aquí soy yo. Y como el único que sirve aquí soy yo, entonces me convierto en autobús. Todos los puestos los ocupo yo, los tengo yo. Y los demás que no hagan nada, no trabajen, porque yo hago todo. Yo celebro y toco las campanas al mismo tiempo. Hago todo. Sigue.
6: Por esta causa, si yo fuere, recordaré las obras que hace parloteando con palabras malignas contra nosotros.
4: San Pablo dice, si yo fuera, si yo supiera quién es, si yo lo estuviera cerquita, le diría unas cuantas cosas. Porque ese no sirve para nada. Quiere los primeros puestos y se la pasa hablando de todo mundo. Para eso sí sirve. Lengua y larga. Que el día que se muera, le van a hacer dos huecos. Uno para él y otro para la lengua. Lo dice Pablo, ¿no? Lo dice Pablo, no. San Juan. Lo dice San Juan.
6: Y no contento con estas...
4: Y no contento con eso...
6: Cosas no recibe a los hermanos, y a los que quieren recibirlo se los prohíbe.
4: Mire, tiene el primer puesto en la iglesia. ¿Para qué? Pues para servir a todos. Pero dice, a él no le importa servir, no recibe a los hermanos, no le importa servir a los hermanos, que se larguen. Lo que hace es correr a la gente dentro de la iglesia. Pero si hay alguien que los quiere recibir, ¿qué hace?
6: Se los prohíbe.
4: ¿Qué hace?
6: Se los prohíbe.
4: ¿Qué hace?
6: Se los prohíbe.
4: Se los prohíbe. Si usted anda con ese señor, ya no es amiga mía. Decida con quién se va. ¿De qué grupo está? ¿Está conmigo o está con él? Pero si anda con ese señor, no conmigo. No, no, chusma. O no. Qué pena, pero eso existe dentro de la iglesia. Si no existiera dentro de la iglesia, no estuviera escrito. Pero se lo escribió San Juan a los cristianos. Sigue.
6: Y los expulsa de la iglesia.
4: Los corre. Yo he ido en muchas iglesias, he recorrido el mundo, y en casi todas he encontrado la queja de la gente. Aquel que está allá. Menos mal que no he hablado con ninguno de ustedes todavía, para ver cuál es el de aquí. Aquel que está allá, eso es lo que ha hecho correr gente. O sea, la gente le tiene miedo, nadie se le acerca, porque ese es el que manda. Ese es el que manda, porque a lo mejor le dieron un puesto, porque a lo mejor es el amigo del obispo, o el amigo del cura, o es el amigo de quién. Y hace y deshace. Y nadie le dice nada porque a lo mejor tiene plata. Nadie le dice nada porque a lo mejor está con el gobierno. Nadie le dice nada porque a lo mejor... Yo lo he vivido, yo lo he visto. Y cuando yo leía esto, yo decía, ay, no ha pasado, esa enfermedad no ha pasado. San Juan lo dijo hace años y todavía existe dentro de la iglesia. Esos son siervos que no vinieron a servir.
6: amado, no imites lo malo.
4: Respire profundo. A eso vine hoy yo como sacerdote del Dios Altísimo. A decirles, ¿qué?
6: No.
4: Otra vez.
6: Amado.
4: No me quite esa palabra, mamita. Esa palabra es bonita. A mí me gusta. A usted no le gusta. Otra vez.
6: Amado.
4: Amados.
6: No imiten lo malo.
4: A esa persona no la imiten. Mañana vendrá otro cura, hará cambio y a lo mejor lo pondrá usted en ese lugar. No imite lo malo, no haga lo mismo. Pero es que es algo, es una enfermedad. Quitan a uno y ponen al otro y el remedio salió peor que la enfermedad. Porque si aquel era malo, este es doblemente malo. Si aquel era amargado, este es doblemente amargado. Amado, no imiten lo malo. Eso existe en la iglesia y existirá y ha existido, pero no lo imiten.
6: Sino lo bueno.
4: Ah, dice San Juan, pero esa persona por muy mala que sea, por muy mala que sea, debe tener algo bueno. Por algo la pusieron dentro de la iglesia. Dice entonces la Biblia, está bien. Aunque esté haciendo algo malo dentro de la iglesia, usted no lo haga. Usted esté pendiente de las cosas buenas que haga esa persona. O sea, debe observar lo bueno y debe observar lo malo. Lo malo lo observa no para criticar y para difamar o para calumniar. Lo malo lo observa para no hacerlo. Y lo bueno lo observa para hacerlo. Eso es lo que tenemos que hacer en la iglesia. ¿Será que eso es lo que hacemos? A veces dentro de la iglesia se vuelve un chismorreo. El uno habla del otro, el otro habla del uno, y esto, y esto, y esto, y esto. Puros enemigos como perros y gatos. Y están sirviéndole al mismo Señor. ¿Qué pasa? Algo pasa. Vamos a otra cita. Vamos a ver la cita allá de San Mateo, capítulo 20, versículo 25. En adelante. San Mateo, capítulo 20, versículo 25 en adelante. Cuando Jesucristo le habla a sus discípulos, a los siervos, y dice que hay dos clases de siervos. Los que sirven en el mundo, por ejemplo, el gobierno, ahí lo pone Jesús. Y los que sirven a Dios dentro de la iglesia. Los unos sirven de una manera y los otros sirven de otra. ¿De qué manera vamos a servir nosotros? Escuchen.
3: Entonces Jesús, llamándolos, dijo: ¿sabéis que los gobernantes de las naciones se enseñorean de ellas?
4: Estos son los señores de la tierra, los gobernantes, los presidentes, los gobernadores, los alcaldes, los concejales, todos los que tienen el puesto y tienen poder. Bueno, esa gente tiene servidores. Tienen servidores. Ellos son señores y tienen sus siervos. Y ustedes saben que es así en todos los países. Por algo lo dijo Jesús.
3: Y los que son grandes ejercen sobre ellas potestad, mas entre vosotros no será así.
4: Entonces dice que en el plano político, en el plano humano, en el plano de los gentiles, hay gente que tiene los puestos, los primeros puestos, y lo ejercen es para someter, para imponer, para explotar, para humillar, para someter y esclavizar a los demás. Dice, pero esos son los paganos, esos son los mundanos, esos son los políticos. Pero ustedes no, ustedes no son políticos, ustedes no son mundanos, ustedes son cristianos. Ustedes no le trabajan a los hombres, al mundo, ustedes le trabajan a Dios. Escuche otra vez.
3: Mas entre vosotros no será así.
4: Más claro no canta un gallo. Mas entre vosotros no será así. ¿Cómo deberá ser entre nosotros? Escuche, ¿cómo deberá ser?
6: Sino que el que quiera hacerse grande entre vosotros será vuestro servidor.
4: ¿Qué?
6: sino el que quiera hacerse grande entre vosotros será vuestro servidor.
4: Con la lupa, otra vez. Con la lupa para que lo vean. Otra vez. Escuchen, servidores de la iglesia, escuchen.
6: Sino el que quiera hacerse grande entre vosotros.
4: El que quiera ser el más grande entre ustedes, en la iglesia, no en lo político. En lo político, pues agarre entonces de alcalde, de gobernador, de presidente. Y ponga una ley para que sea presidente eterno. Pero si eres cristiano, no, así no. Si eres creyente y entre la iglesia, no, así no. En la iglesia no se está por tener puestos, lugares, prebendas, no. En la iglesia está para servir. Y el que quiera ser más grande entre ustedes, otra vez,
6: será vuestro servidor.
4: Será el que más sirve. Los criterios de Dios son distintos a los criterios del mundo. Pero como nosotros nos vivimos, como nosotros vivimos en el mundo, se nos olvidan los criterios de Dios. Y hoy que el Padre me da el permiso y me da la oportunidad para decirle cuáles son los criterios de Dios, yo no puedo callar. Que me hagan caso o que no me hagan caso, pregúntenme si me importa. Pregúntenme. Yo vine no a decirle a ustedes palabras bonitas. Yo vine a decirle lo que Dios quiere de ustedes, punto. Si les gusta bien y si no les gusta, de igual manera. De todas maneras, quién sabe, nos vemos a ver. Yo me voy. Sigue.
6: Y el que quiera ser el primero entre vosotros,
4: y el que quiera ser como Dios, es que se me olvida hasta el nombre, Diótrefes, el que quiera ser el primero entre vosotros
6: será vuestro siervo.
4: Que se haga el siervo de todos. ¿Quién es el servidor? ¿Quién es el más grande? ¿Y quién es el cómo es el que quiere hacer qué?
6: Bueno, será vuestro siervo.
4: ¿Quién? Más, un poquito más atrás, mamita.
6: Y el que quiera ser el primero.
4: El que quiera ser el primero. ¿Quién es el primero aquí en la capilla, en la iglesia?
7: Parroquia San Gabriel.
4: Parroquia San Miguel.
7: San Gabriel Arcángel.
4: San Gabriel Arcángel de San Lorenzo. ¿Quién?
6: Será vuestro servidor.
4: El que sirve a los demás. Calladito, sin que nadie lo mire. Sin que nadie se dé cuenta, sin que nadie lo alabe, sin que nadie lo aplauda, sin que nadie se lo agradezca, sin que nadie le pague. Ese es el más grande entre ustedes. ¿Cómo lo ve? A los ojos de Dios, a los ojos del mundo, ese es un tonto. Es un tonto. Es que uno tiene que ser manso, pero no menso. Palabra de Satanás. Esa no es palabra de Dios. La palabra de Dios es: el que quiera ser el primero, que se haga el servidor de todos.
6: Como el Hijo del Hombre no vino para ser servido, sino para servir.
4: ¿A ejemplo de quién? De Cristo. Que vino no para ser servido, sino ¿para qué?
7: Para servir.
4: Para servir. Nosotros somos al revés. No venimos a servir, sino para ser servidos. ¿Cuánto nos falta convertirnos? ¿Y qué es convertirnos? Comenzar a servir a los demás. ¿Servir es fácil? No. Escuche, el Hijo del Hombre vino a servir, no vino a ser servido, sino a servir. Mire que no es fácil. El que sirve, ¿a dónde tiene que llegar?
6: Y para dar su vida en rescate por muchos.
4: ¿Hasta dónde tiene que llegar?
6: Y para dar su vida.
4: ¿Hasta dónde tiene que llegar?
6: Y para dar su vida.
4: Hasta dar la vida. El que sirve sabe por qué lo hace, y lo hace con amor y se entrega totalmente. Dar la vida significa sirve con una entrega total, con una entrega plena, absoluta. ¿Será que servimos así? ¿Será que lo hacemos con todo el amor y ponemos al servicio los talentos que Dios nos ha dado con toda la fuerza? Por algo Jesús dice que no seamos como la gente del mundo. Por algo. ¿Será que se dio cuenta que algo está pasando? Yo creo que sí. Yo creo que sí. Debemos tener mucho cuidado. Vamos entonces a ir bajando un poquito, a ir terminando, porque el Evangelio de San Mateo capítulo 23 versículo 11. El Evangelio de San Mateo capítulo 23 versículo 11.
3: El que es mayor de vosotros sea vuestro siervo.
4: El que quiera ser mayor entre ustedes sea el siervo. El siervo. Ese es el mayor.
3: Porque el que se enaltece será humillado. Y el que se humille será enaltecido.
4: Así de sencillo. El que busca los primeros puestos, el que busca lo grande, será humillado. Y el que se humilla, Dios lo levantará. Y termino. Hey, voy a terminar para comenzar allá. San Juan capítulo 13, versículo 13. San Juan capítulo 13, versículo 13. Jesucristo le lavó los pies a los apóstoles en muestra de servicio, de entrega, de humildad y sencillez. Y cuando él le lava los pies a los apóstoles, ustedes ya lo saben, el Pedro dice que a él no, Jesús le dice que si no lo lava no tiene parte con él, y Jesús le, el Pedro le dice, entonces lávame completo. A ver, ¿qué dice el 13:13?
6: Vosotros me llamáis maestro.
4: Después de que le lavó los pies, de que sirvió a los apóstoles, les digo, vosotros me llamáis maestro.
6: Y señor.
4: Y señor.
6: Y decís bien.
4: Y decís bien.
6: Porque lo soy.
4: Es verdad, soy el Señor. Pero ojo, si me reconocen como Señor, aténganse a la consecuencia. Escuchen.
6: Pues si yo, el Señor y el Maestro, he lavado vuestros pies, vosotros también debéis lavaros los pies los unos a los otros.
4: ¿Cómo lo ve? Si yo, el Señor, les he dado ejemplo, les he lavado los pies, les he servido, es para que ustedes hagan lo mismo y sirvan los unos a los otros. Pero ojo, queridos hermanos, dije que iba a terminar, termino la ultimita, palabra de Juan Hilario. Juan 14, que digo, Hechos 14, 21. Y con esto termino. No es fácil. No es fácil servir al Señor. No es fácil tomar la decisión de seguir su ejemplo. Es duro, es difícil, pero hay que hacerlo. Servimos en

0: les confortaba en los ánimos y los exhortaba. ¿A qué los exhortaba, Lupita, para irnos?
1: Exhortándoles a que permaneciesen en la fe.
0: A que permaneciesen en la fe. Ojo, hay que permanecer en la fe. ¿Eso es fácil o difícil? Paren la oreja, pongan la lupa, háganle zoom.
1: Y diciéndoles, es necesario que a través de muchas tribulaciones entremos en el reino de Dios.
0: ¿Qué? ¿Otra vez?
1: Es necesario...
0: Siervo del Señor, siervo del Señor, subrayen la palabra, es necesario. Es necesario significa ningún siervo del Señor se escapa de eso. Obligatoriamente tiene que pasar por ahí. ¿Qué es necesario otra vez?
1: Es necesario.
0: ¿Qué es necesario para ustedes?
1: Que a través de muchas tribulaciones...
0: Es necesario que pasen por muchas... ¿Saben qué son tribulaciones? Insultos, calumnias, desprecios, humillaciones. Pare de contar. Mentada de madre. Pare de contar. Muchas humillaciones a través de muchas persecuciones, muchas pruebas. ¿Otra vez? ¿Es necesario?
1: Es necesario que a través de muchas tribulaciones entremos en el reino de Dios.
0: Para entrar al reino de Dios tenemos que pasar antes por muchas tribulaciones. Pregunto, ¿y será que hay siervos en la iglesia que quieren ir al cielo? Sí. ¿Y será que hay siervos en la iglesia que quieren ir al cielo pero que no quieren pasar por tribulaciones? Se lo perdieron. Siervos del Señor, si quieren ir al cielo, prepárense, porque lo que les espera es tribulaciones, prueba, como el oro en el crisol. Tiene que pasar por calumnias, por desprecios, por humillaciones, por difamaciones, por insultos, por persecuciones, incluso hasta por golpes. Pero deben seguir el ejemplo de Jesús. El hombre más hombre que pisó esta tierra no se defendió. Guardó silencio y como cordero llevado al matadero, enmudecía y no abría la boca. Eso te espera, eso me espera. Y si no pasamos por ahí, no podemos alcanzar el reino de los cielos. Atención, atención. Si crees esto... De ahora en adelante, le va a pagar al que le miente la madre, aunque sea 100,000 pesos, de agradecimiento, porque lo está conduciendo al reino de los cielos, porque lo está santificando. Al vecino que le hizo la guerra, no lo insulte más. Ahora, más bien, págale, porque lo está santificando. Al compañero que le quiere quitar el puesto, no lo pelee más. Más bien, págale. Aquel que cuando usted llega a la iglesia lo mira feo, le tuerce los ojos y le saca la lengua, no lo maldiga más. Págale. A la secretaria amargada que vende mute en la iglesia, no la insulte más. Págale, porque esa te está ayudando a ser santo. A las personas que se encuentren en el camino, que le hagan la vida cuadrito, no la insulte, no lo maldiga. Esa persona está haciendo que usted tenga temple. Es un instrumento de Dios para santificarte, para probarte como el oro en el crisol, para enseñarte como aquel entrenador a tener fortaleza, no física, sino espiritual, a tener un crecimiento espiritual como los santos. Papá Dios, gracias porque a través de tu palabra hoy hemos escuchado.

Cómo poder ser siervos tuyos y servir dentro de la iglesia y los hermanos. Ayúdanos para que podamos ver con ojos de fe lo que sucede a nuestro alrededor y podamos servir con alegría, incluso aquel que tanto daño nos hace. Y a ti, Dios, que quiere que todos los hombres se salven y lleguen al conocimiento de la verdad, y sea la gloria, el honor, el poder, la adoración por los siglos de los siglos. Gloria al Padre, al Hijo y al Espíritu Santo. Vamos ahora sí, allá al salón, porque supongo que ya llegaron los pastores. Me imagino que ya llegaron los pastores a la cancha. Y vamos, porque algunos pastores dijeron que iban a venir y espero que hayan venido, porque vamos a compartir la palabra de Dios y esto es fantástico y maravilloso.

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expiraste, Jesús. Pero tu muerte hizo brotar un manantial de vida para las almas. Y el océano de tu misericordia inundó todo el mundo. Oh fuente de vida, insondable misericordia divina, anega al mundo entero, derramando sobre nosotros hasta tu última gota. Oh sangre y agua, que brotaste del corazón de Jesús como fuente de misericordia para nosotros.

Las 3 de la tarde, la hora de la gran misericordia. Quien lee el diario de la sierva de Dios, Sor Faustina Kolgoaska, se detiene en esta oración. Expiraste, Jesús, pero el manantial de vida brotó para las almas, y el mar de misericordia se abrió para el mundo entero. Oh fuente de vida, insondable misericordia divina, envuelve al mundo entero y derrámate sobre nosotros. Amén. Inmediatamente después de estas palabras, sin más explicación, Sor Faustina apuntó las palabras siguientes del Señor. A las 3 de la tarde, suplica mi misericordia, especialmente para los que viven en pecado, y aunque sea por un breve instante, sumérgete en mi pasión. Sobre todo, en mi abandono al momento de mi agonía. Es la hora de la gran misericordia para el mundo entero. En esta hora, no negaré nada al alma que me pida cualquier cosa por causa de mi pasión. Después de 4 meses, otra vez, sin introducción alguna, Sor Faustina escribió las palabras siguientes del Señor. Te recuerdo, hija mía, que cada vez que oigas tocar las 3 de la tarde, sumérgete entera en mi misericordia, adorándola y glorificándola. Suplica su omnipotencia para el mundo entero y especialmente para los pobres pecadores, porque en este momento fue abierta largamente a cada alma. En esta hora se efectuó la gracia para el mundo entero. La misericordia venció a la justicia. En esta hora puedes conseguir todo para ti y para los demás. Procura en esta hora rezar el Vía Crucis. Si tus obligaciones te lo impiden, entra al menos un instante en la capilla y venera en el Santísimo Sacramento mi corazón, lleno de misericordia. Si tampoco puedes entrar en la capilla, absórbete en oración ahí donde te encuentres, aunque sea por un momento.

este rosario de la Divina Misericordia es para implorar misericordia a Dios y perdón por todos los pecadores del mundo, principalmente por los que mueren a diario. Por lo que se ha agregado a este rosario ofrecimientos, peticiones y oraciones para hacerlo más agradable a nuestro Padre Celestial. En este rosario vamos a poner todas las intenciones que ustedes nos han hecho llegar, todas las peticiones que nos han dado a conocer. Seguimos pidiendo por la paz en el mundo, por las personas que están privadas de la libertad, por los enfermos, los niños, los jóvenes, por todas las personas que estén pasando una dificultad o una prueba. Están incluidas en este rosario la Divina Misericordia y también todas las intenciones particulares de ustedes, queridos radioescuchas.

Oración de los viernes. Esta noche tuve un sueño, que en aquel monte Calvario tres cruces yo vi clavar, y en la más alta de ellas yo te vi crucificar. Esa divina frente te vi sangrar, esa divina espalda te vi azotar, esas divinas manos te vi clavar, esos divinos pies te vi traspasar, ese divino pecho te vi sangrar. Esa divina boca te vi destemplar con hiel y vinagre. Sí, madre, todo lo que he dicho es pura verdad. Quien esta oración rezare todos los viernes del año, indulgencias ganará. Como hierbas tiene el campo, como arenas tiene el mar, como estrellas tiene el cielo, a la hora de su muerte, el demonio no sabrá. Las puertas del infierno cerradas las hallará, y las del paraíso abiertas para entrar a la gloria. Tres horas antes de que muera, verá a la Virgen sentada en su cabecera, para que en sus brazos muera. Si el que la sabe no la reza, o el que la oye no la aprende, el día del juicio sabrá lo que esta oración contiene. Amén.

Por la señal de la Santa Cruz de nuestros enemigos, líbranos, Señor Dios nuestro, en el nombre del Padre, del Hijo y del Espíritu Santo. Amén. Promesas. Yo prometo al alma que venere esta imagen de la misericordia que no perecerá. Yo le prometo ya aquí en la tierra la victoria sobre sus enemigos, especialmente en la hora de la muerte. Yo, el Señor, la protegeré como mi propia gloria. Estos rayos de mi corazón, que significan sangre y agua, protegen a las almas de la ira de mi Padre. Feliz el que viva bajo su sombra, pues la mano de la justicia de Dios no le alcanzará. A las almas que propaguen mi misericordia, yo las protegeré por toda su vida como una madre a su niño. Y en la hora de la muerte, para ellos no seré juez, sino redentor. En esta última hora, el alma no tiene otra protección que mi misericordia. Feliz aquella alma que durante su vida estuvo hundida en mi misericordia, pues la justicia de Dios no le alcanzará. La humanidad no encontrará paz hasta que venga con confianza a mi misericordioso corazón y le daré la paz. Amén.

Ven Espíritu Santo, y llena los corazones de tus fieles, y enciende en ellos el fuego de tu amor. Envía, Señor, tu Espíritu, y se renovará la faz de la tierra. Oh Dios, que instruiste los corazones de tus fieles con la luz del Espíritu Santo, haz que por ese mismo Espíritu conozcamos el amor a la divina justicia, y llénanos paciencia de celestiales consuelos, por Cristo nuestro Señor. Amén.

0: Señor mío Jesucristo, Dios y hombre verdadero, Creador, Padre, Redentor mío, por ser vos quien sois y porque te amo sobre todas las cosas, me pesa en el alma de todo corazón de haberte ofendido. Propongo firmemente la enmienda de mis pecados, confesarme, cumplir la penitencia que me fuera impuesta. Ofrezco mi vida, obras y trabajos en satisfacción de mis pecados. Así confío en vuestra bondad infinita, que me perdonaréis y me daréis gracias para enmendarme en vuestro santo servicio hasta el fin de mi vida. Amén. Señor, abre mis labios,
1: y mi boca pronunciará tu alabanza.
0: Acude, Señor, en nuestro auxilio.
1: Apresúrate, Señor, a socorrernos.
0: En los cielos y en la tierra sea por siempre alabado
1: el corazón amoroso de Jesús sacramentado.
0: Dadle, Señor, el descanso eterno,
1: y luzca para ellos la luz perpetua.
0: Que descansen en paz.
1: Así sea.
0: Jesús, aquí estamos para que nos utilices como tú desees. Jesús, aquí estamos para inmolarnos contigo y ser agradables a nuestro Padre Celestial. Jesús, aquí estamos para que nos ames y permitas que estas miserias humanas te amen, te alaben, te adoren, te glorifiquen eternamente por los siglos de los siglos. Amén. Oh sangre y agua, que brotaste del sagrado corazón de Jesús como una fuente de misericordia para la humanidad,
1: yo confío en ti.

0: Padre eterno, te ofrezco el cuerpo, la sangre, el alma y la divinidad de tu amadísimo Hijo, nuestro Señor Jesucristo,
1: en desagravio por nuestros pecados y por los del mundo entero.
0: Amén. Primer misterio. En este misterio nos ofrecemos víctimas, junto con tu divino Hijo, en desagravio por nuestros pecados y por los del mundo entero, principalmente por aquellos pecados de soberbia y avaricia. Y te ofrecemos nuestros dolores, angustias, alegrías, enfermedades, trabajos, nuestras vidas. Y también te ofrecemos la de todos los hospitalizados, los que van a ser operados ya, de las madres que van a dar a luz, de los heridos, de los confinados a una silla de ruedas, de los que están en muletas, de los ciegos, de los ancianos, de los que no tienen que comer, que no tienen que vestir, que no tienen un hogar, que están enfermos, de todos los presos, de todos los hombres, mujeres y niños, de todas aquellas familias que sufren las consecuencias de las guerras, inundaciones, terremotos, tragedias de todos aquellos niños huérfanos, desamparados, abandonados, que no tienen que comer, que no tienen que vestir, que sufren los malos tratos de sus padres o de otras personas, que sufren la separación de sus padres. Todo esto te ofrecemos en desagravio por todos los pecados de la humanidad, por la conversión de los pecadores, por todos los sacerdotes, religiosas, religiosos. Líbralos del mal y consérvalos en tu santo servicio. Te pedimos por las vocaciones sacerdotales, sacerdotes santos que sepan gobernar tu santa iglesia. Te pedimos por aquellos hermanos que han perdido la confianza en ti. Haz que regresen a ti para que no se pierdan. Te pedimos por los misioneros. Haz que sea fructífera su labor, por la paz del mundo, por nuestro Santo Padre el Papa, por las faltas de nuestro propio corazón, de nuestras familias, hermanos, parientes, conocidos, ahijados, bienhechores, padrinos, por toda la jerarquía eclesiástica. Danos a todos tu gracia para que por medio de ella nos arrepintamos de todo lo que te hemos ofendido. Humildemente imploramos tu misericordia, y así salves nuestras almas.
1: Mira que te lo pedimos por la preciosísima sangre de tu divino Hijo, por tu divina misericordia y por la intercesión del corazón inmaculado de María Santísima.
0: Te lo pedimos, Señor. Padre nuestro que estás en el cielo, santificado sea tu nombre. Venga a nosotros tu reino. Hágase tu voluntad en la tierra como en el cielo.
1: Danos hoy nuestro pan de cada día. Perdona nuestras ofensas, como también nosotros perdonamos a los que nos ofenden. No nos dejes caer en la tentación y líbranos del mal. Amén.
0: Dios te salve María, llena eres de gracia. El Señor está contigo. Bendita eres entre todas las mujeres y bendito es el fruto de tu vientre, Jesús.
1: Santa María, Madre de Dios, ruega por nosotros los pecadores, ahora y en la hora de nuestra muerte. Amén. Creo en Dios Padre Todopoderoso, Creador del cielo y de la tierra. Creo en Jesucristo, su único Hijo, nuestro Señor, que fue concebido por obra y gracia del Espíritu Santo. Nació de Santa María Virgen, padeció bajo el poder de Poncio Pilato, fue crucificado, muerto y sepultado, descendió a los infiernos, al tercer día resucitó de entre los muertos, subió a los cielos y está sentado a la derecha de Dios Padre Todopoderoso. Desde allí ha de venir a juzgar a vivos y muertos. Creo en el Espíritu Santo, la Santa Iglesia Católica, la comunión de los santos, el perdón de los pecados, la resurrección de la carne y la vida eterna. Amén.
0: Por la pasión dolorosa de Jesús,
1: ten misericordia de nosotros y del mundo entero.
0: Por la pasión dolorosa de Jesús,
1: ten misericordia de nosotros y del mundo entero.
0: Por la pasión dolorosa de Jesús,
1: ten misericordia de nosotros y del mundo entero.
0: Por la pasión dolorosa de Jesús,
1: ten misericordia de nosotros y del mundo entero.
0: Por la pasión dolorosa de Jesús,
1: ten misericordia de nosotros y del mundo entero.
0: Por la pasión dolorosa de Jesús,
1: ten misericordia de nosotros y del mundo entero.
0: Por la pasión dolorosa de Jesús,
1: ten misericordia de nosotros y del mundo entero.
0: Por la pasión dolorosa de Jesús,
1: ten misericordia de nosotros y del mundo entero.
0: Por la pasión dolorosa de Jesús,
1: ten misericordia de nosotros y del mundo entero.
0: Por la pasión dolorosa de Jesús,
1: ten misericordia de nosotros y del mundo entero.
0: Gloria al Padre, gloria al Hijo, gloria al Espíritu Santo.
1: Como era en el principio, ahora y siempre, por los siglos de los siglos. Amén.
0: Dadle, Señor, el descanso eterno.
1: Y luzca para ellos la luz perpetua.
0: Que descansen en paz.
1: Así sea.

0: Padre eterno, te ofrezco el cuerpo, la sangre, el alma y la divinidad de tu amadísimo Hijo, nuestro Señor Jesucristo,
1: en desagravio por nuestros pecados y por los del mundo entero.
0: Amén.
1: Segundo misterio. En este misterio nos ofrecemos víctimas, junto con tu divino Hijo, en desagravio por nuestros pecados y por los del mundo entero, principalmente por aquellos pecados de lujuria y de ira, y también te pedimos por todos aquellos hermanos que están agonizando en estos momentos, que están entregando la cuenta de su vida.
0: Ten misericordia de ellos.
1: Te pedimos por todos aquellos que vayamos a morir este día, principalmente aquellos que estemos en peligro de perderte. Danos a todos tu gracia para que por medio de ella nos arrepintamos de lo que te hemos ofendido. Humildemente imploremos tu misericordia y así salves nuestras almas. Te pedimos por el eterno descanso de las almas del purgatorio, principalmente por nuestros familiares. Sácalos de su cautiverio y llévalos a gozar de tu santa gloria. Mira que te lo pedimos por la preciosísima sangre de tu divino Hijo, por tu divina misericordia y por la intercesión del corazón inmaculado de María.
0: Te lo pedimos, Señor. Padre nuestro que estás en el cielo, santificado sea tu nombre. Venga a nosotros tu reino. Hágase tu voluntad en la tierra como en el cielo.
1: Danos hoy nuestro pan de cada día y perdona nuestras ofensas, como también nosotros perdonamos a los que nos ofenden. No nos dejes caer en la tentación y líbranos del mal. Amén.
0: Por la pasión dolorosa de Jesús,
1: ten misericordia de nosotros y del mundo entero.
0: Por la pasión dolorosa de Jesús,
1: ten misericordia de nosotros y del mundo entero.
0: Por la pasión dolorosa de Jesús,
1: ten misericordia de nosotros y del mundo entero.
0: Por la pasión dolorosa de Jesús,
1: ten misericordia de nosotros y del mundo entero.
0: Por la pasión dolorosa de Jesús,
1: ten misericordia de nosotros y del mundo entero.
0: Por la pasión dolorosa de Jesús,
1: ten misericordia de nosotros y del mundo entero.
0: Por la pasión dolorosa de Jesús,
1: ten misericordia de nosotros y del mundo entero.
0: Por la pasión dolorosa de Jesús,
1: ten misericordia de nosotros y del mundo entero.
0: Por la pasión dolorosa de Jesús,
1: ten misericordia de nosotros y del mundo entero.
0: Por la pasión dolorosa de Jesús,
1: ten misericordia de nosotros y del mundo entero.
0: Gloria al Padre, gloria al Hijo, gloria al Espíritu Santo.
1: Como era en el principio, ahora y siempre, por los siglos de los siglos. Amén.
0: Dadle, Señor, el descanso eterno.
1: Y luzca para ellos la luz perpetua.
0: Que descansen en paz.
1: Así sea.

0: Padre eterno, te ofrezco el cuerpo, la sangre, el alma y la divinidad de tu amadísimo Hijo, nuestro Señor Jesucristo,
1: en agravio por nuestros pecados y por los del mundo entero.
0: Amén. Tercer misterio. En este misterio nos ofrecemos víctimas, junto con tu divino Hijo, en desagravio por nuestros pecados y por los del mundo entero, principalmente por aquellos pecados de gula y envidia. Y también te pedimos por la conversión de los herejes, sistemáticos, ateos, judíos, masones, comunistas, de los sin Dios, de los desamparados, de todos aquellos hermanos separados de la Iglesia. Reúnenos a todos para que seamos un solo rebaño bajo un solo pastor. Te pedimos por aquellos que estén a punto de suicidarse.
1: Ten misericordia de ellos.
0: Te pedimos por aquellos que te odian, que te aborrecen, maldicen, ultrajan. Nosotros te amamos por ellos y te pedimos que nos des a todos tu gracia, para que por medio de ella nos arrepintamos de todo lo que te hemos ofendido. Humildemente imploremos tu misericordia y así salves nuestras almas. Te pedimos por las autoridades civiles, militares y religiosas. Dales un corazón bueno, sencillo, prudente y sabio. Gobiernen al mundo según tu corazón.
1: Mira por la preciosísima sesión del corazón inmaculado de María Santísima.
0: Te lo pedimos, Señor.
1: Padre nuestro que estás en el cielo, santificado sea tu nombre. Venga a nosotros tu reino. Hágase tu voluntad en la tierra como en el cielo.
0: Danos hoy nuestro pan de cada día. Perdona nuestras ofensas, como también nosotros perdonamos a los que nos ofenden. No nos dejes caer en tentación y líbranos de todo mal. Amén.
1: Por la pasión dolorosa de Jesús,
0: ten misericordia de nosotros y del mundo entero.
1: Por la pasión dolorosa de Jesús,
0: ten misericordia de nosotros y del mundo entero.
1: Por la pasión dolorosa de Jesús,
0: ten misericordia de nosotros y del mundo entero.
1: Por la pasión dolorosa de Jesús,
0: ten misericordia de nosotros y del mundo entero.
1: Por la pasión dolorosa de Jesús,
0: ten misericordia de nosotros y del mundo entero.
1: Por la pasión dolorosa de Jesús,
0: ten misericordia de nosotros y del mundo entero.
1: Por la pasión dolorosa de Jesús,
0: ten misericordia de nosotros y del mundo entero.
1: Por la pasión dolorosa de Jesús,
0: ten misericordia de nosotros y del mundo entero.
1: Por la pasión dolorosa de Jesús,
0: ten misericordia de nosotros y del mundo entero.
1: Por la pasión dolorosa de Jesús,
0: ten misericordia de nosotros y del mundo entero. Gloria al Padre, gloria al Hijo, gloria al Espíritu Santo.
1: Como era en el principio, ahora y siempre, y por los siglos de los siglos. Amén. Dale, Señor, el descanso eterno.
0: Y luzca para ellos la luz perpetua.
1: Descansen en paz.
0: Así sea.

0: Padre eterno, yo te ofrezco el cuerpo, la sangre, el alma y la divinidad de nuestro Señor Jesucristo, en desagravio por nuestros pecados y por los del mundo entero.
1: Amén. Cuarto misterio. En este misterio nos ofrecemos víctimas junto con tu divino Hijo, en desagravio por nuestros pecados y por los del mundo entero, principalmente por aquellos pecados de pereza, de vanidad y de impureza, y te pedimos por todos aquellos que no te conocen, permite que llegue hasta ellos la luz de tu santo evangelio, para que te conozcan, te amen, te adoren, te den su corazón, y te pidan perdón por lo que te hayan ofendido, y así salven sus almas. Te pedimos por los ladrones, asesinos, secuestradores, terroristas que no tienen compasión de sus víctimas, por todos aquellos padres de familia que matan a sus hijos, por los adúlteros, los fornicadores, por todos los pecadores, de aquellos hermanos que viven alejados de ti, por todos los que propician el aborto, por todos los que manejan vehículos marítimos, terrestres y aéreos, por todos los estudiantes, por los viajeros, por los profesionistas, por los trabajadores en general. Especialmente te pedimos por aquellas familias que hoy no tienen que comer, que no tienen que vestir, que no tienen hogar, que están enfermos, que no tienen trabajo. Socórreles, Señor, para que no desfallezcan de hambre y de miseria, y danos a todos tu gracia, para que por medio de ellos nos arrepintamos de lo que te hemos ofendido. Humildemente imploramos tu misericordia, sí, salves nuestras almas.
0: Mira que te lo pedimos por la preciosísima sangre de tu divino Hijo, por tu divina misericordia y por la intercesión del corazón inmaculado de María Santísima.
1: Te lo pedimos, Señor. Padre nuestro que estás en el cielo, santificado sea tu nombre. Venga a nosotros tu reino. Hágase tu voluntad en la tierra como en el cielo.
0: Danos hoy nuestro pan de cada día. Perdona nuestras ofensas, como también nosotros perdonamos a los que nos ofenden. No nos dejes caer en tentación y líbranos de todo mal. Amén.
1: Por la pasión dolorosa de Jesús,
0: ten misericordia de nosotros y del mundo entero.
1: Por la pasión dolorosa de Jesús,
0: ten misericordia de nosotros y del mundo entero.
1: Por la pasión dolorosa de Jesús,
0: ten misericordia de nosotros y del mundo entero.
1: Por la pasión dolorosa de Jesús,
0: ten misericordia de nosotros y del mundo entero.
1: Por la pasión dolorosa de Jesús,
0: ten misericordia de nosotros y del mundo entero.
1: Por la pasión dolorosa de Jesús,
0: ten misericordia de nosotros y del mundo entero.
1: Por la pasión dolorosa de Jesús,
0: ten misericordia de nosotros y del mundo entero.
1: Por la pasión dolorosa de Jesús,
0: ten misericordia de nosotros y del mundo entero.
1: Por la pasión dolorosa de Jesús,
0: ten misericordia de nosotros y del mundo entero.
1: Por la pasión dolorosa de Jesús,
0: ten misericordia de nosotros y del mundo entero.
1: Gloria al Padre, al Hijo y al Espíritu Santo,
0: como era en un principio, ahora y siempre, por los siglos de los siglos. Amén.
1: Dale, Señor, el descanso eterno,
0: y luzca para ellos la eterna luz.
1: Descansen en paz.
0: Así sea.

0: Padre eterno, te ofrezco el cuerpo, la sangre, el alma y la divinidad de tu amadísimo Hijo, nuestro Señor Jesucristo,
1: en desagravio por nuestros pecados y por los del mundo entero.
0: Amén. Quinto misterio. En este misterio nos ofrecemos víctimas, junto con tu divino Hijo, en desagravio por nuestros pecados y por los del mundo entero, principalmente por aquellos pecados de blasfemia, de ultraje, sacrilegios, y por todos los pecados que vayamos a cometer en este día o que se vayan a cometer. Humildemente te pedimos perdón por todas esas faltas con que ofendemos a tu divina majestad. Ten misericordia de nosotros, ten piedad de la humanidad. Te pedimos por toda la juventud que anda descarriada, principalmente por aquellos hijos pródigos, para que regresen a sus casas, no se pierdan y dejen de sufrir sus padres. Ayúdalos, Señor. Te pedimos por los matrimonios separados, por los que viven en amaciato, en adulterio, que viven mal, por las viudas y los viudos, las madres solteras, las madres y los padres abandonados, por todos los indigentes, los alcohólicos, drogadictos, pandilleros, ladrones y delincuentes. Danos a todos tu gracia, para que por medio de ella nos arrepintamos de todo lo que te hemos ofendido. Humildemente imploremos tu misericordia, y así salves nuestras almas.
1: Mira que te lo pedimos por la preciosísima sangre de tu divino Hijo, por tu divina misericordia, por intercesión del corazón inmaculado de María Santísima.
0: Te lo pedimos, Señor. Padre nuestro que estás en el cielo, santificado sea tu nombre. Venga a nosotros tu reino. Hágase tu voluntad en la tierra como en el cielo.
1: Danos hoy nuestro pan de cada día y perdona nuestras ofensas, como también nosotros perdonamos a los que nos ofenden. No nos dejes caer en la tentación y líbranos del mal. Amén.
0: Por la pasión dolorosa de Jesús,
1: ten misericordia de nosotros y del mundo entero.
0: Por la pasión dolorosa de Jesús,
1: ten misericordia de nosotros y del mundo entero.
0: Por la pasión dolorosa de Jesús,
1: ten misericordia de nosotros y del mundo entero.
0: Por la pasión dolorosa de Jesús,
1: ten misericordia de nosotros y del mundo entero.
0: Por la pasión dolorosa de Jesús,
1: ten misericordia de nosotros y del mundo entero.
0: Por la pasión dolorosa de Jesús,
1: ten misericordia de nosotros y del mundo entero.
0: Por la pasión dolorosa de Jesús,
1: ten misericordia de nosotros y del mundo entero.
0: Por la pasión dolorosa de Jesús,
1: ten misericordia de nosotros y del mundo entero.
0: Por la pasión dolorosa de Jesús,
1: ten misericordia de nosotros y del mundo entero.
0: Por la pasión dolorosa de Jesús,
1: ten misericordia de nosotros y del mundo entero.
0: Gloria al Padre, gloria al Hijo, gloria al Espíritu Santo.
1: Como era en el principio, ahora y siempre, por los siglos de los siglos. Amén.
0: Dadle, Señor, el descanso eterno.
1: Y luzca para ellos la luz perpetua.
0: Que descansen en paz.
1: Así sea.

0: Señor mío Jesucristo, te damos las gracias por tu inmenso amor, porque nos habéis permitido entrar a tu corazón y morar en él, porque habéis fundido nuestro corazón al tuyo y porque solo vivimos con tu propio corazón. Por eso queremos aclamar al Dios Santo y Eterno. Padre Celestial que eres Dios,
1: te amo, te amo, te amo.
0: Espíritu Santo que eres Dios,
1: te amo, te amo, te amo.
0: Santísima Trinidad que eres un solo Dios,
1: te amo, te amo, te amo.
0: Gloria al Padre, gloria al Hijo, gloria al Espíritu Santo,
1: como era en el principio, ahora y siempre, por los siglos de

0: Oh Dios, cuya misericordia es infinita y cuyos tesoros de compasión no tienen límite, míranos con tu favor y aumenta tu misericordia dentro de nosotros, para que en nuestras ansiedades no desesperemos, sino que siempre, con gran confianza, nos conformemos con tu santísima voluntad, la cual es igual que tu misericordia. Por nuestro Señor Jesucristo, Rey de misericordia, quien contigo y el Espíritu Santo manifiesta misericordia hacia nosotros por siempre.
1: Amén.
0: Jesús, yo deseo consagrarme a tu corazón amantísimo y acepto darte mi voluntad, recibiendo en cambio la tuya, para que así llegue a reinar mi Padre Celestial y que el Espíritu Santo nos ilumine junto con nuestra Madre Santísima, para que te seamos fieles en todos los instantes de nuestra vida y perseveremos hasta la muerte.
1: Amén.
0: Amén.

0: Madre mía, Madre de Jesús, salvad a las almas del mundo por la sangre vuestra. Santo Dios, Santo fuerte, Santo e inmortal,
1: ten misericordia de nosotros.

0: Santísima Madre esté entre nosotros y sea mediadora entre Él y nosotros, y para pedir su santa bendición.
1: Oh Señora mía, oh Madre mía, yo me ofrezco todo a ti, y en prueba de que te amo, te consagro en este día mis ojos, mis oídos, mi lengua, mi corazón, en una palabra, todo mi ser, ya que soy todo tuyo, oh Madre de bondad, cuídame, defiéndeme en este día y en la hora de mi muerte.

Bendita sea tu pureza y eternamente lo sea, pues todo en Dios se recrea en tan grandiosa belleza. A ti, celestial princesa, virgen sagrada mía, yo te ofrezco en este día alma, vida y corazón. Míranos con compasión, no nos dejes, madre mía, sin tu santa bendición. Dulce madre, no te alejes, tu vista de mí no apartes, ven conmigo a todas partes y solo nunca me dejes, ya que me proteges tanto como verdadera madre. Haz que me bendiga el Padre, el Hijo y el Espíritu Santo.

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0: Hola, ¿qué tal? Muy buenas tardes y bienvenidos a este su programa de radio Fortaleza y Fe Familiar. Yo soy Jorge Valadez, doctor en psicología y terapeuta familiar. Estamos transmitiendo desde el 1680 de AM, aquí en el condado de Fresno, California, desde las instalaciones de Bendita Eucaristía Radio. Saludos a todas aquellas personas, amigos, familia que nos escuchan aquí en este condado. Así como en otros lugares de California, tenemos por ahí algunos radioescuchas que sé de Los Ángeles, de San Francisco, otro lugar que está más al norte que no recuerdo el nombre, así como en otros lugares, hablando no recuerdo, y vamos a hablar sobre memoria, por cierto, en otros lugares aquí en Estados Unidos y obviamente a toda nuestra familia que se encuentra en México. Bueno, el día de hoy me está acompañando Janet Toribio y Antonio Toribio. Bueno, saben que somos parte del equipo de Toribio Psychological Services. Y generalmente nos juntamos los finales de viernes, pero no es que quiera presumir, pero me voy de vacaciones las próximas semanas, entonces no voy a estar y el día de, en esta ocasión adelantamos. Y vamos a estar platicando sobre memoria, qué tipos de memoria hay, cómo se genera este proceso de recordar cosas, de olvidar y algunos otros datos interesantes. Hola, Janet, hola, Antonio, ¿cómo están?
1: Hola, hola, muy bien, gracias, Jorge.
2: Hola Jorge, aquí estamos. Gracias por invitarnos de nuevo.
0: No, ya son parte de la banda de la radio. Siempre que digo Antonio quiero ser formal, pero como le decimos Tony, luego ahí me trabo, entonces lo seguimos dejando en Tony, ¿no? Para no sufrir, ¿cómo ves?
2: Sí, está bien, porque siento que me vas a regañar.
0: Sí, así dice mamá. ¿Tú tienes un nombre nada más o cuántos nombres tienes?
2: Soy Antonio de Jesús.
0: Y tu mamá aplicaba esta clásica de se enojaba y ¡Antonio de Jesús!
2: Sí.
0: No sé por qué es esa cosa rara. Me decían Jorge Alberto, todo el nombre completo cuando querían regañarme. Bueno, pues aquí estamos los tres. Vamos a platicar un poco sobre esto de la memoria. Me parece un tema interesante porque es todo un proceso y todo un fenómeno muy curioso y siento que son de las cosas que damos por hecho, como que podemos recordar o no ciertas cosas. Y hay fenómenos curiosos, ¿no? A entender de esto de la memoria. De hecho, mucha gente piensa que solamente, a lo mejor es la memoria en general, pero ahorita se dan cuenta que hay un montón de tipos de memoria, ¿no? ¿Por qué se les parece interesante el tema? ¿Qué es la memoria?
1: Bueno, la memoria es el proceso de recordar la información que hemos aprendido. Y creo que es muy interesante porque siento que más y más estamos aprendiendo sobre este tema
0: Sí.
1: y afecta todo lo que hacemos, ¿verdad? Afecta cómo nos sentimos de sí mismos
0: Sí.
1: y ahora con lo que sabemos que a veces las memorias que tenemos ni son correctas, da miedo, un poco de miedo.
0: Sí.
1: Sí,
0: Eso
1: entonces.
0: platicamos un poquito antes de entrar al aire, de que existen estas memorias falsas, ¿no? O
1: Sí.
0: memorias que se pueden crear. Entonces, de repente, ahorita vamos a hablar un poquito más de ello, pero hay cosas que pareciera que recordamos, pero realmente nunca estamos 100% segura de que si lo recordamos sucedió tal, lo recordamos. Lamento un buen trabalenguas, ¿eh?
2: Sí, también yo pienso que la memoria es quién somos nosotros, ¿no? Nos forma lo que vamos a pensar, cómo vamos a pensar de las cosas, qué vamos a hacer, las decisiones que tomamos,
0: Sí.
2: todo eso tiene mucho que ver con quién somos.
1: Sí.
0: Sí.
1: Y la usamos diario, ¿verdad? Cada interacción que tenemos con gente, con nosotros mismos, entonces constantemente lo necesitamos para el día a día.
0: Claro. Mira, se han dado cuenta, digo, cómo es que lo usamos en cada momento, ¿no? Y me gusta esto de relacionarlo con identidad, porque obviamente mientras recordamos cosas, esto nos vamos construyendo, ¿no? A través del tiempo, con todas nuestras experiencias. Y muchas veces no solamente con las nuestras, ¿no? O sea, por ahí hay dichos de que, no sé, pienso en cuestiones de política, de que dicen que una ciudad, un pueblo que no tiene memoria, o sea, no aprende de los hechos históricos, pues tendemos a repetir los mismos errores, ¿no?
2: Sí, la memoria colectiva, ¿no?
0: Tenemos una
2: También.
0: memoria colectiva,
1: Sí.
0: sí.
1: Sí. Y
0: Dímelo.
1: también dicen, bueno, también hasta los niños en el en el vientre de las mamás. Dicen que recuerdan, ¿verdad? Las memorias sí. empiezan desde entonces, sin que hayamos nacido. dependiendo en cuánto estrés tenía, en las voces que escuchan, entonces los niños pueden nacer ya recordando esa voz.
0: Sí, identifican la voz de mamá, ¿no? Al parecer.
1: Sí, muy importante desde el principio.
0: Desde el principio. Sí. Ok, reconocemos que hay varios tipos de memoria, ¿no? Básicamente hay como, bueno, yo he leído documentos y se dividen en cantidad de maneras, un montón de formas y cada autor tiene ahí un montón de maneras de identificarla. A mí me parece una manera sencilla hablar solamente de tres, ¿no? Y luego ahí tiene sus cosas, ¿no? Una, la memoria sensorial, la memoria a corto plazo y la memoria a largo plazo. La memoria sensorial se trata de aquella información que recopilamos a través de los sentidos. O sea, es aquello que oímos, que olemos, gustamos, vemos. Pero esta memoria es como muy, muy fugaz, ¿no? Se mantiene solamente por unos pocos segundos con nosotros. Es lo que hace que ahorita, por ejemplo, sintamos que está ligeramente fresco porque Silvia hizo bien a traernos el ventilador. Entonces, esa memoria, recuerda, pero no es algo que mantenemos, lo almacenamos en el cerebro, ¿no? Es una memoria que nos ayuda a identificar cómo está un poco nuestro ambiente, nuestro alrededor.
2: Lo que sí nos ayuda también con eso es a manejar nuestro medio ambiente, yo pienso, uh-huh. de dónde vamos, dónde estamos, si algo se siente favorable, a veces claro. andas en espinas y duele, no quieres andar ahí de nuevo, uh-huh. Pero lo que hablas tú de que pasa ese momento, sí, para que se imagine la gente cómo es cuando uno se pone una playera por primera vez. Sí. Al ponerse la playera se siente que se la pone y ya de ahí se le olvida que la tiene puesta.
0: Ajá, ¿no? claro.
2: Y luego al quitársela otra vez, ese cambio es lo que sintemos a veces, uh-huh. no lo que tenemos puesto a veces, pero sí.
0: Sí, que recordamos esta sensación por algunos segundos nada más, ¿no? Y ya nuestra vida sigue como si nada. Salvo te la quites otra vez o te pongas algo más encima, o un nuevo estímulo, ¿no? Un ruido, cualquier cosa que los sentidos perciban.
2: Y uno de los sentidos más primitivos, más ancianos de los que tenemos, o antiguos que tenemos nosotros, es el del olfato. Uh-huh. Y muchas veces hay olores que nos hacen recordar cosas de la niñez y cosas fuertes, uh-huh. o traen fuertes emociones también, porque cómo está programado el cerebro a ese sentido, tiene mucho tiempo pues atrás ya. Y está ingrained en el cerebro a veces. Uh-huh.
0: Y ese es un ejemplo interesante de cómo recopilamos de información, ¿no? A través de esta memoria sensorial, pero evocamos recuerdos de tiempo, ¿no? O sea, a memoria de largo plazo.
1: Sí.
0: Y eso es muy común, ¿no? De repente hay olores de comidas que disparan, gatillan de repente ciertos recuerdos, ¿no? Así, uh-huh. mamá cocinando. Uh-huh. Yo a veces huelo algunos perfumes y siento que me enamoro, digo. Y digo, ya, me recordó alguna experiencia pasada, seguramente, ¿no? Afortunadamente es pasajero, bueno, me mantengo ahí enamorado. Sí, sí, el olfato, ¿no? Es uno de los sentidos que más primitivos son. Y que por esa misma razón, bueno, también nos ayudan a mantenernos, a sobrevivir, ¿no? Es de los que nos ayudan a distinguir cuando hay algún peligro. Ok, entonces la memoria sensorial es una memoria que es para percibir lo que está a nuestro alrededor, sus sanos sentidos, solamente dura unos poquitos segundos. Hablamos de que no está más de 5 o 6 segundos, quizás menos, que somos conscientes de ello. Generalmente no somos conscientes, ¿no? Luego está la memoria a corto plazo, que ya es como una... Bueno, dicen que es un espacio de almacenamiento temporal y ahí conservamos la información por un poco más tiempo, ¿no? Y este es de fácil acceso. Pero lo importante de esta memoria a corto plazo es que tenemos la oportunidad de poderlo organizar y manipular de alguna forma, ¿no?
2: Uh-huh. Me ayudó mucho en el colegio.
0: ¿Esa memoria?
2: Sí, estudiar unas horas antes del examen, tomar el examen y olvidarse de todo.
0: Después. Pero fíjate que creo que para estos del colegio más bien es la memoria de largo plazo, porque creo que la de corto plazo nada más tiene que ver con algunos segundos también, o sea, 30. Más bien es la que nos ayuda a recordar un número de teléfono, ¿no? Que te dicen, el teléfono está ahí, ya rápidamente, ¿no? Sí. O alguien te hace en el examen una respuesta que te digo, es la bella. Ve. Y después se te olvida, ¿no? Se te olvida.
2: Sí, son solo ciertos datos que podemos recordar por uh-huh. corto plazo, pero sí.
1: Sí, y a veces le llamamos esto la memoria de trabajo, ¿verdad?
0: Exacto.
1: Sí, ajá. Pues nos ayuda, como dices, para recordar números de teléfono, cosas, datos así rápidos.
0: Uh-huh. Sí, esto está padre. La memoria de trabajo se relaciona, bueno, cuando aplicamos acá en las evaluaciones estas pruebas de inteligencia, uh-huh. uno de los índices es la memoria de trabajo, ¿no?
1: Sí.
0: Porque una persona que tiene, digamos, una buena memoria de trabajo, sabemos, podemos predecir que va a tener mejor funcionamiento académico en la escuela, ¿no? Por eso Tony pasaba los exámenes, tenía una buena memoria de trabajo. Sí. Pero está la diferencia, porque hay otra memoria a corto plazo que es aquella que solamente recordamos, ¿no? O sea, podemos repetir, por ejemplo, X cantidad de números. Uh-huh. Ay, que me acuerdo del Y5 ahorita, pero bueno, de la nueva escala del Y. Y además, no solamente es recordarlo, sino poderla manipular, ¿no?
1: Sí.
0: Entonces, hay información que podemos tener en la cabecita. Y no sé si han visto niñitos cuando están en ese proceso de aprender matemáticas así con la cabeza, que es muy simpático, ¿no? Porque es como si tuvieran un tablero, un pizarrón, sí. un pintarrón en su cabecita y están volteando así como hacia arriba y haciendo la operación en su cabeza, ¿no?
1: Sí.
0: Entonces, seguramente están viendo o escuchando, sintiendo los números y eso hace que puedan manipularlos, ¿no? Y si le dices 4 más 6 más 7... Uh-huh. Tiene que recordar que dije es 4, 6 y 7 y hacer este proceso, ¿no?
1: Sí.
2: Sí, y que tiene que ver en diferentes culturas, países, idiomas también, uh-huh. Cuántos números, por ejemplo, números podemos recordar. Estaba escuchando un libro recientemente que en inglés o en español los números... Los nombres de los números que tienen son muy largos. Uh-huh. Así es que en nuestro idioma podemos recordar muy pocos a una vez, porque el nombre son largos y como en el chino, en el idioma chino, son más cortos. Uh-huh. Así que ellos pueden recordar más números, porque la información que guardan en el cerebro uh-huh. es menos para lo mismo, ¿no? O sea,
0: sí, sí, sí.
2: Es interesante.
0: Sí. Sí, fíjate, y tiene que ver con la manera en que codificamos esa información, ¿no? Sí. Porque digo, en teoría uno pudiera pensar que solamente es un dígito, el 5, sí. el 7, el 6. Pero sí, seguramente lo pensamos en letras también y son más largos y la manera en que cada quien vaya recuperando esa información.
2: Sí, sí, sí.
0: Y ya si los dices así tal cual, así como 243, pues sí es más. Que a lo mejor un, digo, no conozco japonés, 200, puede ser un sonido nada más.
2: Sí,
0: ¿no?
2: Pero como 243 que acabas de decir, son varios
0: sílabas.
2: Sílabas. Uh-huh. 100 son los mismos números y nomás es una sílaba.
0: Sí, sí, sí. Es un más fácil. Mira. Pero entiendo por qué los ascéticos tienen mejor memoria. Y esta memoria se puede mejorar, creo, ¿no? O sea, hay maneras de poder mejorar esta memoria. ¿Cuáles serán las estrategias más útiles para poder mejorar nuestra memoria de trabajo?
1: Uno es agrupación, entonces poner cosas en grupos, ¿no? Uh-huh. Como acabamos de decir, el número de teléfono. Es 559-271-1186. Uh-huh. Entonces, lo tenemos normalmente en 3, 3 y 4.
0: Ajá.
1: También, igual con el número de social, ¿verdad? Del seguro social. Así sí. también nos lo dan en partes. Y eso nos ayuda también a acordarnos. En inglés se dice chunks.
0: ¿Verdad? Ajá, en chunks.
1: Ajá.
0: Agruparlos.
1: Sí.
0: Esa es una forma.
2: La otra forma es ensayarlos, es decirlos continuamente hasta que se nos graben
0: uh-huh.
2: Y repetirlos. Pero una pregunta que tengo para ustedes como psicólogos.
0: Échale. Uh-huh. Aquí respondemos todos, Jenny.
2: ¿Han visto la película Rain Man?
0: Creo que sí. A ver, platícame un poquito más. Hablando, déjame. Necesito pistas para que mi cabecita recupere esa información.
2: Es alguien que tiene un autismo sí. medio severo, pero es genial con los números.
0: Sí, sí. El que puede, se llevan a los casinos. Y
2: sí. Rutina. ¿Puede el desarrollo del cerebro, dependiendo quién somos, tener una capacidad más grande para esto?
0: Híjoles, es buena pregunta. ¿Tú qué opinas? Ah, ya la metí primero aquí a leer.
1: Pues, como sabemos que sí existen, yo creo que, claro que sí, cada quien tiene diferente, tenemos lo típico, ¿verdad? Que sí. Es, ¿qué es lo típico? Como tres más, ¿verdad? Ajá. Tres más. Pero cada quien es, puede ser un poco más que lo típico o menos que lo típico, y a veces, como tenemos la campana. Entonces, a veces en los extremos es donde vamos a ver a gente como Raymond, que sí tienen la capacidad grandísima.
0: Sí, sí.
1: Y es lo que yo pienso. ¿Tú qué piensas?
0: Sí, seguramente sí. Digo, hay gente que tiene esta capacidad. Y no sé, ha de haber estudios, ¿no? Me imagino, donde ya han detectado algunas diferencias. En teoría, la memoria está en el hipocampo, uh-huh, en su mayoría, pero también en la memoria de trabajo tiene que ver con la corteza prefrontal. Entonces, sí. Creo que hay un neurotransmisor, que no me acuerdo cuál es, relacionado con la memoria, hablando de no recordar. Ahorita vamos a decir por qué olvidamos las cosas. Pero sí ha de haber alguna diferencia, supongo que anatómica, en ese sentido. Pero además también hay personas, es que eso de la memoria es algo que no solamente es de recordar, o sea, supongo que las personas con mayor capacidad de recordar también tiene que ver con la manera en que codificaron en un principio, ¿no? O sea, uh-huh, supongo que las personas que tenemos dificultades para mantener la atención, entonces tenemos que hacer un esfuerzo extra, sí, para de entrada entenderlo y decir, okay, lo voy a recordar. Y hay gente que está muy enfocada en cosas, ¿no?
2: Sí, no, porque recuerdo que hay varios shows que he visto a veces que hay gente que recuerda el número secuencial de tarjetas de barajas, uh-huh, uh-huh, cuando los revuelven y luego pueden ver, sí, cuántas, sí, son, sí, las 52. Pero sí creo que tiene mucho razón lo que acabas de decir, porque hay gente que puede oler los números o tiene, uh-huh, otros sentidos que le pegan a los números, ¿no? Que es otra forma de recordar o poner, sí, en memoria, sí, sí, sí, esos números también, sí, o diferentes cosas.
1: Otro color asociado con el número, ¿no? Entonces son, ¿cómo, sí, se llama esto? Sí,
0: sinestesia.
2: Sí, sinestesia,
0: uh-huh, sí. Sí, y hay estrategias, ¿no? O sea, uh-huh, ahí sí hay estrategias que muchos no utilizamos para recordar. Y hay otros que nacen con esta habilidad. Sí. Ahorita que decía del WISE, el WISE es una prueba recientemente actualizada, digamos, para medir la inteligencia en adultos, uh-huh, y agregaron una nueva escala para la memoria de trabajo. Uh-huh. Entonces, antes, si querías hablar de la memoria de trabajo, te decía un par de dígitos, ¿no? Y luego aumentaban la cantidad de dígitos, a ver cuántos recordabas, y luego les decíamos, ahora dilos al revés, y luego ahora dilos de manera secuencial. Siguen estando los de manera secuencial, pero hay una nueva, uh-huh, en la que dices una serie de números muchos, 5, 6, 7, 8, 9, 10, no, no 10, nomás son el 1, el 0, el 9, y tienes, y luego le pides que recuerde los últimos 3, que sí se me hace una tarea algo compleja, ¿no? Porque, o sea, tienes que estar atento a todos los números, pero tú no sabes cuándo termina la serie.
1: Sí.
0: Entonces tienes que le dices, vas a decirme los últimos 3, y ya te dice los últimos 3, después los últimos 4, después los últimos 5, después los últimos 6, y después toda una serie, no me acuerdo de cuántos dígitos es la última. Y la primera vez, porque esta es nueva, la acabo de aplicar apenas creo que la semana pasada, con un joven, y recordó todos. Me sorprendió, yo dije, oh, wow. Salió en un índice alto en memoria de trabajo, ¿no? Porque recordó todos.
1: Ay, yo no.
0: Cosa que no, me parece una tarea complicada, o sea, decirte 8 dígitos de manera aleatoria y pedirte, dime los últimos 3. Bueno, y tú no sabes que son 8, ¿no?
2: Sí, sí.
0: Porque si son 8 sí contarías, y ya los últimos todos los recuerdas, ¿no? Pero tú no sabes cuántos dígitos son. Entonces, este chavo tiene esta habilidad, pues, ¿no? Esta habilidad en la memoria de trabajo, y fue el índice que salió mucho más alto.
1: Y esa, a veces es mucho esfuerzo, ¿verdad? Porque esto del ensayo, lo que me hace recordar es cuando damos presentaciones, muchas veces me han pedido que vaya a platicar en una clase o darle una plática a unos padres y tengo una presentación y a veces me pongo a ensayarlo, ¿verdad? ¿Qué voy a decir? ¿En qué orden? Pero es mucho tiempo, pero sí ayuda porque luego cuando uno da la plática es más fluida, más...
0: Sí, sí, por supuesto. Sí,
1: más cierta, y me acuerda del defenso de la tesis.
0: Oh, sí, sí, sí.
1: Eso. Ok, pero... Pero eso creo que dice más de mi ansiedad.
0: Sí. Creo que eso se relaciona más con el tema de estrés postraumático. Pero... Sí, entonces hacer esto de agrupar dígitos hace que recordemos más cantidad de dígitos. Y bueno, el estar practicando y decir constantemente lo que queremos recordar. Ahorita que dices, ¿cuánto podemos informar? Hay una teoría, no me acuerdo cómo se llama el autor, que habla de esto del 7 más menos 2. Creo que parece que es la cantidad de segmentos que podemos recordar, ¿no? Mil, no me acuerdo cómo se llama el cuate. Que parece que podemos recordar 7 más 2 o menos 2 estímulos al mismo tiempo. Entonces podemos estar atento del sonido del ventilador, del sonido de mi voz, de lo que estamos observando. O sea, hay 7, bueno, entre 9 y 5 estímulos, pero ya más de ello parece que no cualquier persona puede recordarlos.
2: Como que tiene sentido eso.
0: Sí. En promedio eso es lo que recordamos. Ok, entonces dijimos que hay memoria sensorial, aquella que es sobre los sentidos, dura poquititos segundos, la corto plazo, que podemos recordar cierta cantidad de dígitos, manipularla. Ahí entra la memoria de trabajo, que también dura poco, 30 segundos aproximadamente. Uh-huh. Y es aquella que podemos manipular, que se relaciona mucho con cuestiones del funcionamiento académico. Y bueno, está la memoria a largo plazo. Y esta, generalmente, la mayoría de los actos lo dividen en dos memorias, ¿no? La memoria declarativa o explícita y la memoria no declarativa o implícita. Esta es una memoria en la que guardamos información que puede durar días, meses, años, décadas, sin una, incluso, no hay como una límite en la cantidad de información que nosotros podemos almacenar. Que ahí está interesante, ¿no? Porque no tenemos tampoco ese dato, o sea, no sabemos realmente qué tan capaz es el cerebro de cuánta información poder guardar en nuestro cerebro. Creo que tenemos mucha capacidad, supongo.
2: Sí, eso es el segmento, pienso que me interesa un poco más a mí, porque en mi ramo de trabajo veo a mucha gente, y a lo mejor hablamos de eso después, pero con demencia, ¿no? Uh-huh. que es donde pierden el conocimiento a cierto punto, y hay de diferentes tipos y todo eso, podemos platicar más de eso, pero es muy interesante. A ver, les pregunto yo a ustedes, ¿cómo aprendieron? ¿Qué es la memoria? ¿Cómo se guarda? Hablamos de cerebro y eso, pero ¿qué es? ¿Qué son?
0: Bueno, es el proceso cognitivo de poder almacenar cierta información, pero...
2: ¿En dónde?
0: ¿En dónde? Según los investigadores, la mayoría está en el hipocampo, bueno, trabajo en la corteza prefrontal, alguno en la... ¿En dónde? Ah, ¿exactamente? No, pues seguramente. No creo que haya así como cuando buscas en la computadora y que dices, aquí tengo mi almacenamiento en el disco D y C y lo vas buscando. Ahorita que busqué lo de aquí de la radio, tengo que meter un montón de cosas, ¿no? Entonces, busco como 6 carpetas para llegar a esta información. Estaría padre sí que pudiéramos tener ese acceso nosotros al cerebro, ¿no? Sí. Pero no tenemos.
2: Un ChatGPT en el cerebro.
0: Ándale, sí, o al menos una de esta de búsqueda, ¿no? ¿De dónde dejé la memoria de los 6 años? Y luego ya pudiéramos acceder a ella rápidamente. No hay un lugar físico específico. Se tienen ideas generales de qué áreas del cerebro a grandes rasgos están involucradas, ¿no?
2: Sí, el proceso bioquímico, ¿no? Que hace con el cerebro, porque sí, son las conexiones según que tenemos en diferentes neuronas, y puede no nomás es una conexión, yo pienso que van a ser varias para una memoria, para actualizar uh-huh, una memoria, uh-huh. Pero no sé si recuerden o si saben, pero de lo que me acuerdo yo, porque no soy pediatra, uh-huh. Pero cuando están chiquitos los niños, como de, no me acuerdo, de 1 a 2 años, es cuando tienen las neuronas, las conexiones máximas que va a llegar un humano a tener en el cerebro, uh-huh. Y después de ahí empiezan a disminuir, porque solo, igual que otra parte del cuerpo, se mantienen o se engrandecen o se hacen más fuertes las que se usan. Sí. Y las que no se usan se van perdiendo.
0: Sí. Sí, según yo es como hasta los 5 años de edad, que el cerebro de un niño es como todo un arbolito de Navidad y así. Un montón de conexiones, uh-huh. Y hay un montón de crecimiento, por eso el cerebro sigue creciendo. Y se dice que hasta después de los 21, hasta los 21 en promedio, ya el cerebro ya está totalmente estructurado. La última área es la corteza prefrontal, ¿no? En que se desarrolla. Y después de eso sí existe este proceso de poda, ¿no? Le llaman de poda. Fíjate, ese es lo mala onda del cerebro. El cerebro es ecológico y es listo. Entonces dice, ok, esto no se está usando, goodbye. ¿No? Y lo elimina, ¿no? En las computadoras no, y lo eliminamos hasta que nosotros queramos, ¿no? Pero el cerebro, y ese es el proceso de olvido, ¿no? O sea, si el cerebro dice, esto ya no se está utilizando,
1: sí.
0: No es necesario que tengamos células que estén ahí guardando espacio y de manera innecesaria.
2: Sí.
0: Goodbye.
2: Y que muchas veces vemos ese proceso en una forma negativa, vamos a perder estos, pero
0: no.
2: Puede ser algo muy positivo, porque si realmente no lo están ocupando, ¿por qué usar la energía? Mejor usar la energía en otro lugar donde sí se van a ocupar las cosas, ¿no? Claro. Para sobrevivir o para salir adelante o lo que sea.
0: Y yo no estoy seguro si realmente se olvida todo totalmente, ¿no? Porque no sé si les ha pasado que hagan una actividad por cierto tiempo, después la dejan de hacer, y luego después de muchos años parece que ya se olvidó, pero si lo retoman, o sea, se toca la guitarra, jugar fútbol, cualquier cosa, de repente lo vuelven a adquirir con mucho mayor rapidez que en un inicio.
1: Sí.
0: Entonces, es como que si todavía hubiera algo ahí, pues, ¿no? O sea, obviamente tienen que volver a practicar y practicar para volver a hacerlo, pero es como si hubiera ya una, como que si no se eliminara del todo esa información, ¿no? Como si por ahí está la célula, a lo mejor, no sé, me imagino medio desactivada, ya dicen, pues lo vamos a usar, ok.
1: Pues eso es interesante porque es otro tipo de memoria, ¿verdad? El memoria del cuerpo, no sé cómo se dirá, pero
0: sí, la memoria muscular, ¿no? En el deporte de los jóvenes.
1: Y entonces eso es algo también diferente que si luego si dejamos de hacerlo, nunca se borra completamente. Ahí
0: Yo pienso que siempre está ahí. Y como dice Tony, igual aunque se eliminara, no es algo inadecuado, no es algo malo, ¿no? O sea, es que el cerebro pues administra la energía.
2: Sí, y una de las cosas que pensamos en medicina y que recomendamos y que hemos visto, pues, es que en parte de la demencia, una de las maneras de combatir la demencia es aprender una cosa de muchas maneras. Una de esas maneras podamos olvidar, pero no vamos a olvidar todas. Ojalá,
0: sí.
2: ¿No? Pero es una de las maneras que es lo que estamos pensando ahorita sobre demencia.
0: Sí. Y tanto de demencia y de memorias a largo plazo hay, y qué cosas se pueden olvidar, hay algunas cosas que no se olvidan, ¿no? Y son aquellas que son de la memoria procedimental, ¿no? Es esta memoria que tenemos de poder hacer cosas paso a paso, como manejar, ¿no? O sea, hay cosas que hacemos, que aprendimos conscientemente, y con el tiempo se hacen inconscientes. La mayoría de las personas cuando manejan, ya no lo estás pensando, ¿no? Bueno, pienso en las velocidades, pero cuando había velocidades, ahorita, ¿no? De cualquier manera, estar checando el retrovisor, los espejos laterales, que no pase gente enfrente de ti, acelerar.
1: Sí.
0: Todo esto lo hacemos de manera automática.
1: Y por eso a veces dices, ya llegué al trabajo, ¿cómo sucedió eso?
0: Sí.
1: ¿Cómo estoy aquí?
0: Ahí estuvo un poquito de miedo, ¿a poco no? Pero sí, llegamos bien, afortunadamente, muchos sin darnos cuenta, ¿no? Andar en bicicleta, generalmente alguien que ya aprendió a andar en bicicleta, difícilmente lo va a olvidar.
1: Sí.
0: Caminar, tuvimos que aprender a caminar.
1: Sí.
0: Y eso fue algo de la memoria. Y esa memoria no se elimina, ¿no? O sea, salvo algunas cuestiones de demencia, ¿no? Yo sé que hay gente que incluso olvida masticar, ¿no?
2: Entonces. Sí, la demencia, depende de qué tipo. Por ejemplo, el Alzheimer's, ¿no? Que es la más común.
0: Sí.
2: Entre más severo sea, retrocede. Empieza con las memorias más nuevas y va con las memorias más viejas. Pero sí, como eso llega al punto de olvidarse de caminar, de hablar, comer, respirar. Uh-huh. Y esas son cosas que pasaron en el vientre de la madre, el respirar, hasta eso se olvida, el pasar, el fluido amniótico, lo aprendimos a hacer en el vientre, pero también eso se olvida, ya no hay protección y se puede dañar. Pero
0: ahí está tremendo, ¿no? Porque es una memoria que difícilmente alguien sin esta enfermedad, bueno, no van a olvidar, pues, ¿no?
2: Sí.
0: Bueno, y esa es de las memorias a largo plazo. Hay otra memoria que me hace más simpática, que es la memoria prospectiva, ¿no? O sea, siempre que hablamos de memoria, como que automáticamente relacionamos el recordar cosas, y el recordar cosas como que tiene que ver con el pasado. Pero esta no, ¿no? ¿De qué trata?
1: De ver, recuérdanos.
0: La prospectiva, aquella memoria en la que recordamos cosas del futuro, con una cita.
1: Ah,
0: ¿no? Sí, o sea, tenemos que tener esta memoria de decir, ah, la próxima semana tengo cita con el dentista.
1: Sí.
0: Entonces podemos recordar cosas que aún no han pasado, que son como pues, cosas del futuro.
1: Sí.
0: Suena futurista. Y eso es más interesante, porque también ciertas patologías hacen que algunas personas no puedan tener esa memoria, ¿no?
1: Sí.
0: O sea, hay gente que no puede recordar estas cosas que pasan en el futuro.
2: Sí, la amnesia anterogrado y retrogrado.
0: Sí, yo siempre me confundo cuál es cuál, pero sí.
2: Sí, puede ocurrir así también.
0: Y que ese tipo de amnesia generalmente se da después de un trauma, ¿no? Generalmente hay gente que tiene accidentes y se golpea el cerebrito, tiende a no recordar qué es lo que pasó durante el accidente, justo después del accidente, y les cuesta mucho trabajo crear nuevos recuerdos.
2: Sí.
0: Pero lo que me llama la atención es que realmente la gente recuerda cosas del pasado.
1: Sí.
0: ¿Por qué será? Que hablando de memoria a largo plazo, ¿no? O sea, las personas tienden a recordar cosas que sucedieron en el pasado, eventos.
2: Porque el pasado es bonito. Nos gusta vivir en el pasado a veces.
0: Sí, sí. Sí, digo, un poco es eso, porque es bonito. Pero también porque es fellito a veces. Entonces, más que la categoría bonito fue es porque hay...
1: Y también creo que, así como hemos hablado de la memoria y que lo hace las memorias más fuertes. Si hace mucho tiempo sucedió, ya lo hemos pensado muchas veces, entonces como que tiene más pathways para el cerebro, ha hecho más conexiones.
0: Sí,
1: entonces,
0: más caminitos, ¿no?
1: Sí, más difícil que se borren, porque si se borra este camino, tenemos todavía todos estos.
0: Sí, sí,
1: ya
0: sí.
1: Lo hemos pensado más de una vez, ¿verdad? Entonces está como más fuerte la conexión, memoria.
2: Y esa es otra cosa, ¿no? También que según los expertos dicen que cada vez que recuerda uno algo, recuerdan de otra manera. No es la misma conexión siempre. Siempre se hace otra conexión, es cuando estamos recordando. Y estas memorias del pasado, ya sean buenas o malas, a veces están reforzadas porque pensamos mucho en eso a veces.
1: Y también es donde se puede poner un poco complicado si estamos recordando. Cada vez que recordamos la memoria, es vulnerable porque se puede cambiar. Es cuando podemos...
0: Sí, están las falsas memorias, sí, ¿no? Donde pueden crearse falsas memorias.
1: Dependiendo en cómo nos sentimos cuando lo estamos recordando, en qué acabamos de ver en la tele, y luego pensamos, ¿nos sucedió a nosotros de veras o es lo que acabo de ver en el programa que estaba mirando en la tele?
0: Claro. Y de que somos diferentes ahorita en el pasado, ¿no?
1: Sí.
0: Como dice Tony, va relacionado con la identidad. Entonces, mi manera de entender las cosas en este momento es diferente a lo mejor de como la sentí en el momento que pasé esa experiencia a los 12 años, 10 años de edad.
2: Sí, eso tiene mucho que ver, yo pienso. Cómo sentimos en el momento que estamos teniendo esa experiencia. Por eso platicábamos un poquito antes del show de los testigos. A veces cuando hay un robo de banco o algo, las emociones están muy fuertes de la gente que están observando, puede ser que eso cambie la manera que ¿cómo se dice? Como que observen las cosas, pues
0: recabamos otra vez la información, ¿no? Como
1: y es lo que dicen, que poquito estrés es bueno para la memoria y recordar cosas, ¿verdad? Si tenemos un examen y sentimos un poquito de estrés, hasta nos ayuda a ser mejor en el examen. Pero ya cuando es algo muy severo, como una pistola y alguien nos está robando, se nos olvida todo, ¿verdad?
0: Sí, sí,
1: porque ya es demasiado estrés.
0: O lo alteramos, ¿no? O sea, dices que era una pistola, otra una matralleta, y era una cosa, 22, ¿no? O sea, eran 5 y nomás eran 2 chicos, ¿no? O sea,
2: sí.
0: No hemos alterado ese tipo de información. Y creo que ahí están las memorias que recordamos del pasado. Es que, una vez más, es porque la hemos repetido, como decías, Janet, creamos muchos caminos para recopilar esta información. Y la otra es porque ya sea bonita o no tan bonita, es intensa, ¿no?
1: Sí.
0: Entonces tenemos que recordar aquello que fue intenso para nosotros. Si fue una muy bonita experiencia, dices, te quedas maravillado, la recuerdas.
1: Sí.
0: Como igual si fue una terrible experiencia, ¿no? La recuerda.
1: Por eso me acuerdo que he leído en un libro que cuando gente se está enamorando, ¿verdad? Como es bueno hacer cosas extremas, como ir a un parque de como Disneyland o Six Flags, donde hay muchos
0: juegos extremos
1: porque nos altera y nos causa que la memoria sea más intensa. Porque
0: O sea, a través de subirte a la montaña rusa, sí. ¿Recuerdas que estás enamorado?
1: No, como que más te hace sentir
2: emociones cosas, con la otra persona.
0: Para construir las memorias.
1: Entonces, un libro sugiere que es una manera...
0: Vayan a Six Flags. Sí.
1: Para sentir esas emociones y más fácil se enamore.
0: No las podemos canjear por algo que le gusta a cada quien. Yo me marearía. ¿Sí?
1: Y el vómito.
0: No me parece muy romántico vomitar junto a mi pareja. Ok, pero sí, o sea, la cuestión es que tenemos que hacer cosas para, si queremos recordar, para que sean significativas para nosotros, ¿no? Que tengan cierto nivel de intensidad.
1: Y una cosa que hacemos diario y que no es, es muy, pasivo, es dormir, ¿verdad? Cada vez que dormimos, también eso nos ayuda a hacer las memorias más, nos ayuda a construir las memorias para que nos acordemos. Entonces, cuando estamos estudiando, sugieren que es mejor estudiar y dejar que pase tiempo y que duermamos siquiera una vez en la noche para que todo lo que aprendimos se nos vaya a la memoria de largo plazo.
0: Sí. De hecho, esta recomendación, ¿no? Si puedes estudiar antes de dormir, luego irte a dormir, para que no haya como ningún tipo de estímulo que interfiera con eso que aprendiste también, y te duermes. Y además, la otra vez aquí estuvo un colega, enfermero, que hablamos sobre higiene del sueño, y decía que dormir son de las mejores estrategias para proteger tu memoria y protegerte de Alzheimer o otras demencias, ¿no? Entonces, dormir es súper saludable.
2: Es lo que dicen.
0: Hay que dormir. Que es súper saludable.
2: Es muy importante. Es que no sabemos todo lo que está pasando en el cerebro. Es una frontera que no hemos atravesado todavía. Que no sabemos mucho y no sabemos qué es el cómo nos perjudica el no dormir. Yo pienso que tiene también sus cosas malas del no agarrar sus ciertas horas del sueño, ¿no? Pero algo que quería comentar también en este momento es tengo mucha gente que viene al hospital o familiares que platicamos así y a veces me dicen se me está olvidando mucho las palabras o se me olvida esto y el otro, tengo demencia, estoy malo, tengo que ir a revisarme. ¿Hasta qué nivel es normal olvidarse de cosas?
0: Híjole, sé que voy a aplicar todo lo del DSM-5, en todos los trastornos viene el criterio. Si esto afecta tu calidad de vida, es que es una dificultad. Entonces, yo pienso que olvidar es parte del proceso, y lo decíamos, hay cosas que obviamente no fueron significativas, ya no son tan importantes ahorita, no las has utilizado, se van a olvidar, ¿no? Luego también es cierto que a través de los añitos, parece que de los 50 para adelante comienza a haber un decaimiento en la memoria. Que no se preocupen, porque no es como que se te dejas de aprender cosas ni nada, ¿no? Pero sí hay una disminución en la velocidad de procesamiento y también en recordar algunas cosas, ciertas dificultades. Pero yo pienso que en una buena medida es normal olvidar cosas. Si eso es repetitivo y estás olvidando cosas que son significativas y que te generan dificultades en tus interacciones, en tu vivir diario, a lo mejor dices, ups, hay que hacer algo al respecto, ¿no?
2: Sí, exacto, como si se nos olvida dónde vivimos, a veces llegamos manejando, ¿no?
0: Sí,
2: o imagínate. Se nos olvida tomarnos la medicina a veces. Eso puede ser normal en el principio, pero ya después que estamos en el haciéndolo diario, también a veces es importante recordar eso. Pero yo pienso también que entre más años tenemos, ya no somos de 20, de 10, 20 años, que nuestras experiencias eran más pocas. Tenemos muchas más experiencias, tenemos más cosas que tenemos en memoria, y a veces, como dices tú también, que a veces algunas no son importantes y se nos olvidan más esas cosas, que es normal, pero a veces nos enojamos, y voy a hablar por mí mismo, me enojo con yo mismo por no saber cómo decir una palabra a veces, que antes yo pensaba que la sabía decir, o era mejor a decir palabras, pero antes mi vocabulario era más pequeño, y ahora ya es más grande, y a veces se me olvidan algunas cosas también.
0: Y eso tiene un sentido, claro. O sea, no es lo mismo tratar de recabar información en un vocabulario de 10 palabras a de 1,000, ¿no?
2: Sí.
0: O sea, sí, obviamente, seguramente es más esfuerzo. Esto de las memorias falsas a mí se me hace muy interesante, ¿no? Estos son recuerdos o de eventos que nunca ocurrieron o distorsiones significativas de estos eventos. Y se han hecho por ahí investigaciones que se demuestra que la memoria puede ser muy maleable y podemos incluso pues equivocarnos, no es muy fiel, ¿no? Y hay actores, bueno, que han hecho varias investigaciones, a personas les dan una lista de objetos, por ejemplo, caramelo, azúcar, amargo, chocolate, y que todo está dentro de como cierta categoría, como en este caso dulces, y como la gente, el cerebro aprende como a segmentar, dice, ah, estamos hablando de dulces, y puede que meta ahí palabras que no fueron las dichas, pero que se relacionan con el concepto general, ¿no? Están los de los falsos recuerdos. Esta investigación se me hizo muy simpática porque algunos investigadores le decían a las personas que recordaran una experiencia que incluso las personas sabían que no existía, ¿no? Entonces, ¿te recuerdas tu viaje a Cancún? Oh, sí, no fui a Cancún, pero tenían que repetirlo. Y dicen, ah, sí, mi viaje a Cancún. Sí, cuando fui a la playa y la arena blanca y el clima bonito. Y más lo repetían. Llegó un momento en que ellos realmente pensaban que sí habían ido a Cancún. Eso a mí se me hace muy simpático porque yo en la clínica observo que muchas veces, muchos de los malos recuerdos han sido como implantados, ¿no? Uh-huh. O sea, como que la gente está tan enrolado en esto de querer, ¿no? Querer, de sentirse mal, que llega un momento en que cuando ya definimos bien, se dan cuenta de que mucho de lo que estaban diciendo no era realmente como ellos lo estaban viendo en ese momento, ¿no? Uh-huh. Y para mí eso me gusta mucho platicar con mi amigo Omar, alias El Panda, que era un buen amigo en Guadalajara, que cada vez que me junto con él me gusta porque es como quien gatilla en mis recuerdos que antes no tenía, ¿no? Y me acuerdo que ha platicado, no sé, íbamos a jugar frontenis y me decía, no, ¿te acuerdas cuando esta persona llegó y bla, bla, bla? Y yo lo recordaba un poco diferente. Y decía, sí, es cierto, y ahí caí en 20, ¿no? De que sí, es cierto. O sea, yo pensé que era así, pero no era así. Era como él lo dijo, ¿no? Entonces, ahí te das cuenta cuando como triangulas esta información, ¿no? Cuando le preguntas a otros. O recuerdo cosas que no recordaba, que realmente no recuerdo hasta que estoy con ciertas personas y digo, oh, sí es cierto.
1: De veras.
2: Sí, esa es una cosa que sí, un poco severa, puede también cambiar lo que recuerda uno. Tuve una paciente recientemente en el hospital que no recordaba y era un poco diferente nomás a la demencia común y a la amnesia, diferente. Y luego empezamos a platicar un poquito más sobre cosas personales y llegamos al punto que estábamos pensando en pseudodemencia, también, que en gente que tiene ansiedad severa o depresión severa, puede no recordar ciertas cosas también.
0: Sí,
2: ¿no?
0: Sí, sí.
2: Pueden caer en eso. Muy interesante.
0: Sí.
2: En tus trabajos con adicciones, una de las... Me gusta la patofisiología, yo sé que son psicólogos ustedes, pero hay gente que toma mucho alcohol. Y hay algo que se llama Korsakoff's, ¿sí han oído de eso?
0: Sí, sí.
2: Donde empiezan, cuando platica uno con la gente que tiene eso, platican bien suave, bien, ¿cómo se dice? Bien normal, pues como platicar con cualquier otra persona, pero la mayoría de las cosas que dicen son falsas.
0: Sí.
2: Y uno nos hacen creer que son de veras. Yo cuando platico así es de veras, platicar con familiares para ver si es de verdad lo que me están diciendo, ¿no? Porque es muy fluido lo que están diciendo, como si lo están recordando como si lo hubieran vivido.
0: ¿Y en el caso de ellos, son conscientes de que no es real lo que están diciendo o sí creen que está...
1: No creo que saben, ellos piensan que...
0: Realmente, que sí sucedió realmente. Sí. Mira, es otro fenómeno interesante, ¿no?
2: Sí. Yeah.
1: Interesante.
0: Sí.
1: ¿Y qué creen ustedes de la tecnología con la memoria? ¿Cómo nos ayuda? ¿Cómo nos... ¿Cómo nos... ¿No nos...
0: ¿Perjudica?
1: Sí, ¿cómo nos perjudica? Un ejemplo que yo tengo es de los números de teléfono. No es cosa mala, pero yo recuerdo cuando era niña y no tenía teléfono, sabía los números de todos mis familiares y mis amigas. Y ahora solo tres tengo memorizados, el mío, el de Tony y el de mi Nina. Y son los únicos.
0: No, nada.

0: todos sus mapas del Guía Rojí que se llaman en México, no sé qué. Sí, sí, sí.
1: Pero para ponerme al otro lado también creo que puede ser una cosa buena porque te descarga las cosas que no son tan importantes por decir y puedes llenarlas con otras informaciones, ¿no? Otras cosas más importantes o menos importantes también.
0: Esa es la cuestión, ¿no? ¿Qué es lo más y lo menos importante? Sí. Pues, ¿sabe? Algunos chicos a lo mejor no saben su número de teléfono, pero saben los códigos para programar algo, ¿no?
2: Sí.
0: Entonces, esto que recuerdan, pero no todos los chicos, ¿no? Entonces, sí. Si ese almacenamiento extra o libre que tienes gracias a las nuevas tecnologías, lo usas para algo favorable como saber de programación, de coding, de historia, cualquier cosa que puedan aprender está bien. Pero si es usado solamente para invertir 10 segundos viendo TikToks, que no te dejan nada, porque a ver TikToks que dejan algo, ¿no? Yo creo que muy pocos, pero ahí ya no, creo que ya no es tan agradable, ¿no? O para aprender todos los pasos para los videojuegos. Bueno, algunos son importantes, pero no todo el tiempo ahí, pues, ¿no? Entonces.
1: Yo le debo la mayoría de lo que soy a mi memoria. Cuando estábamos en nuestros programas de estudio, cuando estaba estudiando Yané, muy diferente a lo de medicina. Cuando miraba que ella estudiaba leyendo libros, leyendo papeles, actualizándose de esa manera. Uh-huh. Cuando yo era sentarme y memorizarme el libro de todo, sí, la fisiología, sí, sí, la anatomía, las químicas, de todo eso diferente, ¿no? Y cosas que antes de eso no lo estudiaba y no la conocía. Es decir, se me hacía bien difícil pensar cómo me va a ayudar esto en un futuro para darle medicina a un paciente, ¿no? Y sí, a veces, claro. Pero me sentaba y trataba de memorizar lo más que se podía.
0: Fíjate, y esto que dijiste de encontrar ese vínculo de cómo esto te va a servir para lo que te quieres dedicar, ayuda a recordar también, pues, ¿no?
1: Sí, sí.
0: Pues establecer como un, sí, este vínculo de la información, datos así fríos, tal cual es, darle un sentido, pues, ¿no? A esto que estamos leyendo. Sí, acá tenemos algunas cosas, afortunadamente no todo. Con saber dónde está para buscarla está. Oye, es otro dato ya casi para terminar y que se me hace muy bonito, es esto de la memoria en el caso de las personas mayores, que tienen una tendencia a disminuir su memoria de trabajo o memoria a corto plazo, o sea, no pueden, si les preguntas, ¿qué desayunaste hoy? Puede que no lo recuerden, ¿qué cenaste ayer? Tampoco lo recuerdan. Les das un número de teléfono, lo van a recordar, pero siempre recuerdan eventos significativos del pasado, ¿no? Uh-huh. Y esto le llaman reminiscencias, ¿no? Entonces, es esta habilidad de las personas de siempre tener estos recuerdos. Y esta es la explicación de por qué a gente mayor les gusta hablar mucho. Y eso está bien, porque este deterioro normal, pues, de alguna manera, de que va disminuyendo la memoria a corto plazo, lo de trabajo, pues el estar recordando cosas ayuda, pues, ¿no? Y hay una época en la que recuerdo el más, no recuerdo bien la edad, pero parece que entre los 10 y los 20 y tantos años, como que las personas tendemos a recordar mucho, las personas tienen que recordar mucho esa etapa de vida. Y que incluso eso se ha utilizado como un tipo de terapia, ¿no? De estar hablando de ello, de que sea más autobiográfico. Sí. Pues está bonito. Sí. Recuerdo que mi papá siempre me comentaba cosas y me aburría. Decía, ay, otra vez con tus mismos cuentos. Entonces, no hagan lo que yo, escuchen.
1: Pero esa es la memoria, la memoria del pueblo, ¿no? La memoria que viene de nuestros antepasados. Y eso se me hace que es algo que ha evolucionado también, porque antes, cuando vivíamos 30 años de edad, no teníamos esto. Cuando estábamos enfocados en sobrevivir hasta la edad de reproductiva y caducábamos, pero ahora están saliendo estas cosas donde ¿en qué puede servir esto que alguien de más grande nos esté platicando sobre estas cosas?
0: Sí.
1: Darle sentido también.
0: Claro, darle una utilidad, buscar el bienestar, ¿no? De las personas mayores en este caso. ¿Qué más nos quedan? ¿Cuánto nos quedan? 3 minutos nada más. ¿Cómo quieren cerrar el programa? ¿Qué quieren decir para terminar?
1: Yo voy primero. Nomás para recalcar que el olvidar es normal. El olvidar cosas ya más importantes también no puede ser. Platiquen con sus doctores si tienen

0: alguna incomodidad, alguna pregunta, para eso estamos, para escuchar y para dar sus sugerencias en sus casos.
1: Ahí está.
2: Y bueno, pues yo acordarnos cómo podemos apoyar la memoria y el proceso de recordar. Si podemos dormir bien, entonces el dormir es importante. Tratar de reducir las cosas que hacemos, enfocarnos, ¿verdad?, en una cosa, es lo que les estoy diciendo a mis hijos ahorita, que no es cierto que se puede hacer muchas cosas a una vez.
1: Solo, no existe eso del multitask.
2: No, eso no es cierto. No. Una cosa, es un mito. Entonces, solo una cosa a la vez, si queremos recordarlo realmente. Hacer ejercicio también nos ayuda y seguir intentando de recordar esas cosas cuando estamos estudiando, nos ayuda más a ver si podemos acordarnos y sacar esa memoria en vez de seguir repitiendo y repitiendo sin hacernos mismos como la prueba, ¿no?
1: Sí,
2: a ver qué me acordé, a ver cómo se llama esa chica que acabo de conocer y ponernos la prueba, ¿verdad? Ajá. En vez de que...
1: No sí, repetir sin sentido, ¿no? Sí, que a lo mejor sí, tenga sí, algo significativo más que...
2: Entonces esas son unas sí, maneras de apoyar.
1: Pues está, yo que no más pongan atención a la memoria, que siempre cosas del pasado, pues siempre cuestiónense, porque pueden que sea, no sea exactamente igual como lo pensaron, y en caso de que quieran tener más información, pues recurran a sus amistades del pasado, ¿no? A mí se me hace bien bonito platicar con gente con la que vivieron cierta etapa de su vida, y recordar ciertos momentos, charlándolo, reviviéndolo, pues es una manera de volverlo otra vez más accesible a nuestra memoria, ¿no? Pues ahí está, muchísimas gracias por este programa, estuvo interesante. Hay mucha información, muchas estrategias que a lo mejor en otro segundo programa podemos platicar más de ello. Ahorita queríamos que...
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En el nombre del Padre, del Hijo y del Espíritu Santo. Amén. Que la gracia de parte de nuestro Señor Jesucristo, el amor del Padre y la comunión con el Espíritu Santo esté con cada uno de ustedes. Bienvenidos, bienvenidas a esta Eucaristía. Cristo está vivo, Cristo está resucitado, Cristo camina a nuestro lado. Estamos hoy en este día viernes 15 de mayo, en México celebran el Día del Maestro. Vamos a pedir por todos los maestros, aquellos que tienen su responsabilidad a nuestros niños, a nuestros jóvenes, para que realmente su vocación sea enseñar lo que es verdad, no mentiras, no ideologías. Pero bueno, aquí en Estados Unidos también seguimos pidiendo por todos y donde quiera que esta transmisión llegue, pues vamos a pedir por todos ustedes, todo el continente americano. Bueno, vamos a poner nuestras intenciones. Hoy viernes, dedicado al Sagrado Corazón, a la misericordia de Dios, a ese amor tan grande que Dios nos tiene a todos nosotros, para que sepamos lo reconocer que va caminando en nuestras vidas y que viene también a enmendar nuestras penas, nuestros errores, nos viene a ayudar para mejorar en el caminar de nuestras vidas. Bueno, vamos a poner nuestras intenciones. Primeramente,